0: arrestados.
1: Alf.
0: Abogada, la siguiente vez diríjase a mí como su señoría.
2: Alf, despierta.
0: ¡Oye! ¡Cuidado con el antifaz, muñeca! ¡Tengo los ojos muy sensibles! ¿Qué hacen ustedes dos aquí? Ya conocen las reglas. La venta de mercancías es hasta las 09.000 horas.
2: Estás en peligro. Tenemos que sacarte de la base. Te programaron para un examen médico en un par de horas.
0: Debe ser mi colesterol otra vez. La vez pasada me subió hasta 100.
1: Eso es lo de menos. Milfoy le está planeando probar un suero contigo.
0: ¿Tiene sabor cereza?
1: Es un veneno y viene en una aguja hipodérmica.
0: Entonces no tiene sabor cereza.
1: Alf, levántate, tenemos que sacarte de la base.
0: No puedo abandonar todo esto. Tengo una transnacional en operación.
2: Alf, tú eliges, ¿el dinero o la vida?
1: ¿Y bien?
0: Estoy pensando.
2: Vamos, no hay tiempo para pensar.
0: ¡Oye! ¡Yo ya estoy vacunado contra la rabia!
2: Ah, tranquilo, solo es un sedante.
0: Esto te va a costar caro, hermano. Solo por eso te cargaré un 10% en tus deudas del casino. Y lo quiero en efectivo el próximo martes.
2: Rápido, a la bolsa.
1: ¿Cuánto tenemos?
2: Estará así al menos media hora.
3: ¡Ya llegó Rumble con tu pizza!
4: ¡Sí, abre, Alf!
1: ¿Qué vamos a hacer?
2: Mételo en la bolsa.
5: ¡Pasen la pizza por debajo de la puerta!
3: ¡No cabe!
5: ¡Entonces cómansela!
4: ¿Y qué hago con el postre flameado?
5: ¡Cielos! ¡Extínguelo y disfrútalo!
3: Gracias, hermano. ¿Te sientes bien?
5: Sí. Es solo que no estoy tan devorador como pensé.
4: Está bien, amigo, hasta mañana.
1: Buena imitación, excepto que él nunca usaría la palabra devorador.
2: Sí, tampoco despreciaría la comida, vamos. Espera. Muy bien, ahora.
1: Está más pesado de lo que parece.
2: Estamos de suerte. 6 de sus 7 estómagos deben estar llenos

0: please.
1: ¿A dónde vas, capitán?
2: Voy a conducir, a menos que quieras hacerlo.
1: Tú no vas a ningún lado y es una orden.
2: ¿De qué hablas?
1: No hay razón para que te entrometas más en esto. Fue mi idea y yo tomaré la responsabilidad.
2: Pensé que estábamos juntos.
1: Aprecio mucho tu ayuda, capitán, pero quedas despedido.
2: ¿Me estás haciendo a un lado, Melissa?
1: Mayor. Y sí, lo estoy haciendo.
2: No lo puedo creer.
1: Rick, es una orden.
2: ¿Y si no la sigo, qué? ¿Vas a regresar con Milfoy a decirle que estoy siendo insubordinado? Sin ofender, mayor, esto es una orden. Entra a la camioneta.

0: pasamos la caseta de vigilancia, lo lograremos.
1: ¿No es una camioneta oficial?
0: Lo era, pero ahora es de Alf. La ganó en un juego de póker. Se la renta los fines de semana.
1: Y tal vez nos cargue el kilometraje.
0: No era personal, ¿verdad?
1: ¿Qué?
0: Que no quisieras que viniera contigo.
1: No, tú me agradas. Me gusta trabajar contigo. Eres dedicado y sincero y sensible.
0: Bueno, no me preguntaste. Eres tan elocuente, apasionada y hermosa.
1: Entonces oí mal.
0: No quiero que te rompas la cabeza con esto, pero es lo que sentí cuando por primera vez te oí decir: bienvenido a la Fuerza Aérea.
1: Estamos yendo muy lento.
0: Bueno, es normal. Tú eres mi superior. No sabía cómo te sentirías.
1: Me refiero a que...

0: Buenas noches, mayor. Capitán. ¿Qué nos trae por aquí a las 2300 horas?
1: Oh, bueno, robando secretos de Estado y vendiéndolos a los espías. No, en serio. Llevo a la mayor Gil a la estación del 3. La transfirieron.
0: La orden, por favor. Vuelvo en un segundo.
1: Tiene muy poco sentido del humor.
2: No fuiste gracioso.
3: ¿Dónde estoy?
1: No mires, el correo se despertó.
2: Por Dios, cállate, Alf.
3: ¡Ah, ya recuerdo! Fui secuestrado por humanos. Aquí hay una palanca.
2: Cierra la boca, Alf.
3: Tengo que ir al baño.
1: Alf, agáchate.
3: ¡Ay! ¡Eso me dolió hasta el alma!
0: Todo parece estar en orden.
2: Gracias, sargento. Tenemos que irnos.
3: ¡Me estás arruinando!
0: ¿Cómo dijo?
1: ¡Me estás arruinando! Gracias.

0: Grace? ¿Será porque estoy dentro de esta bolsa?
1: Sí, vas a permanecer ahí hasta que lleguemos a donde vamos. ¿A dónde vamos?
2: ¿Has oído de Dexter Moyers?
1: Sí, demasiado inteligente. Lo corrieron de la NASA.
2: No, no lo corrieron. Él desertó. Testificó frente a un congreso para que las señales de extraterrestres salieran a la luz pública. Y después lo transfirieron a mantenimiento de simuladores.
1: ¿Cómo es que sabes tanto sobre él?
2: Fue amigo de mi padre. Le llamé y se ofreció para ayudarnos.
1: ¿Dónde vive?
2: Cerca de Arizona, frontera con Nuevo México.
0: ¡Cielos! ¿Hasta entonces saldré de esta bolsa?
2: ¿Por qué estás tan molesto, Alf? Te salvamos la vida.
0: ¿Salvaron mi vida? Me alejaron de mis amigos, con quienes casualmente estaba haciendo una vida perfecta.
1: Bien, ya vi en la recepción y no hay servicio a cuartos.
0: ¡Qué sorpresa! De milagro tenemos papel higiénico.
2: ¿Y si Rick sale y te trae algo de comer, te sentirías mejor?
0: No pueden comprarme con comida, a menos que sea pollo rostizado.
1: Veré qué encuentro abierto.
0: Tal vez un par de hamburguesas.
1: Bien, pollo o hamburguesas.
0: No, pollo y hamburguesas y donas. Y trae jugo de betabel. Me gusta sopear.
1: Vaya.
0: Y si encuentras una lavandería por ahí, te recomiendo que laves esta bolsa.
1: ¿Por qué? ¿Qué pasa con la...?
0: Te dije que te detuvieras en la gasolinera.
1: Iré a ver qué consigo. Sigo.
0: ¡Última llamada! ¿Alguien quiere los bordes? ¡Se va a la una! ¡Se va a las dos! ¡Se fue!
2: Ya podemos dormir. Son las 3:00 a.m.
0: La noche es joven. ¿Quién está listo para un juego de botella de prendas?
2: ¿En dónde dejaste los sedantes?
0: Oí lo que dijiste.
2: Por favor, Alf, necesitamos descansar.
0: Bueno, ¿y cómo nos vamos a acomodar para dormir? Yo me debería quedar en la cama. Estoy en mi periodo de muda de pelo, ¿eh?
2: Bien, nos quedaremos en el sofá.
0: Evidentemente, ustedes lo han planeado todo para dormir juntos.
2: No hemos planeado nada, él solo que no hay otro lugar para dormir.
0: ¡Ay, sí, claro! Ustedes dos han estado jugando al papá y a la mamá desde que salimos de la base.
3: Las ricas croquetas de carne.
2: ¿Podrías bajarle a la televisión?
3: Las tenemos.
0: No hay más que comerciales de comida perruna a esta hora.
4: No puede ser.
1: ¿Y por qué no la pagas?
0: ¡Ah, mira! Eso es para dejar el piso como cabeza de político.
1: Bien, basta.
3: Reluciente. Rechina.
0: Ay. Brinca la tablita, yo ya la brinqué. Bríncala de nuevo, yo ya me cansé. Así trote un fandango, zango, zango.
1: Así toca la puerta.
0: ¡Ay! Parece que están tocando la puerta.
2: Ay, ve al baño y que no te vean.
0: Ay, ya se me han tardado en decir estas horribles palabras.
1: Métete.
5: Buenas, amigos.
1: Hola.
2: Hola.
5: Me llamo Ernie. Manejo un tráiler. Bueno, si miran detrás de mí en el estacionamiento, verán mi tráiler de 18 ruedas.
1: Oh, sí, sí, ahí está. 16, 17, 18, ¿sí?
5: Conducir durante 20 horas continuas hace que el cuerpo se canse.
1: Y se irrite.
5: Y es difícil dormir cuando en la habitación de al lado están golpeando sin parar la cama contra la pared.
1: Lo lamento. Disculpa, estábamos...
5: Yo alguna vez estuve casado, amigo, y sabes, es letal.
2: Nosotros no.
1: No, quedó claro.
2: ¡Alf! Ya no hay moros en la costa, puedes salir. ¿Alf? Ay, no.
1: ¿Qué? ¿Ahora qué?
2: ¿Se fue?
6: Y ahora la gran pregunta. ¿Cuánto creen que cuesta el fascinante trapeador con agarradera de gancho patentada?
7: $20.
6: Piensen antes de contestar.
7: Tramposos.
6: Solo por ser un programa en el que todos ganan, lo ofreceremos con protección plástica y con un galón de limpiador para esas molestas manchas.
7: Lo más que doy son 25.
6: $100. $50. ¿Qué le parecería si le dijera que puede llevarse todo por solo $19.95? No deje pasar esta gran oportunidad y tenga un piso reluciente. Veamos cómo le funciona a Cindy.
8: ¡Hola! ¿Tienes teléfono?
7: ¿Qué?
8: Está bien, toma tu tiempo. Olvídate de la primera impresión y después contéstame. ¿Tienes un teléfono?
7: Afuera hay uno de monedas en la calle.
8: ¿Tienes un abrigo?
7: ¿Para qué?
8: ¿Dijiste que el teléfono estaba afuera o no?
7: Sí.
8: Entonces lo necesito. Y también un sombrero, si lo tienes.
7: Sí, sí.
8: Y necesitaré una moneda.
7: Sí. Seguro, lo que sea. No me va a morder, ¿verdad?
8: No por una moneda.
7: No es de por aquí, ¿verdad?
8: De Tumbuctú.
7: Bueno, yo pensé que era de mucho más lejos.
8: Por Michigan.
7: Oh, sí, sí. Sí, el estado del glotón. Sí, eso lo explica todo.
8: Te agradezco el préstamo del abrigo, la gorra y la moneda. Y, ya tengo que irme. Tú sigue viendo la televisión y que te diviertas. Nada con medida, todo con exceso.
7: Claro.

0: Cuartel, habla el sargento Murphy.
1: ¡Murph! ¡Suerte que eres tú!
0: ¿Al? Son las 5 de la mañana. Es muy temprano para servicio a cuarto.
1: No llamo para pedir servicio a cuarto. Ni siquiera estoy en mi habitación. Pregúntame en dónde estoy.
0: ¿En dónde estás?
1: Estoy en una esquina de algún lugar de Arizona donde no hay nada bueno que ver. ¡Espera! ¡Alguien está espiándome!
0: Sí, ajá. Una mujer en una camioneta, ¿eh?
1: ¿Cómo supiste?
0: Una corazonada. Buenas noches, Al.
1: ¡No, no, Murph! ¡No estoy bromeando!
0: ¿Me estás diciendo que estás fuera de la base?
1: ¡Sí, así es! ¡Fui raptado por Rick y Melissa!
0: ¿La Mayor Hill y el Capitán Mulligan?
1: ¡Ay, perdón! ¡Olvidé el protocolo!
0: ¿Y en dónde están?
1: ¡En el motel!
0: ¿Y qué están haciendo en un motel?
1: Bueno, no mucho. Solo son buenos amigos. Mira, tengo que apresurarme. La mujer de la camioneta viene hacia acá. Parece que tiene un arma y come carne roja.
0: ¿Y qué quieres que haga?
1: Tráeme efectivo, mis tarjetas de crédito, mi taco de billar. Creo que tendré que trabajar para sobrevivir.
0: Haré lo que pueda. ¿En dónde tendré noticias tuyas?
1: Busca un mensaje en internet. Ay, vaya. Bar de la gatita Kitty. ¡Qué bueno! El desayuno.
2: ¿Tuviste suerte?
3: No. De no ser por esto, no siempre se puede tener buena suerte.
2: Bueno, iré a buscar al pueblo en la camioneta.
3: Espera. Tengo una corazonada. Te espero en la habitación por si regresa.
2: ¿A dónde vas?
4: En un momento regreso.

0: quiere beber?
1: Nada, pero me gustaría ver el menú.
0: Pero no servimos alimentos.
1: ¿Qué no es el bar de la gatita Kitty?
0: Sí.
1: Entonces me gustaría un grueso y suave filete, medio crudo.
0: ¿Eres un psicópata?
1: Está bien, tranquila, tranquila.
2: ¿Algún problema?
0: ¡Mira!
3: ¡Ah! ¡Hola!
1: ¡Ay!
0: ¿Qué diablos es esta cosa?
3: Está bien, puedo explicarles.
1: Explícalo, ahora.
3: Hay carnaval. Estamos en camino al carnaval y por eso es el disfraz.
1: ¿Pero qué carnaval? ¿De qué disfraz hablas?
3: El que traemos puesto.
1: ¿Pero cuál disfraz?
3: Bueno, tenemos que irnos.
1: Ustedes no van a ningún lado. El mínimo son dos bebidas.
0: Cada uno.
1: Bueno, en ese caso, me gustaría un martini estilo Melmac. Si no tienen jugo fresco de gato, pueden ponerle de serpiente.
3: Bien, ahí tienen, muchas gracias. Esto es para las muchachas, son encantadoras. Bien, vámonos. Anda.
1: No esperen ganar nada con esos disfraces. El disfraz de militar está bien, pero el traje de perro es horrible. Pido permiso para morderlo, señor.
3: Denegado, camina. ¡Anda!
1: Oye, cuidado con el traje de perro, es rentado.
3: Oh, grandioso, policías.
1: ¿Y eso qué tiene de grandioso?
4: Veamos si entendí bien. A las 4:32 de la mañana, una criatura peluda vino aquí.
5: Era un glotón.
4: Un glotón.
5: Y venía de Michigan, supuestamente.
4: Un glotón de Michigan. Le pidió usar el teléfono y después le robó su sombrero y su abrigo.
5: No, los tomó prestados. Pero seamos realistas. No lo volví a ver.
4: Entiendo. Yo no estaría tan seguro.

0: pensando. Ahora esto está infestado de policías.
1: Esperemos que se vayan antes de que los helicópteros lleguen.
2: ¿Qué helicópteros?
1: La Armada, la Marina, la Fuerza Aérea. Amigos, creo que alerté al Pentágono, pero fue sin querer.
0: ¿Y cómo pudo pasar eso?
1: Con una llamada.
0: ¿De quién?
1: Mía.
0: ¿Cuándo?
1: Hace rato.
0: ¿Cómo?
1: Por cobrar.
0: ¿Seguro?
1: ¡Te lo está diciendo un glotón en persona!
0: ¿Por qué?
1: Porque necesitaba mis cosas.
0: ¡No, no te hablo a ti! ¡Hablo con el de arriba!
2: Tenemos que irnos de aquí ahora.
0: ¿En qué? ¿En una camioneta militar? Ya habrán boletineado las placas.
1: ¿Puedo sugerirles un cambio de auto?
0: No, no, no puedes.
1: Bien.
2: Ya no podemos conducir esa camioneta.
0: De acuerdo. ¿Y qué propondrías para hacer el cambio de auto?
1: ¿Qué cambio de auto?
0: El que acabas de sugerir.
1: ¿Seguro que fui yo?
2: ¿Por qué le estás haciendo caso, por Dios?
0: No es mala idea un cambio de auto.
1: ¡Yo me hago cargo de eso!
2: Tú no puedes salir.
1: ¡Pero si lo acabo de hacer!
0: Déjalo ir. Bien. Tiene 5 minutos.
1: Bien, no hay problema. Les traeré un auto. Ipso facto.
3: Oh.
1: Hola, ¿me recuerdas?
3: El glotón de Michigan.
1: Sí, vine a regresarte la gorra y el abrigo. Me sirvieron mucho. Ah, y tu moneda.
3: Ten. Gracias.
1: Y tengo otro regalo para ti. ¿Ves esa camioneta allá afuera?
3: ¿La que dice propiedad del gobierno de Estados Unidos?
1: ¡La misma! ¡Es tuya! Yo trabajo para el gobierno y te la quiero regalar.
3: ¿En serio?
1: Sí, ¿qué más necesitas?
3: No lo sé. Calcetines.
1: ¡No hay problema! Te enviaré una dotación. Espero que te agrade el azul militar. Oye, ¿te gusta la música?
3: Sí.
1: Te enviaré algunos discos compactos. ¿100 son suficientes?
3: ¿A cambio de qué?
1: A cambio de nada. Tú me prestaste una moneda y yo te doy una camioneta nueva y $1,000 en mercancía. Cuando hacemos cosas buenas, nos pasan cosas buenas.
3: Bueno, gracias.
1: ¡Ay! Pero, ¡qué tonto soy! Te di mi camioneta y... ¿ahora cómo me voy a ir?
3: No sé.
1: ¿Qué tipo de auto tienes?
3: Un Cadillac 59.
1: ¿Y cuál es su valor?
3: $700 o $800.
1: Muy bien, veamos. Ya tienes la camioneta, los calcetines y los compactos. Dame tu auto y $500 y quedamos a mano.
3: No tengo dinero.
1: Está bien, está bien. Tú ganas, hiciste un buen trato. Solo dame el auto. No creo que estés donde estás por ser un tonto.
3: Hecho, ya no hay nada que decir.
1: Yo supongo que no habrá ninguna garantía con este auto, ¿verdad?
3: No, un trato es un trato, ¿lo tomas o lo dejas?
1: ¡Lo tomo! A propósito, a la primera oportunidad que tengas, yo creo que deberías pintar esa camioneta. Adiós.
3: ¿No estaré soñando?
4: ¿Aire acondicionado? Sábanas satinadas, televisión de 28 pulgadas, palmas naturales, caballeros. ¿Tratan de decirme que aquí vivió esa cosa extraña todo el tiempo que estuvo encerrado?
5: No, señor. Su cuarto original estaba muy espacioso, pero él se quejaba de que era muy frío.
4: Ya veo. ¿Y por qué no mejor lo encerramos en una suite del Ritz-Carlton?
6: Señor, de hecho, Alf nos lo sugirió.
4: Cierren esto, sargento.
6: Sí, señor.
5: ¿Coronel Milfoy?
4: Sí, Riz.
6: Estamos en alerta roja, señor. Una búsqueda de prioridad se efectúa con la mayor Hill, Mulligan y el extraterrestre.
4: Muy bien, hijo. Ahora quiero que traigas un comando de unidad móvil lo más rápido posible. Yo me haré cargo personalmente de los aspectos de esta investigación.
6: Ya fue iniciada, señor.
4: ¿Qué es esto? ¿Mesa de ruleta? ¿Máquina de pinball? ¿Mesa de blackjack? ¿Su propio casino? ¿Tú sabías algo de esto, Riz?
6: Sí, señor.
4: ¿Qué?
6: Pero yo solo jugaba los miércoles. Era la noche de Monte Carlo.
4: ¡Todos estarán en el reporte!
6: ¡Sí, señor! Es que nos dijo que nos iba a dar un 2% de ahorro para el retiro.
7: ¡Aquí no hay ahorro para el retiro, idiota!
8: ¡Hey, hey, hey, hey! Sentado en el asiento de un gran Cadillac, se me alborota el pelo igual que en Melmac. Crecí en una choza sin pensar lo que pasaba. No tenía ropa.

0: y mi perro me ladraba cuando me iba yo a cazar.
1: Al.
0: ¿Qué?
1: ¿Qué haces?
0: Rapeando con el viento, con la vida, con mi vida pasada.
2: Tú no creciste en una choza y jamás te casaste.
0: Oye, solo rap no tiene que ser de la vida real.
1: Te suplico que te agaches para que no te vean.
0: Si lo hago, no podré comer insectos. Es más, les sugiero que quiten el parabrisas.
2: Tonto.
1: ¿Cuánto falta?
2: No mucho.
0: ¿Por qué Carl Sagan vive hasta acá?
2: No es Carl Sagan. Es Dexter Moyers. Es un ex NASA piloto de prueba y experto en ovnis.
0: Carl Sagan no es tanto como eso.
2: ¿Qué traes con Carl Sagan?
0: Además de su cabello, por alguna razón insiste en pronunciar el nombre del séptimo planeta, Urano. ¿Quieren saber cuál es la pronunciación correcta?
2: No.
0: Bueno.
1: Lo va a decir de todos modos, ¿no?
2: Probablemente.
0: ¡Se pronuncia Urano! ¿Así se debe pronunciar?

0: ¿Un centro comercial?
1: Bueno, lo admito, estoy intimidado.
2: Iré a ver cómo están las cosas, mientras tú te quedas con algo.
1: Claro.
0: ¡Quiero helado de chamoy!
1: ¿Podrías permanecer debajo del asiento?
0: ¡Ah! ¡Oye, oye! ¡Y otra botella de ginebra! ¡Esto ya es cadáver!
1: ¡Agáchate!

0: nombre claramente y cuál es su asunto?
1: Melissa Hill. Vine a ver al doctor Moyers. Está esperándome.
0: Espere, por favor. Procesando.
2: ¿Melissa?
1: Sí.
2: Soy Nina, asistente del doctor Moyers. Pasa, por favor. Y también tu amigo.
1: ¿Sabes? Creo que primero debería hablar con el doctor Moyers antes de...
2: Ah, por supuesto. Yo diría que es un humano.
1: Él es mi socio, Rick Mulligan.
2: Ah.
3: ¿Puedo ofrecerle un refresco?
1: No, no, gracias.
3: Viaje en balde.
2: Entra.
1: Habla como un humano.
2: Es Rocket, nuestro servirrobot.
4: Melissa.
1: Es un placer volver a verlo, doctor Moyers.
4: Por favor, soy Dexter, para ti, Dex. No lo puedo creer, eres la viva imagen de tu padre.
1: Es lo que me han dicho.
4: Pasa, siéntate. Tu padre fue un gran tipo. Nunca voy a olvidar la primera vez que lo vi en la NASA. Estábamos trabajando en un proyecto secreto de misiles y la primera cosa que hizo fue fotografiar a su chuleta de puerco de 9 años.
1: ¿Chuleta de puerco?
4: Sí. Así te llamó cuando él y su batallón tomaron la colina Chuleta de Puerco.
3: Oh. ¿Un entremés?
4: ¿Quieres algo?
1: No, no, gracias.
3: Cero y van dos.
1: Debo volver al auto.
4: Ponlo en la cochera, por favor.
1: Bien. Y gracias por...
4: ¿Por ayudarte? Es un placer. Melissa, estoy muy emocionado por conocer a tu amigo.
1: Es muy agradable.
4: Vamos a tratar de hacerlo sentir como en su casa. Ya no te llamaré Chuleta de Puerco. Sé que tu segundo nombre es Ángela.
1: Es cierto.
4: Bonito nombre.
1: Tengo que ir por mis amigos.
4: Está bien.

0: ¿Y? ¿Todo bien? ¿Viste a Moyers?
1: Sí, es fantástico, es perfecto.
2: Ese maravilloso bombón que te recibió en la puerta, ¿es la mismísima señora Moyers?
1: No, creo que es soltero.
2: Ojalá ya tengan el baño listo.
3: Adelante.
1: Rick, él es el doctor Moyers. Dexter. Dex. Dex, él es Rick Mulligan.
3: Hola, Rick.
0: Doctor, he oído mucho de usted.
3: Bueno, yo quiero agradecerles por arriesgarse demasiado en salvar a la criatura. A propósito, ¿en dónde está?
1: ¡Alf!
2: ¿Qué?
1: ¡Ya puedes entrar!
2: ¡No tan rápido! ¡Tienen un gato! ¡Ven acá, gatito, gatito, gatito! ¡Bichito, bichito, bichito, bichito! ¡Ven acá, ven acá, ven acá!
1: ¡Alf! ¡Ven acá!
2: ¡Regresaré con mi cuchillo de carnicero!
1: ¿Alf? Él es el doctor Dexter Moyers.
2: ¡Hola, hermano!
1: ¿Y bien, doctor Moyers, qué opina?
3: Creo que este es el momento que he estado esperando toda mi vida.
2: ¿Yo? ¡También!
3: Bueno, pasa.
2: ¡Eh! ¡No tan rápido! ¿Cuál es el séptimo planeta de este sistema solar?
3: ¿Urano?
2: ¡Tú sí sabes, Calvito! Ay.

0: Sorprendente. Absolutamente sorprendente.
1: ¿Le gustaría un octavo postre, señor?
0: ¡Muchas gracias, Arturito! ¡Ve preparando el otro!
1: Temo que es lo último del helado de chamoy, a menos que quiera lamer el envase.
0: ¡Tal vez lo haga!
1: ¿Más jugo de almeja para enjuagarse la boca?
0: ¿Cómo lo supiste?
1: Debo ser psíquico.
2: Tu metabolismo es increíble. ¿Cómo era tu dieta en Melmac?
0: Bueno, frutas, vegetales, gatos frescos. Era muy estricta. Yo era modelo de ropa interior.
2: Hay demasiadas preguntas que quiero hacerte. Del espacio, el tiempo, el universo.
0: Yo también tengo algunas preguntas. Preguntas de Nina. Sus gustos, sus disgustos. ¿Y si le gustaría modelar ropa interior para mí?
3: Este es el lugar más increíble que he visto, Dex. ¿Aquí podría vivir?
2: Tiene muchas habitaciones. ¿Y tú qué piensas de esto, Rick? No has dicho mucho.
4: Oh, bueno, es obviamente sorprendente. Todas las computadoras, las líneas de comunicación, los medios de producción.
0: Más servilletas, Dex.
2: Las pondré en la lista de compras.
3: ¿Tú haces las compras?

0: Sí, y la comida.
1: ¡Vaya!
2: ¡Cielos!
0: ¿Le sorprende?
1: No es solo que pensé que Nina la hacía.
0: No, Nina no cocina.
3: ¡No tiene por qué! ¡Y nunca lo harás!
4: ¿Llamó usted?
3: No, pero ya que estás por aquí, ¿podría sacudir mi pierna? Nina necesita un lugar limpio para sentarse.
4: Voy por un sacudidor. La próxima vez recordaré traer uno incluido.
1: Es el primer robot que veo con iniciativa.
0: Sí, lo diseñé al modelo de mi exesposa.
1: ¿Tú solo diseñaste el robot?
0: Cuando estaba en la NASA.
1: ¡Vaya! ¿Vas de compras, cocinas, construyes robots?
0: Creo que soy un genio.
2: Sí, hablando de la NASA, ¿qué fue lo que sucedió que hizo que te despidieran?
1: A Dex no lo despidieron, él renunció voluntariamente. Porque el gobierno estaba ocultando información que pensaba que tenía que ser pública.
2: Ah.
3: Si alguna vez uso ese tono de voz contigo, bésame.
0: Esto pasó. En el 78, otros dos pilotos de prueba de la NASA y yo vimos un ovni sobre Utah. Y yo fui el único que públicamente admitió haberlo visto.
1: El gobierno negó todo y Dex fue destituido. Pero pudo haber sido el siguiente hombre en la luna.
3: Seguro que el primero fue un fracaso.
1: ¿Neil Armstrong?
3: Sí. Él tenía tanto ego que podía llevarlo en un trineo. Y ese gran paso del hombre. Tú sabes, ¿quién fue el redactor de su discurso?
0: No, yo creo que Neil lo dijo por sí solo.
3: Debió haberse quedado en la luna.
2: ¿Leí algo acerca de que estabas implicado en el incidente Lobo?
0: El incidente Lobo fue la mentira más grande que el gobierno inventó de mí.
1: Ya déjalo en paz. ¿Sí, Rick?
2: Bien.
3: ¿Cómo te sentirías al salir con alguien que sí tiene cabello?
5: No sería la primera vez.
3: ¡Ja, ja, ja! ¿No es encantador, amigos?
2: Si bien recuerdo, el gobierno te acusó de filtrar información de algo, ¿cierto?
1: ¡Rick!
2: No, no, yo no fui, fueron ellos.
1: Te estás comportando como un idiota con nuestro anfitrión.
3: ¡Sí! Y también con esta hermosa damita.
2: Ah, tienes razón. Lo siento, me sobresalté.
0: Mi único propósito desde el principio era decir la verdad al mundo. ¿A algunos no les gustó?
2: Un momento. ¿Ese es el plan? ¿Quieres que todos sepan de Alf?
0: Absolutamente. Cuando todos sepan que Alf existe, estará seguro.
3: Y no olviden la posibilidad de hacer negocios conmigo, ¿eh?
2: ¿En serio quieres ver muñecos de Alf en todas las jugueterías?
3: Con que sean de peluche. Pero por el vinil no pagan mucho, ya saben.
2: ¿En verdad quieres que todos sepan de Alf?
0: Sí. Espero una llamada de Nigel Neville.
1: ¿Nigel Neville? ¿De la televisora Network?
0: Es un viejo amigo.
2: Ah, sí, claro.
0: Quiero reservar un espacio en la mañana para Alf. Será transmitido a todo el mundo desde Londres.
2: ¿Nigel Neville en vivo? ¿En verdad crees que sea la mejor forma de revelar a Alf al mundo?
3: Rick tiene razón. Sería mejor el horario de las telenovelas.
2: Yo creo que es un gran riesgo si es que alguien se interesa. Subir a un avión, volar a Londres, poner a Alf a merced de los noticieros.
0: No vamos a llevar a Alf a ningún lado. La entrevista va a ser desde aquí vía satélite. Nunca pondría a Alf en peligro.
3: ¿No te sientes como un tonto, Rick? Ya saldremos en otra ocasión, muñeca.

0: Joseph, ¿qué haces?
1: Tengo que contactar a Murphy por internet, pero yo no sé cómo trabaja la computadora de Dex.
0: Ah, ¿por qué no le pides a Dex que te ayude?
1: Rick, nunca te había visto así.
0: Es solo que hay algo en ese sujeto que no me agrada.
1: No, yo hablo de este ángulo. Creí que era el único que tenía gamborinas en la nariz. Vamos, levántate, holgazán. Ay. Esta es la lista de las cosas que quiero que me mande Murphy. Le prometí unas medias a Nina. Espero que se vea bien con el color azul de la Fuerza Aérea.
0: ¿En verdad tienes esperanza con ella?
1: La tendré si consigo esas medias. ¡Oh, dame eso! Olvidé.

0: poner las almejas.
1: ¿Qué va a hacer Nina con las almejas?
0: No son para ella, son para mí.
1: Operación reembolso, ALF, posibles ofertas. Oye, ¿qué haces con esto?
2: ¿No pueden dormir?
1: No, no, es solo que ALF necesitaba usarla.
2: Está bien tranquilo, porque cuando se enciende la computadora se activan las cámaras de seguridad y todo en este cuarto queda grabado.
1: Bueno, solo quería mandar algo por internet. Esta es la lista de cosas.
2: ¿Puedo ayudar?
0: Sí, Rick, levántate. Deja que lo haga alguien que sí sabe. Levántate, Rick, levántate.
1: Si me necesitan, estaré en mi
0: habitación. ¡Ya no te necesito! Ahora, en el último artículo de la lista, creo que deberíamos especificar la talla del sostén.
1: Melissa. Melissa.
3: ¿Quién es?
1: Soy Rick.
3: Pasa.
1: Hola. Mira, lo siento, me he estado comportando como un idiota.
3: Disculpa aceptada. Buenas noches.
1: Sí, pero eso no cambia lo que pienso de Dexter. Es más, vi algo en su computadora que me hace sospechar más.
3: ¿Qué viste?
1: No lo sé. Un archivo llamado Operación Reembolso. Hay una lista de nombres, horarios, cifras, grandes cifras. Y tenía que ver con ALF.
2: Quería cerciorarme de que todo estuviera bien aquí.
3: Rick solo me daba las buenas noches.
2: Eso es lo mejor. Mañana será un gran día. Será un día monumental. Debemos dormir un poco.
1: Sí, claro. Buenas noches.
2: Buenas noches.
3: Buenas noches, Rick.

0: Creo que Rick está un poco aprensivo con nuestros planes de mañana.
1: Oh, él está bien. Es solo que quiere asegurarse de que hacemos lo correcto.
0: ¿Crees que lo estemos haciendo?
1: Oh, claro. Claro. ¿O no?
0: El hablar con la verdad es lo mejor. Te veré mañana. Buenas noches.

0: unas papas fritas que hay debajo de la cama y tendremos todo, señor.
1: ¿Cuánto estuvieron aquí?
0: 6 horas, señor.
1: 6 horas.
0: Pelo teñido, señor.
1: Estamos cerca. Demasiado cerca, caballeros. Ponga eso en la bolsa, sargento. Gracias.
2: Así que no hay nada en las grabaciones.
3: Él debió desactivar la cámara de seguridad.
2: ¿Y nadie escuchó el auto o que alguien salía?
3: Me temo que no, señor.
4: Un momento. Es de London Times. ¿Quieren saber por qué Nigel Neville canceló a Nelson Mandela del programa esta noche para entrevistarte?
3: Que vea la televisión para que lo sepan.
5: Sus biscuits, señor, y crema agria.
6: ¡Buen trabajo, Arturito! ¿Dónde está el queso blanco?
5: Iré inmediatamente por el a Wisconsin.
6: ¡Conduce con cuidado!
7: Buenos días. ¿Querías verme?
3: Sí, Melissa.
6: Te haré una pregunta. Adivina quién se fugó anoche. Te daré una pista. Rick.
7: ¿Rick se fue?
6: ¡Libre! Se esfumó, se largó, nos abandonó. Fue a comprar cigarrillos hasta Japón.
7: ¿A dónde pudo haber ido?
3: Creímos que tú ya sabías.
7: ¿Y cómo lo ibas a ver?
3: ¿Tuvieron una discusión o dejó una nota?
7: No, me sorprende tanto como a ti.
3: Bien.
7: Ustedes...
3: Encuéntrenlo.
7: ¿A dónde crees que haya ido?
6: Creo que fue a comprar helado de chocolate.
8: ¿Administración de laboratorio?
9: Pete. Ah, Rick, ¿eres tú?
1: Gracias a Dios estás en la oficina.
9: ¿Dónde te has metido?
1: Fuera de la base. Y camino a la base. Como sea.
8: Supongo que ya todos se enteraron.
9: ¿Algo así como que no hubo otra salida más que raptar a un rehén militar? Hay algunas especulaciones.
1: Sí, me imagino. Escucha, Pete. Necesito un favor.
9: ¿Qué necesitas, Rick?
8: Quiero que acceses al Banco Central de Datos
1: y me des la información que puedas del escándalo militar llamado Incidente Lobo.
8: ¿Lobo qué? ¿Me suena familiar? Sí, sucedió en 1979 o en el 80. Lo haré. ¿En dónde puedo ponerme en contacto contigo? No puedes. Yo te llamaré. Dame una hora, trataré de conseguirte lo que pueda.
1: Gracias, Pete, en verdad.
9: Rick, me dio gusto hablar contigo. Cuídate, ¿está bien?
1: Tú también, gracias.
10: ¿Lo grabaste, Riz?
0: Todo, señor. Estamos rastreando la llamada.
10: Encuéntralo, hijo. Por mamá.
11: 126 centímetros de cintura.
6: Me voy a poner a dieta después de Año Nuevo.
11: 36 centímetros de nuca.
6: Mira, te voy a facilitar el trabajo. De traje soy de la misma talla que Danny DeVito. Y de vestido igual que su esposa.
4: Ya nos conectamos al satélite, pero aún tenemos problemas con la línea telefónica de Kuwait.
3: Manténme en contacto. ¿Qué haces?
11: Tomo las medidas a Alf para su traje espacial.
6: Quiero verme mejor que Neil Armstrong.
3: Eres un verdadero ser espacial. ¿Qué más quieres?
6: A Dex le está dando pánico escénico. Luego hablamos.
11: Sí.
3: Sí.
6: ¿Sabes, Dex? Creo que debo explotarme como símbolo sexual. Pero debemos tener cuidado. No quiero que me vendan como una ganga.
3: Sí, un Cadillac 59.
6: ¿Sabes? El haber hecho calendarios de artistas famosos fue patético. La idea fue buena, pero sobró ropa.
3: Encuentren al conductor.
6: También creo que deberíamos poner mi silueta en productos de queso, pero en nada gelatinoso. No debemos seguir los mismos pasos que Bill Cosby.
3: Está bien, nada gelatinoso.
7: Hola, Alf, ¿qué estás haciendo en la mesa?
6: Quiero creer que es más... que un pedestal.
7: El director de iluminación quiere hablar contigo.
6: ¡Ah! Si no estoy bien iluminado, la cámara podría agregar 7 kilos a mi nariz. Eso lo aprendí en las películas de Gerard Depardieu.
7: Dex, ¿puedo hablar contigo un minuto?
4: Iré a ayudar a Alf.
3: ¿Qué pasa, Melissa?
7: Rick, ¿has tenido noticias de él?
3: No, ni una sola.
7: Estoy un poco preocupada. Después de todo, estaba en esto.
3: Lamento que te dejara.
7: Ayer en la noche, cuando fue a mi habitación, estaba muy inquieto. Dijo que vio algo en tu computadora. Yo no le hice caso cuando me lo dijo, pero acabo de escuchar una conversación entre dos de tus socios y estaban hablando de lo mismo. ¿Qué es la operación reembolso?
4: ¿Más café?
1: No.
10: Gracias. Yo sí tomaré una taza de ese café.
1: Señor.
10: Capitán. Será mejor que lo prepares para llevar.
12: ¡Sí!
3: Lamento que esto haya tenido que pasar, pero es lo mejor, Melissa.
7: No puedo creer que haya traído a Alpha hasta esta trampa.
3: No lo veas como una trampa, es una oportunidad. Te prometo que Alf no saldrá lastimado, es demasiado valioso.
7: Lo sé, comercializarlo.
3: Melissa, no entiendes. Alf es la mercancía.
7: ¿Vas a vender a Alf?
3: Al mejor postor. Una vez que le haya mostrado al mundo que los extraterrestres existen.
7: Nunca vas a librarte, el gobierno te seguirá hasta el último día de tu vida.
3: Estás loca.
7: Nunca vuelvas a hablarme de esa forma.
3: Cuando muestre a Alf, el gobierno no tendrá credibilidad y tú eres parte. ¿Qué te parece $1,000,000 y un pasaje fuera del país?
7: Te detesto.
3: Bueno, piénsalo bien. Considera tus opciones. ¿Quieres ver televisión? Oí que Nigel tendrá un estupendo programa. Llévatela.
10: Vamos a encontrar a ese extraterrestre, quieras o no.
11: Claro. Solo que les tomará más tiempo si yo no quiero.
10: Le seguimos la pista. Tengo unidades terrestres cubriendo un radio de 600 millas.
11: Ah, supone que se desplaza por tierra.
10: ¿Qué?
11: Nada. Solo decía que puede viajar en avión privado, por ejemplo. Cada hora que pase estará más lejos de su alcance.
10: ¡Oye! ¡Maldito traidor! Escúchame bien. Será mejor que seas claro y conciso o voy a patearte.

0: Es suficiente, no soy Burt Reynolds.
1: En 6 minutos al aire, doctor.
0: ¿Ya están todos los postores?
1: Todos menos el rey de Yemen. Aún está en las oraciones matutinas.
0: Será mejor que rece por tener el suficiente dinero cuando le toque ofrecer.
2: Ay, a propósito, solo quiero dólares. No quiero ni rublos, ni yenes, ni francos, ni dracmas, y mucho menos pesetas. La oferta se abre con 50 mil millones de dólares y con incrementos de 10. ¿Dónde está Alf?
1: Camerino.
3: ¿Cómo te sientes, pequeñín?
4: ¡Ay, soy un manojo de nervios! Quería empezar con un par de bromas sobre políticos para poner al pueblo de mi lado. ¡Oye, oye! ¡No es para tanto, René! ¡No quiero parecer payaso!
3: Te ves encantador.
0: ¿Cómo estás, campeón?
4: ¿Tú qué opinas?
0: ¿Por qué trae corbata y pipa?
5: Él las pidió, señor.
4: Trabajo bien de pipa y guante.
0: No necesitas pipa y guante. Muéstrate cómo eres. Quítate eso.
5: Lo regresaré a utilería.
4: ¿Qué tal una o dos bromas sobre el baño?
0: No, bromas no, Alf.
4: Escucha esta. ¿Cuál es la diferencia entre una cortina de baño y el papel higiénico?
0: No lo sé.
4: Entonces les das el mismo uso. ¿Entendiste? Y después seguiré con material solo para adultos.
0: Sin bromas.
4: Oye, Dex, esta es una gran oportunidad para ti. ¿Te quieres quedar dormido?
1: En 3 minutos al aire.
0: Te llamaré después del primer corte comercial.
4: ¿Quién es el patrocinador?
0: ¿Y eso qué tiene que ver?
4: Es solo que no quiero ser patrocinado por toallas femeninas.
0: Tengo que irme.
4: ¿Sabes? Debe haber una forma de trabajar con estas bromas sin ser tan obvio.
3: Dijo sin bromas, Alf, y no está jugando.
4: ¡Rayos, Nina! También es una oportunidad para ti.
6: Dex, ¿me escuchas, compañero?
0: Fuerte y claro, Nigel.
6: ¿Me puedes dar alguna idea de lo que vamos a hablar esta noche?
0: Esta vez tienes que confiar en mí, Nigel. Nunca te he quedado mal, ¿verdad?
6: No, y no creo que sea la ocasión para hacerlo. Nelson Mandela está un poco enojado.
0: Ya lo creo.
6: Estamos listos y las líneas están abiertas.
0: Que así sea, hay mucho por tratar.
1: Vamos a salir al aire. 5, 4, 3, 2.
6: Buenas noches. Esta noche en Nigel Neville en vivo hablaremos con el Dr. Dexter Moyers, el mejor especialista de ovnis en América. Una figura culta y el autor más...
4: He estado pensando que tal vez salir en el programa de un sujeto tan engreído no sea conveniente. Podría ganar más dinero en una gira de conciertos.
3: Vas a salir en televisión, ya está arreglado. Todo saldrá bien, mi cielo.
4: Quiero hablar con Melissa. Puedo estar haciendo algo malo para mí.
3: Está ocupada.
6: Aquí está Dexter Moyers, el renegado piloto de prueba científico de la NASA. Por poco camina en la luna. ¿Cómo estás, amigo?
0: Muy bien, Nigel.
4: Creo que tengo que ir al baño.
3: Ahora no.
4: Tengo que...
3: ¡Alf! ¡No!
4: ¡No aguanto!
3: ¡Regresa acá!
4: Ay.
6: Sí, muchos amigos tuyos de la NASA. El nombre de Dexter Moyer se escuchó por todas partes cuando presentaste el reporte de un ovni que el gobierno no solo lo negó, sino que se aseguró de que no volvieras a presentar otro. Así que tú dices, ¿cuál es la verdadera historia, Dex?
0: Hoy todos conocerán la verdadera historia, que es el fruto de muchos años de creer que sí existen otras formas de vida fuera de esta galaxia. Esta noche, la verdad será conocida y yo seré reivindicado porque existe una prueba viviente.
6: Espera. Un momento, Dex. ¿Estás diciéndome que sobre la faz del planeta hay un extraterrestre?
0: Es un verdadero extraterrestre. Y está justo aquí conmigo. En un minuto tú y los millones de espectadores lo podrán ver.
6: ¡Oh, vamos, Dex!

0: Alex. Viene del planeta Melmac y su nombre es Alpha.
1: Bueno, lo que nos dices parece muy serio, Dex. Lo verificaremos cuando regresemos. En un momento veremos de dónde es ese ovni, así que si quieren saberlo, no se muevan. En un momento regresamos.
2: Por favor, abre ya.
3: ¿En dónde está el destapacaños?
2: Alf, sal de ahí, estás a punto de entrar.
4: Doctor Moyers. Doctor Moyers.
5: ¿Dónde está Alf?
4: Encerrado en el baño.
5: ¿Cómo?
4: No le interesa salir.
5: No le estamos preguntando si le interesa o no. Ve por él.
2: Alf, por favor, ya todo está listo.
3: ¡No puedo! ¡No estoy de humor para salir en
2: por
3: televisión!
2: ¡Por favor! ¡Por favor!
6: A un lado. ¡Abre, Alf!
3: ¡Un momento, amigo! ¡Estoy leyendo un libro!
4: ¡Estamos en el aire!
5: ¿Cómo está mi cabello?
7: Ay, despeinado.
5: ¡Gracioso!
1: Ya estamos de regreso, amigos, con Dexter Moyers y Alf. ¿Estás ahí, Dex?
5: Listo, Nigel.
1: Bueno, muy bien, nos tienes al filo de la butaca y con el alma en un hilo. Queremos conocer a Alf.
8: Sigue encerrado.
5: Parece que por el momento no podré estar aquí.
1: ¿Y por qué no nos sorprendes de una vez?
5: Bueno, es que él está aquí en el estudio, solo que no está a mi lado. Se está polveando la nariz. Le preocupa un poco el que se le vaya a ver muy grande en televisión, tú sabes.
1: Tuvimos que hacer cosas a un lado, Dex. El mundo entero nos mira.
5: Él les aseguró que estará aquí.
1: No sé, no sé qué pasó. Parece que perdimos la conexión con el satélite.
9: ¡Apártese de aquí! El espectáculo terminó, Dexter. Ha sido cancelado. Muy bien, teniente. Terminemos con esta operación. ¡Quiero al extraterrestre ileso!
6: ¡Sí, señor! ¡Alf, ábreme!
4: ¡Oiga! ¿Qué hace? ¿Qué hace?
1: Bueno, amigos, como les dije antes de los comerciales, haya sido un platillo volador o un simple engaño, ya sabemos quién fue. Ahora iremos a otro corte comercial y cuando regresemos, estaremos hablando con Terry Garr.
2: ¡No me toque, cabo!
10: Tranquilo. Todo está bajo control. Disfrute los frutos de su trabajo.
4: Oiga, que no le hagan daño. Hicimos un trato.
10: ¿Y qué le parece este trato, capitán? Usted y sus socias serán enjuiciados. Además, con esto obtendré puntos a mi favor. Y el extraterrestre será ejecutado la siguiente semana.
4: No debí confiar en usted. El comité sabrá lo que ha estado planeando todo este tiempo.
10: ¿Sí? ¿Qué es?
4: Esta es la orden de requisición del suero que ordenó para asesinar a Alf.
10: ¿Qué suero?
4: Le refrescaré la memoria. Nivel 3, material biológico, sección 12, área 801, requisitado por usted.
10: Yo no requisité nada, capitán. Es más, si ve de cerca, notará que esa es la firma del teniente Riz. No es mi firma. ¿Ya vio? Para eso sirven los segundos tenientes, para pagar las faltas. Además, déjeme guardar esto en un lugar más seguro. Oh, amigo mío, mira esto. Oh, qué lástima. Bueno, de todas formas era un papel sin valor.
4: Qué agradable es trabajar con usted.
10: ¡Sargento! Lléveselo de aquí. No me agrada nada.

bien, amigos. Una más desde arriba. Y uno, y dos, y kick, y kick. ¡Ah, qué pasa, hermano! ¡Intégrate! ¡Soy yo, tu ex corredor de apuestas!

0: Bienvenido.
1: Gracias. Perdona que no me levante.
0: Bien, bien, bien. Tú eras protagonista de nuestra encantadora cacería. De nuestra maravillosa cacería.
1: Pues no te ves tan mal.
0: Pero sí lo estoy. Es más, no podría estar más feliz. Como ves, tu intento de huir te puso hasta el último pelo en el féretro.
1: ¿Cuál intento de huir? ¡Fui secuestrado, soldado!
0: Oh, por favor, los dos sabemos que Hill y Mulligan no actuaron por sí solos. Tú manipulaste sus mentes, confundiste sus ideas.
1: Pues yo creo que tú eres el que me ha confundido todo el tiempo.
0: Escúchame, bola de pelos con liendres. Cuando te exterminemos, les vamos a enviar mensajes a todos los demás extraterrestres que haya. No nos van a volver a intimidar ni a mí, ni a mi mamá, ni a nadie. ¿Me escuchaste?
1: ¿Tu mamá? ¿Dijo su mamá? ¿A qué viene todo eso?
0: Tú volviste loca a mi mamá, tú y tu raza.
1: Ni siquiera conocí a tu mamá. Estoy seguro de que te pareces mucho a tu madre.
0: En 48 horas, el comité se reunirá para determinar tu futuro. O a falta de eso, para ser más precisos, el proyecto ALF está por terminar. No solo el proyecto, también ALF. Ay. Hasta la vista, baby.
1: ¿Me podrían conseguir un cappuccino? Aparentemente no.
2: Le confieso que tenía mis dudas acerca de usted, coronel.
0: ¿En serio? ¿Y por qué?
2: Bueno, siempre pensé que usted tenía sus propios planes. Pero obviamente el país entero le merece un voto de confianza.
0: Se lo agradezco, general. Salud.
2: Salud.
0: Hablando de votos, ¿sabe usted cuándo van a ser las elecciones preliminares?
2: En marzo o abril, creo. ¿Por qué?
0: Solo curiosidad. Pasa.
3: Permiso para entrar, señor.
0: ¿Qué ocurre, teniente?
3: Antes de que se reúna con el comité, general Stone, tengo un video que tal vez le interese ver.
0: Ya vimos todos los videos que necesitábamos ver del extraterrestre. Gracias.
3: ALF no está en este video, señor. Sino usted.
0: ¿Qué dice?
3: Observen.
4: ¿Esa es la forma de requisición del suero venenoso que ordenó para asesinar a ALF?
5: ¿Qué suero?
4: Le refrescaré la memoria. Nivel 3, material biológico, sección 12, área 801, requisitado por usted.
5: Yo no requisité nada, capitán. Es más, si ve más de cerca, notará que esa es la firma del teniente Rhys, no es la mía. ¿Ya vio? Para eso sirven los segundos tenientes, para pagar las faltas. Además, déjeme guardar esto en un lugar más seguro.
3: Permiso para ser eximido, señor.
2: Permiso concedido. Y el nuevo fallo de este panel es pedirles una disculpa a todos ustedes.
1: Espero que me tomen una foto con uniforme.
2: Absolutamente, ALF.
1: ¡Qué bien! Porque ya tengo las fotos. Solo por hoy, $5.99 cada una.
2: Hasta donde le concierne a este comité, haremos lo posible para garantizar la seguridad y bienestar de nuestro embajador de otra galaxia, ALF.
1: Este embajador está muy bien conservado.
6: Lo sabemos ya, vimos las notas de consumo.
2: Por último, nos gustaría agradecer a nuestros jóvenes oficiales por su buen trabajo. Al primer teniente Rhys, por facilitarnos cierta evidencia. Y a la mayor Melissa Hill y al coronel Rick Mulligan por su coraje excepcional y su dedicación al proyecto ALF. Quedando nuestras felicitaciones a todos con sus promociones pendientes.
7: ¿Oíste? ¿Aún soy tu oficial superior?
8: ¿Permiso para discutir en la cena, coronel?
7: Permiso concedido.
9: El banquete que ordenó, señor.
1: Me tomé la libertad de pedir a Arturito, mi asistente, que nos trajera algunos bocadillos.
9: ¡Qué amabilidad!
1: Es lo menos que puedo hacer para demostrarles mi agradecimiento. ¡Vamos, Arturito, que para eso te pagan ellos, ¿eh?
10: Como dicen en la lucha libre, hay refrescos, chocolates.
1: ¡Sírvanse!

0: ¡Tenemos las golosinas al 2x1!
1: Bueno, si no queda nada pendiente, esta audiencia...
0: ¡Espere! ¡Déjeme hacerlo! ¡Esta audiencia queda inconclusa!
2: ¡Oye! ¡Dame eso!
3: ¿Qué estás haciendo?
2: ¿Qué también vende más?
3: ¡Dame eso! ¡Suéltalo!
0: ¡Ayúdame!

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0: Deje Bogart. Me tiene a mí y te quiere a ti.
1: Tal vez sí me atrape.
0: Si es así, adiós, lobo.
2: No tengo escrúpulos para volarte a ti y a tu misión. ¿Está claro?
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Alex Cord. Y Ernest Borgnine como Dominique. Expediente A567W, confidencial, asunto Lobo del Aire. Un helicóptero supersónico de ataque con el sistema de armas más avanzado que existe. Ha sido escondido en alguna parte de este país por el piloto de pruebas Stringfellow Hawk. Hawk ha prometido entregar a Lobo si encontramos a su hermano St. John, perdido en acción en Vietnam. Se sospecha que Arcángel, director adjunto de la agencia que construyó Lobo, ayuda a Hawk a cambio de que éste cumpla con misiones de interés nacional. Stringfellow Hawk tiene 34 años, brillante piloto de combate, retraído desde la desaparición de su hermano. Su único amigo es Dominique Santos, cuya empresa sirve de pantalla para realizar el trabajo oficial. Forman un equipo que vuela a velocidades iguales a los jets más rápidos, apoyados por armas sin paralelo. Lobo es un aparato demasiado peligroso, por lo que localizarlo es de suma urgencia. Hoy presentamos Atrapar a Lobo.

motores.

0: Y tenemos 72 horas. Más que suficiente para un sondeo intensivo por satélite de la región suroeste. Esta es la ruta del satélite. Incluye todas las posibles locaciones. Dará vueltas cada 92 minutos. El tiempo descenderá al cerrarse y ajustarse el círculo.
1: ¿Eso es suficiente?
0: Es todo lo que hay. Se necesitaron todas las influencias para concederme esto.
1: Perdón, señor.
0: Como no se fracasará, no necesitas disculparte. Cuando se localice el blanco, cambiaremos a aparatos de radar y térmicos y se regresará el satélite a sus funciones normales. Supongo que ya todo está listo.
1: La fuerza de ataque estará disponible en 12 horas. La vigilancia y el personal estarán en el área.
0: Entonces destruiré al lobo. O personalmente lo llevaré a Washington.

0: No reparan en gastos cuando se trata de ejercicios bélicos, ¿verdad?
1: Será una estupenda película de entrenamiento. Verás qué bien está la zona de bombardeo. Los B-52 acaban con todo lo que estorba. La primera vez que vi una de esas películas pensé que volaba sobre Alemania durante la guerra. Pero claro, entonces teníamos Messerschmitt que eran terribles.
0: ¿Hiciste la toma?
1: Sí, claro. Y fue excelente.
2: Aquí Arcángel, Santini 1, adelante.
1: Estoy escuchando un intruso.
0: Michael, ¿nos escuchas? ¿Dónde estás?
2: Toma el rumbo al este a 50 pies. Ahí estaré.
0: Santini 1 a control de tierra.
2: Adelante, Santini 1.
0: Creo que se aflojó una de las cámaras. Voy a bajar a revisar.
3: Escuche, el sargento Nash es experto en fotografía. Bajen y le pediré que los ayude.
0: Si hace falta, lo usaremos. Que esté pendiente.
4: Primero revisaremos todo.
3: No olvide el elemento tiempo.
4: Sí, señor, entiendo. Haremos lo posible por cumplir. Fuera.

0: que lave el helicóptero todos los días?
1: Sí, y sin duda con él adentro. Me está pagando otra agencia. Es tan urgente.
0: D.G. Bogart me tiene a mí y te quiere a ti.
1: ¿Y quién es D.G. Bogart?
2: Departamento de Seguridad Pública. Tiene un título de subsecretario, pero es un agente importante.
0: Tú eres el blanco. Por lo tanto, es lo más importante en su vida.
1: No te preocupes.
0: Eso lo dirás tú. Es difícil hacerlo.
1: Para mí no será la primera vez, Michael.
2: No con ese hombre. Y no con tan buena organización y dinero. Luego está por ser sometido a un rastreo de alta intensidad por satélite.
1: Ah, qué complicado.
0: Lo es para los que no están enterados. Pero eso no altera el hecho de que con ese rastreo y fotografías de secciones remotas de la costa occidental encuentren a Lobo. Solo puedo ofrecerte una copia de las pausas en el recorrido. Puedes ocultar a Lobo durante una de las pausas. Yo no estaré disponible.
3: No va a hacernos falta. Disfruta sus vacaciones.
2: Estará en un subcomité del Senado tratando de responder a algunas acusaciones que podrían ser desastrosas para la empresa.
1: ¿Bogart?
0: Sí.
1: ¿Estarás protegido, Michael?
0: Me gusta ser positivo. Serán unos días. De ese modo quedará sin mi ayuda durante la búsqueda por satélite. Quedas advertido. Ojalá tenga suerte.
1: Podrías entregarles al Lobo.
0: Muerto solamente, Hawk.
4: No podemos retrasarnos. Estamos sincronizados con el bombardeo de un B-52 que saldrá de Baltimore.
3: Estaremos listos para mañana y... vamos, cumpliremos con lo pactado, créame.
4: El coronel Ellison no quiere saber nada de descomposturas. El gobierno va a pagar todo en esta película.
3: Y quedarán muy satisfechos.
5: Para eso estoy aquí, señor.
3: Estamos en buenas manos, coronel.
5: Con permiso.
4: ¿Cómo estás seguro de que todo estará listo? Cuando despeguen los aviones no habrá cancelación. Volarán sin radio todo el camino. Es un ataque atómico simulado.
3: Tengo una cámara extra que puedo colocar en pocas horas, pero tengo que ir por ella.
4: Lamento mucho sus problemas, pero tengo que mejorar el horario para el coronel o seré el soldado raso más viejo.
3: Entiendo, tengo una idea. Deme una hora para planearlo y le avisaré entonces, ¿le parece?
4: Me esconderé del coronel durante una hora.
3: ¡Ah, es un caballero!
4: No, los oficiales son caballeros. Los sargentos como yo solo trabajan.
3: Lo agradezco.

0: satélite puede rastrear al lobo.
1: La fotografía de alta resolución puede mirar por las chimeneas y descubrirlo.
2: Mayday, Mayday. Estoy en 01544, Charlie.
3: Dominic, ¿escuchaste esa llamada de auxilio?
4: Lo escuché, String. ¿Tienes el rumbo?
2: Presión de aceite. Necesito ayuda.
3: Rumbo 285. El radar indica un frente frío que viene del noroeste.
4: Solo a un demente se le ocurre volar en estas condiciones.
3: Cuando lleguemos allá, ya habrá pasado todo.

0: Los ecos de tormenta se alejaron. Y ya tengo el punto exacto. Dominique.
1: El rumbo es 270, 20 millas.
2: 270, entendido.
1: No puedo quedarme. Debo esconder a Lobo.

0: amigo. Veo que estás bien.
1: ¿Tengo cara de amigo?
0: ¿Qué rayos hace una mujer aquí?
1: Ya, cálmese, ¿le va a gritar a un hombre o a una mujer?
0: ¡A ambos! Se necesita ser tonta para volar un Stearman en una tormenta y sola. Y en donde no hay ni siquiera una mosca y...
1: ¿Esto?
0: Sí.
1: Gracias. Suelo volar sola cuando no tengo pasajeros. Así es este negocio. Ajá, no está de humor para sutilezas. Tengo que caminar, señor.
0: ¿A dónde? No hay ningún lugar a donde caminar.
1: Así es, y está el rancho Turner al este. Cara al sol, sudando, pero efectivo. Llamaría una limusina, pero dudo que quieran mandarla ya que no conocen el rumbo. ¿Me entiende o quiere que lo repita?
0: Señorita.
1: Soy Tony, Tony.
0: Niña, no tengo tiempo.
1: ¿Y qué quiere que haga? ¿Que me quede a esperar a algún vaquero que me rescate? ¿Dónde estoy? ¿Es otro planeta? ¿La tierra de Salvador Dalí? ¿Qué tengo que hacer? ¿Ponerme de rodillas?
0: Llamaré al escuadrón de rescate. Ellos vendrán por ti.
1: ¿Para que reporten mi accidente a la FAA y a mi compañía de seguros? No, gracias. Si no está dispuesto a ayudar a una colega, váyase. Su karma se encargará de usted.
0: ¿Qué diablos haces aquí, niña?
1: O discutimos esto en el confort de su Jet Ranger, que sin duda está cálido, o no discutimos nada. Tengo frío y se queda usted ahí mirándome.
0: Está bien, sube, sube. Dame eso. Y no toques nada.

0: pensé que tenía prisa.
1: Siento como si fuera un secuestro.
0: No traigo una 38 en mi mochila, señor Santini. ¿Quiere ver?
1: ¿Quién te dijo mi nombre?
0: Está escrito en su helicóptero. Ah, qué ojos tan elocuentes. Me dicen que no confía en las mujeres que no conoce bien. Indica carácter fuerte.
1: ¿Quién eres?
0: Hasta que lo preguntaste. Soy Antonia Donatelli. Y gracias por el rescate.
1: Antonia Donatelli. Uh-huh. Ah, eres una señorita italiana.
0: Sí, y tú un señor italiano también.
1: ¡Qué agradable sorpresa!

0: hermoso.
1: ¿Te gusta, eh?
0: Mucho.
1: ¿Y qué tal el lago?
0: Parece una postal.
1: Muy bien. ¡Hola, Ted!
0: Esencia de orquídea, ojalá te guste.
1: Oye, ponte cómoda, regresar en cuanto pueda.
0: Un momento, ¿vas a abandonarme?
1: Platica con Ted.
0: ¿A dónde vas y por qué no voy yo también? ¿A qué hora regresas?
1: Son demasiadas preguntas.
0: No puedo evitar ser curiosa y metiche.
2: Son 3 kilómetros al deshuesadero de aviones. Llegaré en 60 segundos.
3: Enterado. Ahora baja cerca del C-133.
2: Correcto.

0: metiste?
1: Está a plena vista.
0: No veo nada. Todavía no lo veo.
1: Esa es la idea. Está debajo de SC-133.
0: Ah, sí, ahí está. Y ahí está a salvo. Pero no me parece correcto.
1: Será una visita corta. En cuanto el satélite fotografíe el Valle de los Dioses, lo regresaremos.

0: Abril 14. Estoy en la cabaña de Stringfellow Hawk, a quien no conozco. Fui abandonada por Dominique Santini. La cabaña se encuentra entre dos grandes montañas.
1: ¡Huele rico! ¡Ay, ay, ay! Ay. ¡Oh, ternera la parmigiana, eh! ¡Nunca me quejaré de tus guisos, te lo juro, String!
2: Es berenjena.
1: Es berenjena. Bueno, échala italiana.
0: A mí me gusta lo vegetariano cuando lo preparan otros. ¿Siempre ha comido sin carne, señor Hawk?
2: No.
0: Bueno, vuelo naves chicas para líneas Tajo. ¿Por qué me mira así?
2: Por nada.
0: ¿Es suspicaz, como Dominique? Entiendo, estoy acostumbrada. He tenido pasajeros que quieren ver mi licencia certificada. ¿Quiere verla?
1: Vuelas naves pequeñas y vuelas biplanos. ¿Qué más haces?
0: Escribo cuando tengo tiempo. Y ahora sí lo tengo por las vacaciones. Los Turner me prestaron su casa para terminar mi novela.
2: ¿Por qué salió con Tormenta?
0: No sé, soy optimista quizá y quería volar bajo.
2: ¿Bajo? ¿Y por qué no alto?
0: ¿En cabina abierta? No, gracias. Háblenme de ustedes. ¿Tienen mucho dinero o tienen novias millonarias?
1: Bueno, tengo un servicio aéreo. Proporciono aviones y pilotos para películas, es todo. String es el piloto.
0: Es un trabajo increíble. Les digo que estoy tan aburrida de los viajes normales de pueblo a pueblo que me dan ganas de gritar a veces. ¿Siempre frunce así el ceño o me merezco esa mirada? ¿Es porque no le ayudé a guisar? Ah, bien. Por esa sonrisa lavaré los trastes.
2: Y por eso iré por leña. Empieza a hacer mucho frío. ¿Me ayudas, Dominique?
1: Sí, claro. Disculpa.
2: No la entiendo. Son demasiadas cosas a la vez.
1: Oh, es coincidencia.
2: Tal vez.
1: Estaba a mucha distancia de donde fuimos.
2: Te atrapó.
1: Me atrapó. Yo solo la traje.
2: Trajiste aquí.
1: ¿Es cierto? La próxima chica que rescate, la dejaré que se muera de frío. Y luego te la presentaré. Mientras tanto, tranquilo. Y serás el ermitaño más viejo del mundo.
2: (Risa)

0: Ya te olvido, mi Belín.
1: Y también olvidaste cerrar la válvula del combustible.
0: ¿Ah, sí? Debe haberse aflojado al llegar.
2: Más vale que la mandes reparar, preciosa.
0: Si es que tengo dinero, lo que tengo es para pagar gasolina. Ya quedó.
2: Pero no la descuides.
0: Eres maravilloso, Dominique Santini. Gracias, señor Hawk. ¿Lo veré otro día?
3: Es posible, ¿por qué no?
0: Espero que sea pronto. Lista.
2: ¡Listo!

0: Oye, ¿cuántos pilotos conoces que manejen un Stearman así?
1: Ah, cientos.
0: Sí, pero tan bonitos como ella.
2: Esta es la sección que se va a bombardear. Está rodeada de montañas y lo único que puede tener vida y que pueda sufrir daños es el deshuesadero de aviones a 30 kilómetros de ahí.
3: ¿Qué tan preciso será el bombardeo?
2: Mucho. La zona estará saturada con el equivalente de una bomba atómica tipo Hiroshima.
3: ¿Es cuando entramos?
2: Ah, no. Les daremos unos minutos para que la turbulencia y el polvo se asienten. No esperamos que nadie atraviese esa concentración de llamas.
4: Lo arreglaré en la edición para que luzca bien.
3: Disculpe un segundo.
5: Así que sugiere ir más al norte.
6: Solo revisaba las cámaras. ¿Están bien colocadas?
3: Sí, es un equipo de precisión. Hay que tener mucho cuidado para no romper los pernos.
6: ¿Eso es lo que pasó ayer?
3: No, ayer fue un cojinete.
6: ¿Dónde? Yo no veo ninguno nuevo.
3: Se lo enseñaría, hasta dejaría operarlo, pero... Dominique es tan celoso con su equipo que...
6: Sí, lo entiendo.
0: ¡Nos veremos a las 9! ¡Ya vámonos! ¿Por qué vas al este? La cabaña está al oeste.
3: No creo que estemos solos.
0: El cielo está solitario y crees que alguien nos sigue.
3: Estoy seguro. Bandido a la izquierda.
0: No veo nada, String.
3: Lo verás.
0: Sigo sin entender. ¡Ah, sí! ¡Ahí! ¡Va al sur!
3: Alteró el rumbo.
0: ¿Coincidencia?
3: Eso no existe.
0: ¿Qué estás buscando? Oye, ¿qué es eso? Parece un termómetro.
3: Sí, y ella lo colocó aquí. Es un transmisor especial.
0: ¿Quién, Tony? Oh, vamos, un momento, socio. Nash estaba hurgando, él pudo colocar.
3: Yo no vi a Nash en el interior. A ver si esta cosa funciona. Baja ese cañón. A ver si nos pierde unos minutos.

0: sigue ese camión.
1: Sí.
2: A ver si sigue la carga de puercos y no a nosotros. Ahora regresa al cañón. Creo que picó el anzuelo.
3: ¿Ya nos podemos regresar? Por favor.
2: Quiero hablar un poco con la señorita Donatelli.
3: ¿Piensas que me utilizó?

0: Vaya, sí que son nómadas. Qué hermoso está todo después de la tormenta.
1: ¿Por qué mentiste?
0: De acuerdo, no está hermoso después de la tormenta.
1: Me has mentido.
0: ¿Qué te pasa, Dominique? De acuerdo, seré sincera. Lo seguí y luego se me perdieron. Fue falso el Mayday al principio.
1: ¿De veras?
0: Hay una razón válida. Había querido verlo en el estudio y no me lo permitieron. Llamé al hangar y jamás lo encontré.
1: Tengo contestador de teléfono.
0: ¿Has tratado de convencer una máquina para que te dé trabajo? Sí, sí mentí sobre una cosa. Dije que tenía vacaciones en mi trabajo en Tajo y no es cierto. Me despidieron porque no quise salir con mi superior. Es algo que no sufren ustedes, espero.
2: Es difícil sentir pena por alguien que anda volando en este estado divirtiéndose jugando a piloto.
0: ¡Oiga! Soy piloto y puedo volar de todo, hasta helicópteros. No tendré ni casa, ni auto, ni ropa última moda. El avión lo es todo. No quiero comprensión, quiero volar. Para Dominico, para el que me contrate, sin que me pongan las manos encima.
2: Adiós.
0: Te seguí, Dominique, para conocerte. Y quería que vieras que soy piloto. Después del primer Mayday, sí tuve algunos problemas. Mi karma. Me perdí, me asusté. Tú me viste temblando y no era el frío.
1: ¿Perdiste un transmisor? ¿Un transmisor en tu mochila?
0: ¿Un transmisor?
2: Vámonos ya.
1: ¿Quieres enviarme tus datos la próxima vez?

0: crees, ¿verdad?
1: Nada de lo que dice. Está mintiendo en todo.
2: Bueno, no estoy convencido. Pero vi algo en sus ojos que me gustó. Porque es honrada.
1: Es muy inteligente. Tiene ingenio. Y sabe cómo convencerte.
2: Creo que te estás imaginando espías en todas partes.
1: Y satélites, y misteriosos helicópteros, y transmisores.

0: En verdad es muy sencillo. Le doy la oportunidad de capitular en privado. Yo quiero al lobo. ¿Puede dármelo o se lo quitaré?
1: Oficialmente, solo diré que no sé de qué está hablando.
0: Ya que ha logrado convencerme de su absoluta inocencia, quisiera una respuesta. ¿Dónde está el lobo?
1: Por lo que he escuchado, solo sé que está en alguna parte entre la historia moderna y la actualidad. Lobo fue destruido en Libia hace unos meses.
0: Y Arcángel será destruido por un docto subcomité en pocos días. Una de las razones es por conspiración con usted al ocultar a Lobo, así que al grano, señor mío.
1: Arcángel no es mi responsabilidad. Él se sabe cuidar solo.
0: No en este caso. Está perdido, igual que usted.
1: Tal vez sí. No sé mucho acerca del espionaje. Usted es el experto. Como es tan experto, si algo malo he hecho, ya me hubiera descubierto.
0: Mi satélite lo hará.
1: No comprendo nada.
0: Sé que Arcángel le informó. Ese es otro clavo en su ataúd profesional. Las copias ya no tienen valor. La órbita fue ajustada. Es cuestión de pocas horas para localizar a Lobo.
1: ¿Por qué está aquí?
0: No quiero que piense que no hay opciones y que destruya a Lobo.
1: ¿Tan especial es el contrato que tiene?
0: Destruirlo se podría considerar un éxito, pero no es mi dilema, es el suyo. Me estoy acercando. Mucho. Cuando usted decida conectar el interruptor, ¿cuántos espías nuestros van a morir también?
1: No me gusta la cacería. Me gusta la pesca.
0: ¡Basta, Hawk!
1: Creo que su presencia aquí sobra, señor.
0: Vine a visitarlo con una orden de cateo. Hasta tenía el derecho de romper cerrojos.
1: Creo que está usted loco. Por su actitud, parece que está metido en un problema un tanto personal. Si gana, será el héroe del cuento.
0: No puede ganar.
1: Tal vez.
0: Hay una diferencia entre los dos que me hace más fuerte. No tengo escrúpulos en cuanto a acabar con usted y su máquina. Pero dudo que usted hiciera lo mismo.
1: No lo sabrá nunca, ¿verdad?
0: Tal vez.

0: Santini aereo, Santini aereo. Contesta, Dominique.
1: ¿No te gusta dormir?
0: Sí, pero hoy dormiré un poco menos. Nos adelantaremos, hay algo que me gustaría arreglar.
1: Bien, voy para allá.
0: Gracias.

0: Una pesadilla fue a visitarme. Se llama D.G. Bogart.
1: ¿Bogart? ¿En la cabaña?
0: Empiezo a sentir que hay ojos por todas partes, Dominique. Oh, estoy paranoico.
1: Si te están vigilando, ¿cómo moverás al lobo?
0: Tengo una idea.
1: ¿Hay alguien en casa?
2: ¿Qué pasa? ¿Olvidó darme de golpe?
1: ¿Tienes permiso para helicópteros?
2: Sí, pero no es mi fuerte.
1: Se trata de un trabajo, ¿lo quieres?
2: ¿En serio?
1: Claro, no hago bromas.
2: Ah, ¡qué hombre tan hermoso y bello! ¿Cuándo empiezo?
1: Ahora, pero primero ponte zapatos.
2: ¿Y qué pasó con ese arrogante y engreído ermitaño que te acompaña?
1: Niña, ¿quieres el trabajo o quieres insultar a mi amigo?
2: Las dos cosas.
3: Estamos en un radio de 25 kilómetros. Lobo está por esta zona.
4: Cuando estemos a 15 kilómetros, usaremos nuestro equipo. No usaré el satélite.
2: Lista.
1: Acabo de correr el cierre. No sabes si va a llover o no.
2: Gracias, Don.

0: Señor Bogart, hay un par de ecos en el patrón de búsqueda.
1: ¿Qué son?
0: Uno es de helicóptero, tal vez de Santini, que va a la locación. El otro es el avión que salió del rancho de Turner.
1: ¿Paratelli?
0: Eso parece.
1: Ajá.
0: Van hacia nuestra área.
1: Que dos unidades la vigilen de cerca. Voy a subir. Vamos, deprisa.
2: Perdone la demora, Santini, pero los bombarderos se han desviado. Debemos aprovechar las misiones de entrenamiento.
3: ¿De cuánto es la demora?
2: Busque la altura adecuada y espere la orden.
3: Estaré en la marca.
4: Yo estaré en el control.
3: ¿Experto en radio, en cámaras? Es demasiado inteligente.

0: Comando 1, tengo punto de contacto. Rumbo 126, cuadrante izquierdo.
1: Unidades en tierra, cierren el círculo a 2 millas radio. No contesten. Unidades aéreas, inician patrón cruzado. Estamos en pantalla.

0: Unidades aire y tierra. Puntos de referencia Delta 2-1 y Tango 7. Reúnan equipo en cementerio de aviones.
1: Por fin, aquí estamos, señor Hawk.
0: Sin duda no esperaba esta decepción para engañarme, ¿eh?
2: ¿Quién le avisó?
1: No se lo puedo decir. Caiga usted junto con nosotros.
2: ¿Quiere apostar?
1: Ríndase, Hawk. No hay salida.
2: ¿Y si rehúso?
1: Tengo refuerzos que esperan la hora.

0: Alguien les avisó del cambio. Y creo que ya sé quién fue.
1: Tal vez tengas razón. Pero no puedes venir acá. Los bombarderos están por atacar.
0: Con eso estoy contando.
1: ¡Puedes volar en mil pedazos!
0: Deséame suerte.
2: Hay que detener el bombardeo.
3: Estamos en la zona de bombardeo. No lo pierda.

0: parada quiere engañarnos.
1: Muy bien, Bogart. Venga por mí.
2: Atención, aquí Silver 1. Los B-52 están adelante. Black Leader, Silver 2 abandona persecución.
3: Siga persiguiéndolo. Regrese aquí, es una orden.
4: Le llegó la hora, Hawk. Se salvará o lo entierro. De todos modos, le ganaré.
5: Escuche al hombre, coronel. Es un demente. Tiene que cancelar la orden de los bombarderos o será tarde. ¿Qué es lo que hace,
6: Nash? Lo siento, señor.
5: Deme el micrófono,
6: siento,
5: es una orden.
6: Lo siento, señor, pero debo relevarlo de su cargo. El señor Bogart tomará las decisiones pertinentes.
5: ¿Quién rayos es ese Bogart?
6: Subsecretario del Departamento de Seguridad Pública y mi jefe. Black Leader, aquí Nash. ¿Cuál es la orden en el bombardeo?
4: No cancele el bombardeo.
7: Es decisión de Hawk. Morir con ella.
5: ¡Coronel! ¿Usted es Bogart?
0: Sí, me haré cargo de toda la operación.

0: acepto la responsabilidad.
1: ¡Y que lo diga! ¡Sargento, arreste a estos hombres!
0: No puede arrestarme.
1: Tengo una celda con candado. Lo meteré ahí.
2: Hermano menor a hermano mayor.
1: String, ¿estás bien?
2: Nunca he estado mejor.
0: Nunca me ha gustado usar el casco especial de lobo. Pero ya no me voy a quejar. El visor bajó a tiempo para protegerme los ojos.

0: Se activa por luz en extremo brillante. Es precaución contra ceguera repentina.
1: Tienes mucha suerte. Me hubiera gustado verle la cara a Bogart cuando lo arrestaron.
2: Y fue un humilde coronel.
1: Ese humilde coronel resultó ser bastante tenaz. Y a Bogart lo tiene asustado. Con ayuda mía, claro.
3: Hola. ¿Terminaron ya con sus murmullos y secretos o no?
2: Sí, Tony. Siéntate aquí.
1: Solo una cosa. Ahora que al fin se estableció que no estaba trabajando para Bogart, quiero decirle que es el tipo de personas en las que se interesa mi organización.
2: Un momento, señor mío. Sucede que la señorita va a trabajar para mí como asistente de vuelo en jefe, ¿verdad?
3: Bueno. Chispas.

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0: 21, adelante. ¿Ves a los rehenes?
1: Todavía no.
2: $20 a que no llegan.
1: ¿De verdad están haciendo apuestas sobre si este cártel de drogas va a ejecutar a los rehenes?
2: Por supuesto que
0: está implícito, sí.
1: Era una duda, yo pongo 20.

Veo a dos rehenes. No hay viento cruzado. No voy a esperar. Voy a disparar.

Pluvil 2, ¿estás ahí? Cambio.

0: Dupré, ¿qué haces? ¿Dónde está Haynes?
1: No lo sé, no me puedo comunicar.
0: La mochila. Evidencia. Porque nadie nos va a creer.
1: ¿Eso qué carajos es, Cap?
0: Ese no es nuestro problema.
1: ¡Haynes! ¡Responde, cambio! ¡Haynes, mierda! ¡Responde, cambio!
2: ¡Responde, cambio!
1: Señor.
0: Haynes?

Caballeros, no lo olviden. Son grandes, veloces. Y matarlos es su idea de turismo. ¡Ya! Quiero al pasajero, quiero la cápsula. Si no es de aquí, lo quiero.

0: Voilà. Ayúdame. Te pagaré.
1: ¿Qué tengo que ayudar yo a un tipo que viene aquí con una pistola,
0: Bien.

Necesito que envíes esto por correo. Envíalo a esta dirección. Y envía lo que contiene. No envíes la mochila. Date prisa, corre.

Yeah.

0: ¡No es cierto! ¿A quién tenemos aquí?
1: Oye, ¿tienes hambre?
0: Tengo antojo de un burrito de imbécil.
2: Se oye delicioso. Un jugoso burrito de imbécil.
0: Exacto. Oye, ¿qué estás haciendo?
1: Se nos fue.
0: Okay.

0: Pasé hora y media limpiando la casa. Si ensucias, te corto, mamá.
1: Hola. ¿Quinn McKenna vive aquí? Porque no ha pagado varios meses de su apartado postal. Departamento de Defensa. ¿Trabaja para el gobierno?
0: MOS-1B3BW3. Designación militar.
1: Ah.
0: Asesina personas. Para que usted sea cartero.
2: Universidad Johns Hopkins, Maryland.
3: Doctora Brackett. Tengo entendido que le gusta la astronomía. Mis hombres se encargarán de su perro. ¿Me acompaña?
4: Proyecto astrónomo clasificado. ¿Me dice qué es esto?
3: Es justo lo que cree que es. Ya habían estado aquí. 87, 97. Últimamente sus visitas se han hecho más frecuentes.
5: Rory, ya llegué. Te traje algo, hijo. Hola.
6: ¿Leíste uno de estos después de clases?
0: Los leí todos.
6: Oh, ok. Bueno, ¿qué crees? Te traje dos opciones. Aquí tenemos pirata o Frankenstein. Frankenstein, el tipo verde. Lanzó a una chica para ver si flotaba. No, ok. Bueno, que sea el pirata. ¿Sí?
0: Es tonto. Los niños, ellos, de todos modos verán.
6: ¿Qué verán?
0: Que soy yo.
7: Una vez se le escuchó decir: salí de la matriz de mi madre, caí al suelo y empecé a arrastrarme por territorio enemigo hasta mi tumba.
8: Más o menos, sí.
9: Impresionante.
8: Así es.
10: Es muy lúgubre.
9: Muy oscuro.
11: ¿Para qué es el polígrafo? ¿No es una evaluación psicológica?
7: Queremos saber si usted es una amenaza.
11: Soy francotirador. ¿Representar amenaza no es el objetivo?
7: Pasa la mayor parte del tiempo fuera de casa, distanciado de su esposa e hijo.
11: Oiga, lo entiendo. Algo ocurrió en México y nadie quiere testigos.
7: ¿Disculpe?
11: No está aquí para determinar si estoy loco. Usted lo quiere confirmar.
7: Siente que lo estoy coaccionando.
11: Estoy viendo las huellas en el suelo. No estoy viendo huellas en el suelo para que conste.
7: Se siente como un extraño en su propio planeta, ¿no es así, capitán?
11: Igual que un alien, puede ser. Eso es lo que quería.
12: ¿Ya me dan una galleta?
9: Algo vio.
13: Claro.
9: Ajá.

0: Si me vuelves a empujar, te rompo el cuello. ¿Lo dije o lo pensé?
1: McKenna. El último.
0: Gracias por su gentileza.

0: ¿Ah, sí?
1: ¿Y estás bien?
2: No, no te preocupes por él. Tiene Tourette, no puede controlarlo.
0: Muérete, Coyle.
3: Te acostumbras, hermano.
4: Hospital de Veteranos.
5: Bienvenido al Grupo 2.
1: ¿Ah, sí? ¿Y qué es? ¿Una unidad?
5: No, grupo. Grupo 2. Grupo de Terapia 2.
1: Máquina.
5: Nebraska Williams.
1: ¿Es en serio?
5: Hey, Lord.
1: Bueno, tu elección.
5: Sí, elegí bien.
1: ¿Dónde serviste?
5: Operación Libertad Duradera. Fui por el Talibán, me quedé por el opio.
2: No puede ser.
5: Él es Coyle. Incidente con su unidad. Se desorientó y le disparó a su propio vehículo. Ahora cuenta chistes. Él es Lynch. Condecorado por volar media montaña en Mosul.
6: La entropía. Es lo mío. A las cosas les gusta romperse. Y yo lo puedo hacer posible.
1: ¿Así?
6: Así nada más.
2: ¿Cómo lo hiciste?
6: Oye.
1: No. No.
5: Él es Nettles.
7: Sí, soy Nettles.
5: Tres giras pilotando Hueys. Ama su Biblia. Oye, Neri, ¿y el juicio final?
7: Sí, y ríete lo que quieras. Cuando estés parado frente a quien te hizo.
2: A mí se me para cuando se lo hago a una mujer.
8: Dios crea personas desagradables. Sí. ¿Por qué crees que el hombre crea guerras?
6: ¿Por qué, Bax?
5: Porque las
6: ¿Por qué
5: guerras...
6: Cuéntanos, Baxley.
8: Porque mierda caca.
2: Porque mierda caca.
5: Porque mierda caca.
2: Exacto, todo lo hacemos caca, por eso nos alteramos.
1: ¿Y qué hiciste para estar en este autobús?
5: Le disparé a un oficial.
1: ¿Y por qué lo hiciste?
5: Era un idiota.

0: Proyecto Astrónomo.
1: ¡Baje la cabeza!
2: Póngase esto.
3: ¿Es solo su imaginación? ¿O esta habitación embrujada se alarga?
2: ¿Siempre lo tienes que decir?
4: Por favor, la reunión de la GRC se movió a la sección 3, sala...
5: ¡Ajá! ¡Ahí está! Bienvenida.
6: Hola.
5: Soy Sean Keyes. Wow, sé que básicamente escribió el libro de biología evolutiva.
6: Ah, perdón, ¿puedo? Eso es...
5: ¿Sí?
6: No puede ser. No puede ser. Es tecnología alienígena. ¿Me trajeron para que viera esto?
5: Pues, sí.
6: ¿Creen? Quisiera tocarlo.
5: Doc.

0: Suba.
1: Personal del TI al sector 7, por favor.
2: ¿Todo bien? ¿Qué pasa? Doctora Brackett, ¿quiere conocer a un depredador? Venga.
3: Ejecutar protocolo de descontaminación.
0: ¿Y cómo la metieron en esto?
4: Le escribí una carta al presidente cuando tenía 6. Le dije que amaba a los animales y que si la NASA encontraba un animal espacial, pues me llamara. Hace un par de años entré a una lista por algo que escribí sobre cepas híbridas. La computadora arrojó la carta y aquí estoy.
2: Doctora Brackett. Gracias por venir. Seguro tiene preguntas.
4: Ah, solo 2 en realidad.
2: Ok.
4: ¿Por qué lo llaman depredador?
2: Es un sobrenombre. Los datos revelan que rastrea a su presa. Aprovecha debilidades. Y parece disfrutarlo. Como un juego.
4: No es un depredador, es un simple cazador.
2: ¿Qué?
4: Un depredador mata a su presa para sobrevivir y lo que me describe es más bien un pescador.
2: Votamos y depredador se oye mejor, ¿verdad? Así me gusta. Encontramos la cápsula en México. Seguimos buscando la nave en la que llegó. Lo tenemos sedado.
4: Eres un hermoso infeliz de mierda.
2: Supongo que su segunda pregunta es ¿por qué está aquí? Nuestros resultados arrojaron algo un poco extraño.
4: ¿Están jugando?
0: Ejecutamos la secuencia genómica 10 veces. Este espécimen tiene
4: ADN humano.
0: Sí.
2: Sí. Sabemos de la especiación espontánea. Básicamente plantas e insectos, pero
0: Algunos mamíferos, ovejas, cabras,
2: sí.
0: Se sabe que el lobo rojo es un híbrido entre el coyote y el lobo gris.
2: Una especie de tecnología recombinante, una
4: Señores, entiendo, sí entiendo. ¿Quieren saber si alguien se cogió a un alien?
2: Sí.
4: Ok, tiene una especie de máscara atmosférica, un biocasco, ¿y esto qué es? ¿Un cubremuñecas?
0: Exacto.
4: ¿Dónde está el otro guante y el casco?
2: Lo buscamos, doctora, créame.
4: ¿Y este quién es?
2: Hizo el primer contacto con el depredador.
4: Ok, quiero hablar con él.
2: Bien, lo están evaluando, Doc.
4: Ah, pues antes de que lo lobotomicen, quisiera hacerle unas preguntas.
5: Región 5x5, destino.
6: 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Nos recibirá personal militar, cambio.
7: Oye, Baxley, pregunta para ti.
8: Ay, otra vez.
7: ¿Por qué le dicen a tu mamá la capa de ozono?
8: Ay, otra vez.
7: Porque se le agrandó el agujero.
8: ¡Muérete! ¡Muérete, coño!
7: ¿Quieres cerrar la boca?
8: ¿Quieres cerrar la boca?
9: Alto, alto, alto. Están llegando demasiado lejos. A mí me encantaría saber quién es este. ¿Por qué estás aquí? Por favor, este es el autobús de los locos. Mira, velo.
7: Loco, sí.
10: Estoy aquí porque tuve un encuentro con un alien.
7: ¡Es cierto! Este tipo gana, es la mejor historia que he escuchado. Historia clásica.
11: Ahí está el ganador, ahí está.
8: ¡Ya cállense, imbéciles de mierda!
10: Oh. Quieren tapar el asunto. Y aquí estoy, en el grupo 2. La secuela del 1, pero más estúpido.
11: Oh. ¿Ah?
12: ¡Qué trago este hombre!
7: ¡Imbéciles! ¡Cállense, imbéciles!
13: ¡Conspiración!
9: ¡Alienígenas del espacio!

0: Harry. Ah, solo juego un poco más.
1: Se está enfriando la cena.
2: Mayor.
3: Extrañas naves, señor. Primero están en el radar y luego se esfuman.
2: Carajo. Quiero algo en el aire. Llama a NORAD.
4: Siento que me falta algo de la investigación. Hay algo que no entiendo. Supuestamente esta es la sangre, ¿ok? ¿Quiere decirme qué es eso? Porque intenté revisarlo hace rato, pero alguien me detuvo.
1: Él me miró horrible. Fue él, de hecho.
5: Un segundo. Señor, NORAD informa de una anomalía 202 que seguramente viene hacia acá.
4: ¿Y viene hacia acá?
6: Yo espero que no.
7: ¿De qué distancia estamos hablando?
2: ¡Carajo!
4: ¿Qué está pasando?
5: Alerta de proximidad. La nave se acerca. 300 kilómetros.
7: ¡Aseguren todo!
8: ¡Oigan! ¡Despertó! ¡Despertó! ¡Hey! ¡Sujétenlo! ¡Sujétenlo! ¡Ayúdanos!
9: Retire prenda.

0: Sexto grado. Secundaria Gordon, Georgia.
1: No se muevan. Hubo un contratiempo.
2: ¿Cuánto tardará?
1: No sabemos.

escape, doctor.

0: amigo verde?
1: Sí.
0: Estúpidos aliens.
2: ¿Qué? ¿Qué?
3: ¿Acaso no viste eso, idiota? ¡Me estoy volviendo loco!
0: ¡Cállate!
4: ¡Ya cálmate!
2: Yo no vi nada.
4: ¡Ya te puedes callar!
2: ¿Qué carajos es? ¡Quiero verlo! ¡Quiero ver!
1: Esa cosa asesinó a mis hombres.
0: Sí, eso hacen.
1: Hay que salir de este autobús, hay que movernos.
0: Hermano, es un autobús. Se mueve.
5: Oye, Baxley, a tu madre le dicen la semáforo porque nadie la respeta después de las 11.
6: ¡Ey! ¡Cierren el hocico!
5: ¿Por qué le dicen a la mamá de Baxley la microondas? ¿Quieren saber? Porque se calienta con un dedo. ¡Todo el mundo! ¡Al suelo! ¡Boca abajo! ¡Boca abajo! ¡Ya!
6: ¡Arma!
5: Oye, Eros, lo tenemos. Ya tranquilízate.

0: ¿Y Nebraska, te importaría desviarte un poco?
1: ¿Por tu amigo verde?
0: Soy francotirador, solo acércame, baby.
1: ¿Quieres matarlo?
0: Oh, sí.
1: ¿Por qué no lo dijiste, baby? ¡Hey! ¡Sujétense!

Oh, perfect.

0: atrás del autobús.
1: ¿Qué haces ahí? ¡Ven!
0: ¡Yo te atrapo! ¡Ven! ¡Salta!
1: ¡Yo te atrapo!
2: Okay.
1: Oye, salta, salta.
0: ¡Ah! Es que...
3: Perdón. Tenemos que irnos.
1: Carajo.
3: ¿Qué? ¡Vamos a las motos!
2: ¡Ah!

0: Querido astrónomo.
1: Sí, eso es.
2: ¡Oye, Nebraska! ¡La tengo!

0: encontramos un lugar para escondernos donde no parecemos tan locos.
1: Hace tiempo que no tenía un arma en la mano.
0: ¿Cómo se siente?
1: Como un arma.
2: Oye, ¿tú crees que esté segura con ellos?
3: ¿Ella? Son soldados, hermano. ¿Mujeres dormidas? Nah. Siéntate.
4: ¿Con que el fin del mundo?
3: Lo peor del fin de los tiempos es que jamás lo es.
4: Entonces, ¿qué vivió?
3: ¿Qué dices?
4: Que si vivió el oficial al que le disparaste.
3: Ah. Sí. Sí, sí.
4: ¿Así? ¿Dónde está? Estás mintiendo.
3: Oye.
4: ¿Por qué hiciste eso?
3: ¿Fallar?
4: No, dispararte, idiota.
3: Los doctores preguntaron lo mismo. Llegué al hospital con una bala en el cráneo. Fue divertido.
4: Oye, ¿me preocupo?
3: Puede ser.
5: Cuidado aquí. Alíjala, alíjala. Está muy cerca de su mano.
6: Sí, ya vi, ya vi, ya vi.
5: Más lejos, más lejos.
4: Oigan, ¿qué están haciendo? ¿Qué hacen con todo
6: ¿Qué
4: eso?
6: ¿Qué hacen?
1: Queremos hacerla sentir cómoda.
6: Vengan.
1: Vengan. Va a despertar y los va a ver ahí parados.
5: ¿Qué está haciendo? Segundo, unicornio.
6: ¡Neros! ¡Neros!
5: Quítate de ahí, se va a ir. Dale espacio.
6: Quítate de ahí. Déjala.
5: Ya está despertando.
4: Hola, Solecito.
7: Me encantaría que dejaran de decirme así.
8: ¡Tranquila! ¡Ey! ¡Wow! ¡Oh, oh! ¡Les dije que la tomaría! ¡Me deben $10!
3: Tuviste razón. ¡Oh! Ya, te voy a pagar.
7: ¿Y mi teléfono?
4: No lo necesitas. Tranquila. Dije tranquila. Dame eso. Dame el arma. Dame el arma.
3: ¡Sí, tiro del gatillo!
8: ¡Me encanta! ¡Me encanta!
6: Haber apostado el doble.
3: ¡Me encanta! ¡Me encanta!
4: ¡Te suelta la tontita!
3: ¡Miren qué drama! ¿Quién lo hubiera imaginado? ¡Se ve indefensa!
4: Con que científica, ¿eh? ¿En qué trabajan?
9: ¡No durarás un día allá afuera!
4: ¿Te crees especial? Estuvieron a punto de atravesarte con una bala.
10: ¿Es en serio?
9: ¡Así es!
10: Ah, lo siento.
9: A un lado. Hasta luego.
6: Te doy por atrás.
7: ¿Qué? ¿Qué?
11: ¿Hola?
7: No, dijiste te doy por atrás.
11: ¿Qué? No, ¿qué tal?
7: No, dijiste te doy por atrás. ¿Qué le pasa
11: no,
7: a este imbécil?
11: Dije manda más.
10: Te dijo manda más.
7: ¿Qué me dabas por
11: dije,
7: atrás?
11: ¿Qué es? ¿La manda más?
7: No,
11: porque eres muy mandona.
10: No, eso dijo, lo escuché, dijo... sí, manda más.

0: Lo que también no, es muy grosero.
1: Jamás dijo que te iba a dar por atrás.
2: ¿Qué? ¿Estás loco?
1: ¿Y si lo dijo que...?
2: Estoy segura que sí.
3: Tal vez.
4: ¿Entonces qué pasará?
5: Él sí está bien, bien loco. Muérete,
2: Baxley.
5: Me siento bien.
2: ¿Y van a dispararme? ¿Por qué?
4: Tal vez por... ¿esto?
2: Entonces me quedo. Tú no te me acerques. ¿Y esta estupidez qué? ¿Qué es?
4: ¿Qué es cosa un, es? ¿Es un unicornio?
1: Es un unicornio.
0: Dice un unicornio. Es... Perdón, es una mierda. Sí,
2: entonces, ¿cuál es la ventaja de quedarme con ustedes?
4: Tal vez seguir con vida. Somos soldados. Somos los buenos, ¿ok?
6: Sí, eso por eso por te verse. Acercamos regalos.
2: Leí sobre ti. Los que mataron en México. ¿Eran tuyos? Necesitan un chivo expiatorio.
4: Sí, aquí está.
2: Sí, eso creí. Francotirador con TEPT es casi perfecto.
7: ¿Por qué no nos dices qué hacías en una base secreta rodeada de soldados entrenados, mercenarios?
2: Soy bióloga. Me tienen lista en caso de que haya... contacto.
5: ¿Qué les dije?
0: Fin de los días.
5: Estamos cerca.
0: Fin.
1: Nettles, si no te callas con eso de la Biblia, te voy a quemar vivo.
4: Oigan, si queremos seguir con vida, hay que encontrar esa cosa. Exponerla.
2: Lo llaman depredador. Caza personas por deporte.
7: En teoría, eso no es un depredador, es un...
2: Sí. Gracias.
1: ¿Cómo? ¿Un cazador?
2: Yo dije lo mismo. ¿Un cazador? Yo había dicho lo mismo.
1: ¿Un pescador? ¿Qué inteligente eres?
2: Estuve ahí cuando escapó. Está buscando algo. Equipo, armas.
4: Yo tengo sus cosas.
1: ¿Qué?
7: ¿Tomaste algo suyo?
2: ¿Qué?
4: Para tener evidencia. Creo que sé a dónde se dirige.

0: corazón, estás en casa.
1: Estoy buscando un paquete.
0: ¿Paquete?
2: ¡Rory!
0: Oye, esta ya no es tu casa.
2: ¡Rory! ¡Hijo! ¿Dónde estás?
0: No está aquí.
1: ¿Cómo que no está aquí? Carajo.
0: ¿Qué? Pedimos unos videojuegos. ¿Qué buscas?
1: No. Justamente lo envié a un apartado postal, todo para no ponerlos en peligro. Ahora tenemos que encontrar al niño.
0: Quinn, me estás asustando.
1: Te dije muy claro que nada de juegos con armas ni de combate.
0: ¿Y no te has puesto a pensar que tal vez los juega para hacer conexión con su padre? No voy a hacer esto de nuevo. Por favor, deja de tomar mis... ¿Qué están haciendo estos en mi casa?
1: Emily y los locos. Locos, Emily.
3: Un placer. Los pincelazos de esta obra son muy dinámicos. Es una pieza maravillosa.
0: Ok, ¿quieres devolverlo donde estaba?
3: Exactamente, ¿qué hace con su mano derecha?
1: Es mi unidad, son soldados.
3: Marines, ahí está su unidad.
4: Hola, tú pareces ser muy linda.
0: No me toques, no. Alto, espera un segundo, ¿tu unidad? ¿Qué pasó con Haynes y Dupré?
1: Están muertos, y lo que los mató está buscando a Rory.
0: ¿Pero de qué hablas?
1: Que hay algo allá afuera, que despedazó a mis amigos.
4: ¿Qué es?
3: Es una criatura, en serio, no es una persona.
4: ¿Cómo de la Biblia? Revelaciones.
3: ¿De la Biblia? Jamás había oído algo tan ridículo. Es un ser del espacio.
5: ¿Sabes quién es Guppy Goldberg? Es como un alien, Guppy Goldberg.
0: Ay, no. No.
1: Hay que ir a buscarlo. Tres equipos.
0: Voy a ir contigo.
1: Eso no pasará. ¿Algún problema?
6: La cosa es que somos blancos fáciles.
3: Y por si no lo sabía, somos fugitivos.
4: Además, ¿dónde conseguiremos nuestras medicinas?
1: Entonces quédense a ver televisión.

0: ¿Saben qué? Si se van o llaman a los federales o ponen a mi hijo en peligro por hacer alguna estupidez, voy a volver y voy a matarlos a todos y cada uno de ustedes.
1: Oigan, hermanos, vámonos. ¿En serio?
2: Oye, no es nuestra pelea.
1: ¿Tu esposo es el hombre que creo que es?
3: ¿Disculpa?
1: Cuéntame de tu esposo.
3: Es un francotirador de seguridad.
1: Uh-huh.
3: Del ejército. Ha supervisado 23 operativos de alta precisión en 5 continentes y tiene 13 muertes confirmadas. Y es uno de 14 capitanes de las Fuerzas Armadas que han recibido una medalla de servicio distinguido y la estrella de plata. Tal vez Quinn es un mal esposo, pero es un buen soldado.
4: Wow, parece que puede cuidarse solo, ¿verdad?
1: Sí, claro. Dios,
4: fue lo que pensé. Infelices maricas.
2: ¿Qué haces, Nettles?
5: No me gustó tu discurso. La verdad, no me inspiró. Pero me llamó marica y nadie me llama marica. Entonces...
6: Ok, muérete. ¡Marica!
2: Vámonos de aquí, Bax. Hagamos algo, ven. Antes de que esta bola de estúpidos arruine todo.
6: ¿Me voy?
2: ¿Qué están haciendo? ¡Párense! ¡Vámonos!
6: ¿Qué?
2: Tú también, Lucky Charms.
7: Te sigo, imbécil.
4: Algún día me gustaría ver tele contigo.
7: Me gustó lo que dijiste.
6: ¿Me gustó el sofá?
8: Oye, ¿qué pasa? ¿Qué?
0: Iré a buscar a mi hijo, eso es lo que pasa. Cuando todo esto te...
6: ¡Maldito infeliz! ¿Qué haces con eso? Solo quiero ser famoso.
9: Ostentosamente, si Forrest Gump leyera la parte de atrás de la caja, sabría de qué son.
2: Usas ostentosamente de manera incorrecta.
8: ¿Esto es para mí?
0: Parecen payasos de circo. Nebraska, busquemos ruedas, nada que llame la atención.
1: Muy bien.
0: Señores, busquemos a mi hijo. Casey, vienes conmigo. Vámonos.
10: ¡Oye, Asperger! ¿Qué se supone que eres?
11: Déjenme en paz.
12: ¿O qué? ¿Nos lavarás las manos 500 veces?
11: Dulce o broma.
12: ¿Qué pasa, niño?
13: Toma tu dulce, idiota.

0: Tenemos el caso de un niño de 10 a 12 años. Lleva una placa de metal en el
1: brazo. Oye, McKenna, ¿oíste eso?
0: Corrió justo enfrente de mi auto. Va hacia el este sobre Woodrow. Repito, hacia el este sobre Woodrow.
2: Nebraska, ¿ya tienes ruedas?
3: Ya las tengo. Algo llamativo.
4: El niño está asustado, desorientado. ¿A dónde se dirige? ¿Sabes

0: Ahí está.
1: Campeón, ¿cómo estás?
2: Estoy bien.

0: está. Ok.
1: Doc, las rastas, ¿para qué son?
2: No lo sé, podrían ser receptores sensoriales, como los bigotes de un gato.
3: ¡Ah, no! ¿Qué? ¡Necesito una muestra!
4: ¡Es un puto perro espacial!
5: ¿Estás bien? ¿Tu mamá te corta las greñas?
3: ¿Es en serio? Era cállate, una oportunidad única. Yo solo quería una muestra. Solo quería tomar
1: cállate,
3: una
1: por favor, ven.
3: Muestra.
1: Hija de... ¡Tu muestra! Oh.
5: Gracias. Ahí tienes, de nada.
4: Era un puto perro espacial.
5: Por favor,
4: un puto.
5: Por favor,
4: no puedo.
5: Coyle, no puedes ponerlo.
4: No puede hacerlo.

0: ¡Disparen! ¡Muere! ¡No, no, no, no, no! ¡No! ¡No, no, no, no! ¡No! ¡Mierda, mierda! ¡No, no, no! ¡No!
1: Nada. ¿Puedes decirle a tu hijo que baje su psicosis, por favor?
2: Bien. Escúchenme, hagamos esto, hagamos esto.
1: ¿Hacer qué?
2: Seguimos corriendo, le devolvemos lo que quiere. ¿Qué? ¿Es esto? ¡Fuera, fuera, fuera!
1: ¡Rápido!
3: ¿Están bien?
4: ¡Me llevo!
3: ¡Neri! ¡Trae el vehículo! ¡Los demás conmigo!
2: Atrás de mí.

0: Salgan! Salgan! Prisa! Vámonos! ¡Rápido! ¡Acérquense! ¡Acérquense!
1: ¡Suban! ¡El último! ¡Arranca! ¡Arranca ya!

0: es el grande? ¡No entiendo qué es el grande! ¿Es como el macho?
1: Nos ignoró por completo. Solo quería esa cosa.
2: Oigan, ¿vieron eso? ¡Oigan! ¿Se dieron cuenta? Le creció un exoesqueleto bajo esa asquerosa piel. Ahora se casan entre ellos.
3: Traidor eliminado. Rastreando objetos robados. ¿Alguna pista humana? Varias.

0: Justo ahora lo estamos revisando, señor. Tenemos muchas cosas, pero no encontramos nada. Revísale. Sí, entiendo. Un segundo.
1: Hola, soy yo.
2: Dime que está bien.
3: Está bien. Lo llevaré de vuelta.
2: No digas nada, solo protégelo.
4: ¡Oiga! ¡No! ¡No haga eso!
3: ¿Qué? Hola.
2: Se metieron con la familia equivocada.
5: Estatura.
6: Los testigos dicen que traes 30.
5: Qué putos grandes son. Ok. Lo destrozaron.
6: Señor.
5: Nada.
6: Mucho cuidado con eso, señor.
5: ¿Sabes qué creo? Creo que este se rebeló. Huía.
6: ¿Y el más grande?
5: Es un rastreador. Lo enviaron por el otro. Son como policías y ladrones interestelares. Ahora buscará la nave desaparecida. Y lo que lleva a bordo. Quiero esa puta nave.
6: Estamos cerca. El hijo del Capitán McKenna, la madre confirma que tiene el sistema operativo.
5: No es verdad.
6: Lo vio como videojuego.
5: Con el niño encontraremos la nave. No entiendo por qué seguimos en este lugar.
6: ¿No quieres saber lo que es eso?
5: Sé lo que es. Nuestro amigo es cazador, vino con sus perros.
7: No, tuvo que ser un experimento del gobierno o algo así, como un robot o algo parecido.
8: Nettles, ¿tienes retraso mental o qué?
9: Utiliza otra palabra,
7: por
9: ¿quieres?
7: Por favor. Sí, bro. Sé más sensible. Su hijo tiene retraso.
10: Tranquilo. Cálmate. Hace esto de vez en cuando. Denle tiempo.
9: Hey, Lynch. Cuéntame la historia de estos dos. ¿Coy le disparó uno de sus vehículos?
8: En 2009, sí. Fue dramático. 6 muertos.
9: ¿Alguien sobrevivió?
8: Sí, solo uno. Es casi romántico.
9: ¿Es broma? ¿Son amigos?
8: Imagínate, las investigaciones, sentados afuera de los tribunales esperando entrar lado a lado, día tras
9: puto día. Increíble.
8: Son los locos.
9: Hijo. Hablé con tu madre. Está bien.
11: Mamá dice que asesinas.
9: Bueno, soy soldado.
11: ¿Cuál es la diferencia?
9: Que si te gusta, eres un asesino. ¿Estás bien?
11: Perdón por no haber crecido como tú querías, pa.
9: Te diré un secreto. La verdad, yo no crecí como quería.
11: ¿Va a matarnos?
9: No. Ven. Vámonos.
7: Soy soltero. No sé si lo sabías.
12: Sí, se nota que eres soltero.
7: Tenemos muchas cosas en común, como... A ti te gusta la música, a mí también, ¿no?
12: ¡No!
7: ¿Qué?
12: Esto es más que líquido espinal.
7: ¿Qué? ¿Qué significa?
12: Que si tengo razón, significa que intentan mejorarse. McKenna, descubrí algo. Creo que ya sé lo que están haciendo.

0: viendo los depredadores. ¿Ves esto? Lo encontramos en el plexo de esa cosa. Sí. ¿Recuerdas cuando dije que toman la columna de las personas?
1: Sí, como trofeos.
0: Sí, sí, de las especies más fuertes, listas y peligrosas de cada planeta al que van.
1: Rasgos de supervivencia de los especímenes más avanzados.
0: Creo que están intentando hibridarse.
1: Estás inventando todo esto.
0: ¿Qué no viste al nuevo depredador? Evoluciona.
1: O se optimiza. Ese niño logró descifrar la tecnología alienígena.
0: Muchos expertos dicen que ser diferente en realidad no es un trastorno, que es el siguiente paso en la cadena evolutiva.
2: ¡Oye, no! ¿Qué haces? ¡Aléjate de mí! ¡Oye! ¡Casey!
1: Casey, adentro.
2: ¡Casey! ¡Oigan! ¡Cálmense! ¡Casey! Creo que esta cosa nos persigue, ¿ok?
3: ¡Ey!
2: ¡Tuviste tu oportunidad! Yo solo digo que... ¿qué podría hacernos? Podría servirnos para algo.
3: ¿Qué vamos a hacer? ¿Qué vamos a hacer con él?
0: Lo voy a estudiar. Eso voy a hacer.
4: Lo que pasa aquí es que Williams no sabe dispararle a la cabeza algo.
5: Williams, hazle una lobotomía.
0: Oigan, nueva regla. Nadie le va a disparar, ¿ok?
4: Oficial.
0: Podemos utilizarlo.
3: Mary, ¿eso qué es?
6: Todo el mundo preparado. No se separen.
7: Es un S-130, no es civil. Carajo.
3: ¡Oigan! No comenzarán un tiroteo con mi hijo aquí.
8: Quédate aquí.
3: ¿Quieren ayuda? Necesitamos ese helicóptero.
9: Ok, síganme.
6: ¿Qué esperan?
2: ¡Casey! ¡Ahora vuelvo!
9: No lo harás.
0: Espera, oye. ¿Es esto? Venga, rápido, ahora, rápido.

0: ¿Dónde está?
1: ¿Qué cosa?
0: El artefacto. El que va justo aquí.
2: Entonces el primer depredador, la Cosa Uno, ¿por qué vino aquí, a la Tierra?
0: La Cosa Uno, como tú la llamas, doctora, llegó en una nave espacial robada. Creemos que lleva algo que no quería que sus enemigos tuvieran.
2: Espera, ¿enemigos?
0: Otros depredadores, como el grande.
2: ¿Qué trajo entonces? ¿Un regalo para la humanidad? Los ayudaría a encontrarlo, juntos...
0: ¿Quieres callarte?
2: ¿Por qué están aquí?
0: ¿Recuerdas hace años cuando Hostess quebró? Todo el mundo quería Twinkies. Se los arrebataban en todos lados. ¡Tómenlos antes de que se acaben! ¿Te acuerdas? ¿En cuánto tiempo el cambio climático dejará este planeta inhabitable? ¿Dos generaciones? ¿O una?
2: ¿Por eso sus visitas están aumentando? ¿Quieren nuestro mejor ADN antes de extinguirnos?
0: Adaptarse con él y después mudarse.
2: Estamos en peligro de extinción y ellos lo saben.
0: Prosperan en entornos de invernadero. Tal vez quieran mudarse al nuestro. Y ese depredador muerto nos trajo algo para detenerlos.
3: Ocultaste eso una vez, en el correo. ¿Dónde está esta vez?
4: En el culo de tu madre. Oigan, ¿lo dije o lo pensé?
2: ¡Ey! ¡Ey, ey, ey, ey! No, eso no es suyo, señor. Es de mi hijo y viola su privacidad leyéndolo. ¡Les voy a pedir que se vayan ahora!
5: Por favor, no quiero ponerle las esposas.
2: No me diga, ¿por qué no lo intenta?

0: Rory McGinnis.
1: ¿Eso qué es?
2: Un mapa.
1: ¿Un mapa de qué?

0: golf mañana?
1: ¿Por qué no?
2: Ustedes no leyeron mi expediente.
0: ¿Por qué dices eso?
2: Porque están haciendo planes para mañana. Y lo peor de todo es que me hacen mentirle a mi hijo.
1: ¿Qué mentira le dijiste, eh?
2: Que no me iba a gustar esto.
3: Te lo suplico, no. No sé qué te dijeron. Espera un segundo, no dispares. No, no, no, no, no, no.

0: ¡Jaime Blasca!
1: Sí.
0: ¿Acaso mataste a alguien?
1: No, está bien.
2: Desata a mi amigo. Tienen a Rory, hay que ir por él. ¿Qué, te golpearon?
1: Estuve peor hace años.
2: ¿Qué quieres hacer con él? Lo siento, amigo, fue una pregunta estúpida.
1: Sí, muy estúpida.
3: Doc, ¿te interesa salir de aquí?
4: Salir de aquí es mi segundo nombre.
2: Creí que Gaylord era malo.
4: ¿Qué? ¿Qué ocurre?
0: ¡Hey! Dejaron esto aquí. Mi hijo va a una nave y también un alien de 3 metros.
1: Casi 4. Antes era contratista.
2: ¿Esta cosa es un híbrido? ¿Qué significa?
4: Es el equivalente al menú chino del ADN. Formado por las especies más letales.
1: De todo el universo, sí.
4: De la galaxia.
1: ¿Qué?
4: La galaxia. 200 mil millones de estrellas, como porque el universo.

0: ¿Qué? ¿No es posible? ¿Es en serio?
1: ¿No es lo que pediste?
0: Sí, justo eso.
2: ¡Vámonos!
3: ¡No encontramos nada mejor!
1: ¡Adelante, sube!
3: ¡Todo!
2: ¡El otro! ¿Eh? ¡El otro!
1: ¡Señores, a buscar a mi hijo!
2: Acabo de pensar en algo, creo que vamos a morir.
1: Max.
2: ¿Contra quién vamos a pelear? ¿Contra el ejército?
4: No pelearemos contra ellos.
2: ¡Y con estúpidas personas del espacio!
1: Oigan, ¿hablamos de supervivencia? ¡Bien! Tú, ayer estabas sentado en un autobús de prisión lamentándote. Y ahora tienes un arma, ¿qué tal? Tienes un sobreviviente ahora. Si nos disparan en la cabeza, iremos a un estúpido hospital. ¡Somos soldados! ¡Nettles, háblame!
5: Creo que puedo localizar a tu hijo y determinar su frecuencia.
6: ¿Y qué opinas? ¿Crees que puedas entrar ahí? Porque no estoy seguro que lo logres.
7: Eso es psicología inversa. También lo sé hacer. ¿Qué tal no te vayas a la mierda?
6: Tú muy bien. Camina.
2: Estamos casi listos. 5 minutos.
6: Perfecto. Es una unidad de traducción, Rory. Intentamos averiguar qué dicen estos infelices desde el 87. Le dieron millones de dólares a la Escuela de Lenguas de Harvard. Y voilà. Fíjate por dónde pisas.

0: Pongan el traductor en la interfaz. Quiero que descarguen todo.
1: ¿Qué habrá ahí dentro?
0: Es propiedad del proyecto Astrónomo, eso es lo que es.
2: Código 3, código 3. Tenemos movimiento en la cerca sur.
0: Quiero que un equipo investigue.
3: Ese es mi papá y va a venir a salvarme.
0: ¿Ah, sí? ¿Eso es lo que va a hacer? Te diré una cosa, niño. Si acaso es él, y de verdad espero que lo sea, entonces debe ser el hijo de puta más estúpido que jamás haya conocido. ¿En serio? ¿Un francotirador activando sensores? Eso debe ser... solo una distracción. ¡Es una puta distracción!
4: ¡Wow! Hola.
5: ¿Qué? ¿Nos matarás con un lanzatranquilizantes?
4: Se llevaron a mi hijo, así que sí.
3: ¡Se los dije!
4: Toma esto, hijo.
0: Estás loco. Literalmente estás rodeado.
4: Por eso vendrás conmigo. Solo quiero al niño. Nadie debe morir.
3: Pa.
4: A partir de ahora, no veas al tipo muerto.

0: No estuvo nada mal.
1: ¿Sí?
0: ¿Estás bien? ¿Te lastimé?
1: No, estoy bien.
2: Bienvenido.
0: ¿De qué hablas? Nunca me fui.
2: Si abres la boca, te vuelo los sesos en un segundo. Hijo, camina detrás de mí. Sigue, sigue. Diles que bajen sus armas. ¡Diles!
3: Si el capitán McKenna no baja su arma en 10 segundos, dispárenle al niño a las rodillas. ¿Eso te funciona?
2: Ay, es una muy mala idea. ¡Mi gente cubre este lugar de todos los ángulos!
3: ¡Qué simpático eres! Eso me importa una mierda. ¡10! ¡9! ¡8! ¡7!
4: Por favor, solo da la señal para disparar.

0: ven conmigo.
1: ¡Acaben con ellos!
0: ¡Ahora, hijo! ¡Corre! Hijo, toma esto. ¿Quieres desaparecer? Desaparecerás, hijo. ¿Entendido? Ahora iremos a casa. Te lo prometo.

0: ¡Hey, McKenna! ¡Piénsalo! ¡Ustedes son seis, nosotros siete!
1: ¡No! ¡Aprende a contar bien!
2: No eres el único francotirador, niño blanco.
0: ¡Dejaré que te vayas de aquí, capitán! ¡Solo quiero la nave!
3: Eso no es cierto.
4: Ya sé.
3: ¡McKenna! ¡Esto no me gusta! ¿Qué hace eso allá adentro?
0: ¡Está usando el traductor!
5: He disfrutado ver cómo se mata. He venido para destruir la nave. No deben tenerla. Lo que pueden hacer es correr. Entre ustedes detecto a un verdadero guerrero, al que ustedes llaman McKenna. Él será su líder. Él será mi trofeo. Les doy ventaja de tiempo. Vayan.
3: ¿Cómo ventaja de tiempo? ¿Para correr?
2: Quiero despertar en un autobús. ¿Voy a despertar en un autobús?
1: ¡Hey! ¡Voy a salir!
2: ¿Qué dices?
0: ¡Baxley! ¡Hey! Ten cuidado con lo que haces.
2: Lo voy a hacer.
6: Nos vamos a dividir. 12 direcciones diferentes. McKenna es aquí.
0: No. Todos juntos. O nos matará uno por uno.
3: Tiene razón. Así se comportan. No seas cobarde.
1: ¡Nada! ¡Arranca!
0: El hijo de perra debió hackear los vehículos.
4: Hay que llegar al helicóptero, 2 kilómetros al norte.
0: Ok.
4: Oye, cuando esto termine, tú y yo vamos a bailar.
0: Pues ya elegí mis zapatos.
4: Muy bien.
0: Desperdiciaste un arma.
3: Vámonos, vendrá a buscarnos.
2: Caray.

0: bolsa de dulces. Oye, en Halloween esto voló a una casa. ¿Cómo funciona?
1: Sola. Se dispara por su cuenta cuando la atacan.
0: ¿En serio? Carajo.
2: Escuché algo.
0: Oye tú, es tecnología alienígena. Eso va a volver. Tienes que atraparlo con la muñeca. Eso va a volver.
3: ¡No!
0: Silencio, silencio. Déjame ver, déjame ver, déjame ver.
3: ¡Me duele mucho!
0: Te dije silencio.

0: ¡No, no, no! ¡Por aquí, por aquí, por aquí! ¡Por aquí! Hay un claro adelante. Lynch dejó explosivos allá para protegernos.
1: Pues vamos a atrapar al hijo de puta.
2: Ustedes prepárenlos. Nosotros lo atraeremos.
3: ¿Quién es?
2: ¿Tú y yo?
0: Sí.
1: ¿Eso es?
3: Sí.
0: Vámonos.
1: Ahora, con cuidado.
3: Ok. Regálame un segundo. ¿Qué es eso de nosotros?
2: ¿Quieres vivir para siempre, Coyle? Solo cálmate.
3: ¿Que me calme? ¡Que yo me calme! Ok, nerviosito. Ok.
1: Sube. Ahí, escóndete.

0: Ay, ya me cansé.
1: ¡Oye, idiota!
2: ¿Qué carajos fue eso?
0: Una oportunidad de sobrevivir. Ve, yo me encargo. Es lo más estúpido que he escuchado.
2: ¡Dentro los otros, idiota!
1: ¡Contacto!
2: ¡Alguien! ¡Contacto!
1: ¡Contacto!
2: ¡Alguien!
1: ¡Contacto!
2: ¡Si viene!
0: Aparece.

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0: Rory. Te amo.
1: ¡Hey! Yo soy a quien quieres. Aquí estoy. ¿Qué esperas? Yo soy el que...

0: Dijo que me quería a mí. Dijo que me quería a mí.
1: No. Dijo que quería a Makena. El siguiente paso en la cadena evolutiva. No tú. Tu hijo.

0: está despegando! ¡No!
1: ¡Salta, hermano! ¡Adelante, salta! ¡No!

0: fuerza. ¡Cuidado!
1: ¡Señores! ¡Un campo de fuerza! ¡Ahora!
2: Oye, oye, oye. No, no, no, no, no. Mi hermano.
3: ¡Ja, ja, ja!

Mi unidad. Nettles. Coyle. ¿Y viste la carta de Lynch? Paxley la tenía todo el tiempo. Y el feo vicio de Nebraska. Hijo, son las personas que nadie va a recordar. Solo nosotros. ¿Qué opinas si les damos descanso?

0: Capitán McKenna. Hiroshi Yamada.
1: Señor.
2: Primero lo primero. Le doy las gracias por su grandioso hijo. Le encanta el lugar.
1: Sí, es especial que tenemos aquí.
2: Supongo que ya debes saberlo. El primer depredador no nos vino a cazar.
1: Él trajo algo.
2: Exacto. ¿Le doy la buena noticia? La carga sobrevivió. Con un sistema antifallas. Antes de que el depredador volara la nave, la cápsula escapó. Se salvó, se disparó. Parece que nuestro amigo no quiso arriesgarse. Nos quería dar eso.
1: Dígame exactamente qué hace aquí.
3: Él es un experto mundial en cibernética.
1: Hola, hijito.
3: Super cool, ¿no?
1: Sí, super cool. Ya tienes tu escritorio, le contaré a tu mamá.
3: Sí.
1: Entonces, ¿este es su regalo para la humanidad?

0: cápsula me envió un mensaje.
1: Rory, ¿qué hay en esa cápsula?
0: No sé.
2: Oh, ¡wow!
0: ¡No es verdad! ¡Tiene nombre!
1: ¿Nombre? ¿Qué nombre?
0: Creo que sería el matadepredadores.
1: ¡Sáquenlo de aquí!
3: Ven conmigo, ven.
4: ¡Todos atrás! ¡Despejen el área!

0: Sea lo que sea, parece estar en suspensión. Supongo que necesita más.
1: ¡Atención! ¡Preparen sus armas! ¡Siéntanmelo!

0: ¿Qué cosa es eso?
1: Es mi nuevo traje, compadre. Espero que lo tengan en mi talla.

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0: El buque Watson de la Marina de los Estados Unidos llegará al puerto de Chongqing en Corea del Norte para remover los restos de las ojivas nucleares ICBM. Esto marca la última etapa en el desarme nuclear de Corea del Norte.
1: La llegada tendrá lugar a las 16 horas esta tarde. Así el proceso llega a su último paso.

0: Este monstruo oxidado que tengo enfrente es un ANM-64 remanente de la Guerra de Corea. Giren el gatillo y luego quítenlo lentamente.
1: ¿Puedes hablar un poco más bajo? Estoy trabajando.
0: Se dice que es una bomba sin explotar porque nunca explotó. Y una bomba sin explotar nunca explotó en toda mi carrera en el comando de explosivos.
2: ¿Qué pasa ahora?
3: No sé qué le ocurre. Puede que tenga algo de miedo.
0: ¿Por qué nunca hacemos esto? Es grueso, pero no da calor.
1: Es algo que funciona todavía.
0: Por supuesto. Cuando lo piensas bien, no hay trabajo más seguro que el nuestro. Ji-Yang nunca puede entenderlo.
1: Bueno, ya no vendrás al campo.
0: ¿Sabes qué? Tengo la sensación de que hoy estoy olvidando algo.
4: ¿El equipo cenará esta noche?
0: Ah, por supuesto, tiene razón. No volveremos a comer en la Gran Muralla.
3: Sí, comeremos allí.
0: Se los aseguro, la Teniente Min tiene acciones en ese lugar. Pensándolo bien, creo que tiene que haber algo más.
5: ¿Tu esposo volverá a llegar tarde?
6: No lo sé, puede que haya tenido un trabajo urgente. Por cierto, ya es hora de que me lo digas, ¿no crees? Me hiciste esperar hasta la semana 32.
5: Bueno, es lo que indica la ley.
6: Pareciera que esto fuera un tribunal, no un hospital.
5: ¿Ya no tienes paciencia?
6: Entonces, ¿es un príncipe o una princesa? Capitán Choi, 12 llamadas perdidas.
7: Hola, mi cielo.
0: Dime si es una niña o un niño.
8: Lo siento mucho.
6: ¿Te conozco?
7: Vamos,
0: mi amor. Ya casi llego, estoy a la vuelta de la esquina.
6: ¿Te llamaron para un trabajo urgente?
7: ¿Qué?
0: No.
8: ¿Cómo es que nunca me avisas cuando no puedes ir?
0: Ah, porque te preocupas.
6: Sabía que no vendrías.
7: ¿Sabes qué? Pensándolo mejor. A partir de ahora, aunque me llamen, no voy a ir.
0: Ahora, ¿qué fue lo que dijo la doctora? Dime, mi amor.
8: ¿Decirte qué?
0: Respecto al bebé.
6: Ah, la doctora dijo que...
0: ¿Qué?
6: Que no te diga por no llegar a tiempo.
7: ¿Eso fue lo que dijo?
8: Nada.
0: ¿Nada? ¿En serio?
6: La doctora no me dijo nada aún.
0: Oh, qué mal.
7: No lo puedo creer.
6: Estoy tomando el elevador.
8: Te avisaré cuando llegue a casa. Adiós.
0: Oye.
9: En este momento me encuentro en el centro cultural.

Mientras estoy hablando, estamos sufriendo un terremoto. ¡Oh! ¡El centro cultural se está cayendo a pedazos! ¡Repito! ¡Dios mío! ¡El centro cultural se desmoronó por completo!

0: Noticias de último momento. El monte Baekdu entró en erupción con una magnitud de 8.
1: ITN tiene imágenes exclusivas.
2: Se estima que el desastre es de una escala sin precedentes.
0: Se confirma que el terremoto ha sido de una escala de 7.8. Toda la península de Corea ha sido alcanzada.
3: Desastre nacional. Se ordenó la evacuación total de las ciudades.
2: Los especialistas aseguran que habrá más explosiones.
3: Todas las rutas aéreas han quedado bloqueadas y las principales rutas también quedaron.
2: La ciudad de Pyongyang quedó reducida a cenizas y se entró en un estado de anarquía total.
0: China está movilizando tropas hacia la frontera con Corea como respuesta al desastre.
1: La Casa Blanca lanzó una advertencia contra China por la movilización de sus tropas y emitió una orden de evacuación para los ciudadanos estadounidenses en Corea.

0: ¿Profesor Kang Bong Rae?
1: Robert, soy Robert y ya no soy profesor. Solo vine a entregar mi renuncia.
0: Soy Yoon Ryo-kyun, secretaria del presidente.
1: ¿Qué necesita?
0: Necesitamos su consejo.
1: Creo que ya es tarde. Lo siento, pero debo irme. La orden de evacuación debe ser realizada de inmediato. Soy ciudadano de los Estados Unidos. ¿Ve el águila? De acuerdo, ya me voy. ¿Qué pasa? ¡Vamos!
0: ¿Me permite?
1: Es muy fuerte, impresionante. Que tenga un buen día.
0: Yo leí la tesis que publicó hace 3 años.
1: ¿Acaso no se los estuve advirtiendo desde entonces? Todo lo que obtuve fueron burlas y el apodo de profesor charlatán. Y ahora quieren mi...

0: ¿Consejo?
1: El decano de la universidad está siendo investigado por malversación de fondos. Puedo prohibirle la salida del país como testigo, claro.
0: ¿Acaso escuché mal o me está amenazando?
1: Así es. Y haré mucho más si es necesario. Necesito solo 3 horas, por favor.
2: Hay 4 cámaras de magma debajo del Baekdu. Las 3 cámaras restantes explotarán consecutivamente después de la primera que ya explotó.
3: ¿Cuánto tiempo tenemos?
2: Hay una línea de tiempo estimada para las erupciones. La escala de la segunda y de la tercera erupción puede ser relativamente débil.
4: El verdadero problema es la última erupción. Las erupciones sucesivas son seguras, pero la última generará un terremoto de 8 grados en la escala de Richter, produciendo daños en un 48% de la península de Corea.
1: Profesor Kan de la Universidad de Princeton.
0: ¡Rayos! Entonces, estas son las simulaciones realizadas en los últimos 3 años. En el caso de una explosión artificial de 600 kilotones en un radio de 5 kilómetros, estima que la presión de la cámara podría reducirse en un 45% con un 3,48 de probabilidad.
4: ¿Y qué significa eso?
0: Bueno, permítame esto. Para expresarlo simplemente, una explosión fuerte puede reducir la presión de la cámara. Se hace colapsar la tierra que rodea la cámara y se genera un paso para la descompresión. Se requiere un cálculo sumamente preciso de distancia y densidad, que es en lo que trabajé en los últimos 3 años. Por supuesto que es una teoría. No es que se pueda excavar un túnel.
1: Primer subdirector del Servicio de Inteligencia.
5: Hay un total de 12 minas alrededor de Baekdu. Estas minas subterráneas son tan complejas que incluso los trabajadores se pierden. No se adaptan a las condiciones que pide el profesor Kang, pero deberíamos considerar examinarlas.
0: La mina 9 tiene una profundidad de 3,5 kilómetros. ¿Es una mina de cobre?
5: Sí, así es.
0: Ah, interesante. Verán, la densidad del cobre es...
6: ¿Dijo una explosión de 600 kilotones? ¿Es la escala de explosión?
0: Sí, se necesita una fisión nuclear.
6: ¿Esto es inadmisible? ¿Está sugiriendo realizar una explosión nuclear en la frontera entre Corea y China?
7: ¿Cómo que una fisión nuclear?
6: Es una locura.
7: No puede hacer eso.
6: ¿Escuchó lo que dijo?
7: Está loco.
6: Está loco.
7: No, no puede ser.
6: ¿Cómo es posible?
7: Es imposible.
3: Perdimos el contacto con Corea del Norte. No tenemos a nadie trabajando con nosotros. Solo podemos esperar que suceda el desastre. ¿Qué haría si fuera yo, profesor? ¿Apostaría las probabilidades de un plan demente como el suyo?
0: Señor, si fuera usted, no haría nada. En lugar de errarle al blanco y perturbar la cámara de magma, sería más sabio esperar y prepararse para el impacto. Mi plan tiene un 3,48% de chances de éxito. Es casi imposible.
3: 3,48%. He oído ese número antes. Eso daban las encuestas cuando anuncié que me postulaba para presidente. Pero pensé que un 1% ya estaba dentro del ámbito de las posibilidades. Obtuvo el 42,7% al final del escrutinio. Profesor Kang, debe trabajar para aumentar ese porcentaje de éxito.
0: Bueno, señor, es algo que no se puede aumentar. Aunque calcule un blanco preciso, se necesita una explosión nuclear de 600 kilotones.
3: ¿Dónde podríamos conseguir eso que necesita?
1: Si no hay otra opción, podríamos robarlo.
3: El buque estadounidense Watson llegará
1: el 16 a las 4.
3: Tenemos que echar mano a esas ojivas nucleares antes que los estadounidenses. Convoque al Consejo de Seguridad Nacional.
1: Sí, señor.
4: Tres años en Afganistán, maniobras conjuntas de las Fuerzas Armadas de Corea y Estados Unidos. En total, 12 ciclos completados. Impresionante. Se le dará una misión. Repórtese a la base.
8: ¿Qué? Estoy esperando la baja.
9: Haga silencio. Hizo un curso de desarme de ICBM, ¿no?
8: Solo el entrenamiento, señor. Nunca vimos un ICBM real. Para eso tendríamos que ir a... ¿Corea del Norte?
9: Capitán Cho. Puedo poner a su familia en la lista de evacuación de los ciudadanos estadounidenses. Sabe que los ferrocarriles y autopistas quedaron destruidos. ¿A dónde iría con su esposa embarazada? ¿Cómo escaparía?
8: Cariño, es el jueves a las 3. Irás al punto de reunión, luego iremos juntos al puerto de Incheon. No puedes llegar tarde. Ahora, yo debo terminar con este trabajo. Luego iré contigo. ¿Estás preocupada por algo? ¿Eh?
10: Debería estarlo.
8: Claro que no.
10: Entonces no lo estoy, porque tú haces que no lo esté. Dijiste que es un trabajo rápido y que no es peligroso, así que todo estará bien.
8: Claro, claro. Pero antes de irme, tengo que saber algo muy importante. ¿Ah? Hola, toc, toc. ¿Hay alguien ahí? ¿Hola? Me muero por saber si es un niño o una niña, por si...
10: ¿Por si? ¿Por si pasa qué?
8: Nada, me lo dirás cuando vuelva.
10: In-chan.
8: ¿Qué?
10: In-chan.
8: Me pone nervioso cuando me llamas por mi nombre. ¿No puedes llamarme mi amor o algo así?
10: Tienes que prometerme algo. Si la cumples, te perdonaré por todas las promesas que no cumpliste. No llegues tarde. Llega a tiempo para conocer a nuestro bebé. Dilo, prometo.
8: Lo prometo. Allí estaré.
11: Decenas de miles de refugiados se trasladan a pie por las carreteras destruidas.
5: Estos seis ICBM fueron la última carta de negociación para Corea del Norte y fueron mantenidos bajo el radar. Como pueden ver, están en un lugar donde los satélites no pueden detectarlos. Entonces, para obtener una ubicación exacta, colocamos un informante en Corea del Norte antes de que comenzara el desarme nuclear. Ri Jun-pyong, secretario de la Embajada de Corea del Norte en Beijing. Esa es su cubierta. En realidad es un agente entrenado de las Fuerzas Armadas del Ministerio de Seguridad Popular. Ri logró localizar las ojivas nucleares, pero fue descubierto. Así que, en este momento, está detenido. Se le implantó a Ri un rastreador satelital por si esto sucedía. El objetivo de esta operación es contactar a Ri y asegurar las ojivas nucleares.
12: Caballeros, establezcan esta cuenta regresiva. Este es el tiempo que nos queda hasta la erupción final. Esta operación es en principio no letal. Estamos violando el pacto de no agresión al cruzar la línea demarcatoria. No seremos bienvenidos. ¿Les ha quedado claro?
13: Sí, señor.
14: Tengo una pregunta. ¿Cuál es el estado de la mina? ¿Es posible infiltrarla?
12: El equipo técnico no entrará a la mina. Bien. Solo instalarán el uranio en el detonador.
14: ¿Qué?
12: Cuento con que cumplan con su deber.
9: Este es el detonador. Ahora es un cascarón vacío, pero cuando el uranio sea instalado será totalmente diferente. Es la forma más liviana de un arma nuclear. Es solo un prototipo, así que el temporizador no podrá detenerse una vez activado. Los oficiales la detonarán, así que los técnicos no tendrán que preocuparse. Vamos a movernos para separar el uranio y colocarlo en el detonador, ¿sí? Pónganse los trajes protectores.
15: ¡Trajes protectores!

0: ¿Algún problema?
1: No, señor. Todo está bien.
2: Está en el 3,15%.
3: Delta 1 avanzando hacia la pista.
4: Delta 1 avanzando hacia la pista.
5: Despegue autorizado.
3: Despegue autorizado. Suban. Velocidad actual 209. Altitud 1000.
6: Cruzamos la línea de demarcación. Concentración 2500.
1: Los niveles son muy altos. Las cenizas podrían detener los motores.
0: Aumenten la altitud.
1: Sí. Aumenten la altitud.

0: Esas balas de caucho no son mi estilo.
1: Toisic.
0: Sí.
1: Nuestro trabajo es volar 300 kilómetros, desarmar unos misiles y luego volver. Disparar armas es lo que hacen los sujetos del otro avión. No me lo recuerdes, no quisiera tener que disparar. ¿Qué fue eso?
2: Alfa 1, perdimos uno de los motores, iniciando unidad auxiliar y de potencia.
1: ¿Qué diablos?
3: ¿Eso es humo?
0: Medio. ¡Muévanse! ¿Qué pasa?
3: ¿Qué pasa?
0: ¡Aléjate de mí!
2: Pierdo altitud. ¡Los motores no resisten!
4: Señor, eso es demasiado peso. Tendrán que saltar.
3: 2.800. 2.500. Caen rápido.
5: Que salten.
3: ¡Preparen los paracaídas!
4: ¿Quiere decir ahora?
0: ¿Qué diablos está pasando?
4: ¿Qué pasa? ¡Vamos! ¿Nos estamos cayendo?
3: ¿Estamos en Corea del Norte?
4: ¿Qué ocurre?
0: ¡Tienen que calmarse!

0: Vamos, Alfa 1. ¡Alfa 1! ¡Vamos! No responden, señor.
1: ¿Y el equipo técnico?
0: Completaron el salto.
1: ¿Quién es el comandante allí?

0: Capitán.
1: ¿Estás bien, viejo?
0: Es el comando.
2: Estoy bien. ¿Y qué hay del resto?
3: Es el comando.
2: Capitán Cho In-chan.
4: Alfa 1, ¿llegaron al punto?
2: No estoy seguro, pero...
5: Sí, lo veo.
6: Recuperen el maletín negro.
2: Ya vuelvo.
4: Escucha, idiota.
2: Sí, señor.
4: Escucha con atención.
6: Recuperen el maletín negro.
4: Hay un mapa de las minas y un rastreador GPS. Consigan el
6: maletín, como sea. ¿Entendido?
2: Sí, sí, señor.
1: Oye, ¿qué pasa?
2: Estamos perdidos. Rayos. Creo que lo encontré. Tú, toma las armas.
1: Está bien.
6: Capitán, ¿tiene el maletín?
4: Sí, señor, maletín recuperado.
5: Buen trabajo. ¿Hay sobrevivientes del equipo Alfa?
2: No hay sobrevivientes, señor.
5: Sigan el GPS hasta el centro de detención. Localicen y aseguren a Ri Jung-pyeong.
2: De acuerdo. Solicito refuerzos, señor.
4: Resistiremos hasta que lleguen.
6: No hay refuerzos.
5: Todas las rutas aéreas fueron bloqueadas por las cenizas.
6: Entrar por tierra es imposible.
5: Son el único equipo que puede llevar a cabo la misión.
6: Capitán Cho, a partir de ahora...
5: Usted está a cargo. Luego de asegurar las armas nucleares, diríjanse al punto final de explosión.
7: ¿Esto es real? ¿Estamos de verdad en Corea del Norte?
2: Podemos hacerlo, podemos hacerlo, podemos hacerlo. Oigan, no es tan malo si lo pensamos bien, ¿no?
7: No.
2: De todos modos, íbamos a desarmar un misil. Ahora iremos un poco más lejos. Entraremos a una mina e instalaremos un detonador. Eso es todo. Podemos hacerlo, ¿no creen?
7: Nuestro trabajo es desarmar bombas, no detonarlas. Y sobre todo, si son bombas nucleares.
8: Nucleares o no, solo pondremos un temporizador. No es una misión suicida tampoco.
2: ¿Qué pasó?
8: Se me resbaló.
2: Eres un maldito imbécil. ¿Qué diablos haces? Las balas de caucho pueden ser letales a quemarropa. ¿Qué eres, un niño explorador?
8: Lo siento.
2: Tomen conciencia, todos ustedes. Vamos, pónganse los cascos. Oigan, ¿cuánto hace que no disparan un arma?
9: ¿Disparar?
7: Como un año.
9: Hace mucho.
2: ¿Creen que entrarán ahí caminando?
7: Parece que podemos entrar caminando. Todas esas personas están escapando.
10: Es un motín. Los guardias fueron asesinados.
2: Muy bien. Todo va según el plan.
0: Pero algo está mal. Ri no muestra ningún movimiento.
2: Déjame ver.
5: Ri sobrevivió a la ejecución entregándonos información. Es posible que ahora sea un doble espía. Considérenlo sumamente peligroso y nunca bajen la guardia.
2: Ri Jung-pyeong.
11: No estoy aquí.

0: ¿En serio? Solo son un puñado de niños. Increíble.
1: ¿Quién tiene acento del sur?
2: No se parece al tipo de la foto. ¿Tú eres Ri Yunpyeong?
0: ¿Juzgan a las personas por cómo hablan? No juzguen a alguien por sus palabras, sino por sus actos. Si hablara ruso, ¿acaso eso me haría ruso? No sé quién por lo que diga, guíense por ese ruido.
2: Ri Yunpyeong, primer secretario de Asuntos Nucleares en Beijing. Nuestro agente tiene información personal sobre usted. Un agente cuyo nombre clave es... Su nombre clave es la Gran Muralla. Usted lo conoce. Sabemos eso, así que no intente nada.
0: ¿Qué hace? Vamos entonces. ¡Abran esto!
2: Nosotros decidimos si abrimos. Teniente Min, abra.
3: Oficial Kim, abra.
2: Así es, Kim, abra.
1: Sí, señor.
0: Vamos, Kim. Date prisa.
1: Un momento.
2: Señor Ri, habrá una pequeña explosión. Retroceda, por favor. Oficial Kim.
4: ¡Fuego!
2: ¿Revisaste las baterías?
1: Sí, las revisé.
2: Vuelve a intentarlo. Vamos.
4: ¡Fuego! ¿Por qué no funciona?
2: Dame eso. Oh, ¿estás bien?
0: Ah, qué diferente es el aire aquí afuera. Creo que necesito una ducha.
2: ¿Ducha?
0: Entonces, ¿quieren encontrar unas ojivas nucleares e instalarlas en una mina en Yongsuri?
2: Ajá.
0: ¿Para evitar una erupción volcánica?
2: Sí, exacto.
0: Tiene que ser una broma. ¿Acaso creen que son una especie de equipo de ninjas? ¿Eso te convierte en el búho?
1: ¿Cómo te burlas de él?
0: Por eso el capitalismo está condenado. Demasiada imaginación.
2: Solo tienes que llevarnos hasta las ojivas nucleares. Nosotros te liberaremos cuando lleguemos a ellas, te lo prometemos.
0: ¿Me liberarán?
2: Oh, siéntate, siéntate, por favor. Hablemos de esto.
0: Parece que la Gran Muralla no les contó toda mi historia.
4: ¡Ri, alto!
2: Espera,
4: alto.
2: Espera. Señor Ri, podemos ayudarlo a convertirse en ciudadano surcoreano. Si lo hace, podrá obtener un apartamento en Gangnam, ¿no? ¿Cuánto cuesta una propiedad?
0: No puedes disparar con el seguro. Entonces, ¿puedo tomar una ducha?
2: Bajen las armas. Bájenlas. Bájenlas. Vamos. Ahora. Teniente Han.
5: Señor.
2: Cambiamos al plan B. Si tomamos la ruta 8, ganamos 10 minutos, ¿no?
5: ¿Qué?
2: Muy bien. Hagámoslo según el manual. Señor Ri, le doy 10 minutos. Pero si vuelve a hacer esto, no puedo garantizarle su seguridad. Vamos.
0: ¿Qué clase de seguridad hay aquí? Sal del medio, búho.
1: Idiota.
2: Vengan todos. Lo manejaron muy bien. Búho y Tae-sik, manténgalo vigilado.
1: Sí, señor.
2: Yo hablaré con el centro de mando. Muy bien. Todo está resultando según el plan.
1: ¿De qué plan está hablando?

0: Hacía mucho que no usaba jabón. Se sintió muy bien.
1: ¿Alguien tiene loción?
2: Nos dirigimos hacia Hamhaun, ¿no? Ahí están las armas nucleares.
0: Oye, mira eso, qué vista. El gran líder derribado. Siempre me sentí mal viéndolo desde mi apartamento.
3: Gracias.
0: ¿Qué es? Dame uno, ¿eh?

0: Viejo es agrio. Ah, es agridulce. Hace mucho que no como algo así. Tanto que me duele la mandíbula.
1: Hey.
0: ¿Sí?
2: Ay. Un momento.
1: ¿Qué pasa?
2: ¿Dónde está mi cartera?
1: ¿Tu cartera?
3: ¿Dónde está la cartera?
2: Ahí. Vean debajo del asiento.
0: ¿Dónde? ¿Qué?
3: Busca ahí.
0: ¿Perdiste a tu hijo o algo así? No puedes perderlos de vista. Por eso, los padres necesitan tener ojos en la espalda. ¿Eh?
2: ¿Dónde está el mapa?
0: ¿Era importante? ¿Por qué me lo comí?
2: ¿Qué dices?
0: No te preocupes. Está todo aquí. Supongo que todos necesitan un seguro.
3: ¡Maldito hijo de perra!
0: Ah, tienes un buen golpe.
3: ¿Por qué no cierras la boca?
2: Basta, Taisi,

0: Ruega que siempre esté esposado, porque si no, estás muerto.
1: Si vamos a través de Hamham, como sugiere Ri, podemos ahorrarnos una hora.
2: ¿Quieres anunciar que vas a buscar una ojiva nuclear?
1: Lo lamento, señor.
2: Hagan un rodeo. Deben llegar al sitio antes de la siguiente erupción, ¿entendido?
1: Sí, señor. No tenía que gritar.
3: Oye, date prisa y no hagas nada raro, ¿sí?
0: ¿Cómo qué?
4: Este tipo. Oh, no puedo creerlo. Oh, cielos.
5: ¿Tienes fuego? ¿Tienes fuego?
4: ¿Qué estás diciendo?
5: Te estoy pidiendo fuego, idiota.
4: Ten.
5: ¡Ay, rayos! ¡Qué idiota!
1: Dios, estoy cansado. ¡Vamos!
3: ¡Sí!
6: Quiero disculparme por lo que Taesik hizo antes.
1: No importa. Es mejor que cause problemas mientras lo estoy viendo.
0: Sabía que la República caería, pero sin duda no esperaba esto.
4: Para ser un traidor eres sentimental, ¿eh?
0: Hay que ser sentimental para traicionar.
4: ¿Ya salió eso? Date prisa.
0: Claro.
4: ¿En serio?
0: ¿Lo olvidaste? Lo que te dije antes. Sobre si no tenía las esposas.
1: ¿Por qué tardan tanto? Espera. ¿Enviaste a Taesik solo? ¿Todavía no volvió?
3: Todavía no, señor.
1: ¿Dónde está?
3: ¿Qué pasa
1: allí? Con Ri, el GPS.
3: Se fue por allí. Está quieto.
1: ¡Rayos! ¡Taesik! ¡Taesik! ¡Ven, abre los ojos! ¡Vamos!
3: ¿Dónde está Ri? ¿A dónde se fue?
4: El GPS.

0: Nunca creí que te vería antes de morirme. Con mi hermano.
1: ¿Está en Bocheón? Está cerca del Baekdu. ¿Cómo puedes enviar a una niña? Te lo pregunto por última vez. ¿Es verdad que fuiste tú?
0: Sí, te delaté.
2: Está cerca.
3: Allí, arriba. Vamos.
2: Sí, señor.

0: ¡Ir después de abandonar a tu propia hija!
1: Lo olvidaste. Fuiste tú el que nos abandonó primero.
0: ¡Ri Yun-pyeong! Baja el arma.
1: Dispárame. De todos modos, no me queda mucho.
0: Baja el arma ahora.
2: Nos vemos en el infierno.

0: Espósalo.
1: Sí, señor.
2: Los asusté, ¿no?
0: Estoy harto de tus idioteces.
2: Vaya, eres un chico rudo. Vamos, no hay tiempo.
0: Vamos.

0: Los ciudadanos estadounidenses en Corea se están dirigiendo a los puntos de reunión. Las listas de evacuación incluyen a militares estadounidenses apostados en Corea y sus familias, ciudadanos estadounidenses y coreanos autorizados.
1: Tranquilo, no te preocupes. Todo está bien. Mamá puede, mamá puede. Vamos a ver a papá.
2: El equipo de seguridad se fue, excepto un mínimo de personal indispensable.
3: Taesik revisará si hay francotiradores, buscará una posición y se pondrá a cubierto. El resto de nosotros va a entrar.
4: ¿Cuál es el plan?
3: Se los estoy comunicando.
4: Lo estás inventando ahora.
3: ¡Ah, rayos!
4: Primero cubre la vista del enemigo. Esa fábrica cercana es una cubierta. La instalación está debajo. Apaguen el generador. ¿Tienen visión nocturna? Tomará 2 minutos. Iniciar el generador de emergencia. Muévanse rápido.
5: Sí, señor.
3: Lo diré solo una vez. Estoy a cargo aquí.
4: Entonces da las directivas.
3: Vengan todos aquí. En realidad, su plan es muy similar al mío. Primero, Taesik buscará el generador y lo apagará. El resto entrará por la entrada principal.
5: Sí. Sí. Señor, me dijo que me ubicara como francotirador.
3: Puedes hacerlo después de apagar el generador. Espera, ¿un francotirador es necesario en esta situación?
2: Sería bueno un francotirador.
3: ¿Eso crees?
4: Es un liderazgo un poco raro.

0: unidad 2, entren en el primer sector. ¡Oh!
1: ¡Basic! ¡El generador! ¡Ahora!
2: No, no es.
1: ¡Tessica, apaga el maldito generador!
2: Ah, ¡maldición!
3: ¡Vamos! ¡El interruptor!
4: Capitán, no hay electricidad en el subsuelo.
1: ¿Y por qué sigue aquí? Sí.
5: Sí, tienen 2 minutos. Vamos.
1: No puedo darte un arma. ¿Estás loco?
6: ¿Quieres que ambos muramos?

0: Gracias. Ve por ese lado.
1: ¿A qué distancia matas con balas de caucho?
0: ¿Cómo puedo?
2: ¡Camaradas! ¡No disparen! Soy el mayor Ri Yun-pyong de Asuntos Nucleares. Acabo de matar al comandante del ejército de Corea del Sur. Vengan. Vengan a ver. Resultó mejor de lo que esperaba.
0: ¿Cómo pudiste dispararme sin advertirme? ¿Qué clase de plan es este? Casi me matas del susto.

0: Vamos.
1: No quiero más problemas.
0: ¿Cuál es la fecha?
1: ¿Es la clave?
0: ¿Cómo puede ser la clave? Solo quiero saber. No tengo idea de cuánto tiempo estuve en ese...

0: Tomen el equipamiento.
1: Sí, señor.
2: Sí, señor.
0: Vamos a hacerlo.
3: Camaradas, les presento los tesoros de la República.

0: puedo creer lo que estoy viendo.
1: Míralas. Tan perfectas y bellas. Pero los del sur las llaman el error de la República.
0: Y uno muy grande. Dime, ¿cuál es la radioactividad?
2: Sí. 0,128 Siebert.
0: Muy bien, gracias. Oigan todos, vamos a trabajar.
3: ¡Oigan! ¿Qué están haciendo? ¿Olvidaron mi seguro?
0: Quédate quieto un momento.
4: Permíteme. Te queda perfecto. Quédate aquí.
3: ¡Prometiste liberarme! ¡Malditos traidores!
5: Comienza el desarme.
6: Extrayendo la ojiva del propulsor. Separando la cubierta de uranio.

0: 8.6, 8.8, en aumento.
1: Separando el núcleo. Contando uno y dos, completo. Montando cuatro, completo.

emergencia colapsó la represa de Paldán.

0: cierran! ¡Miren!
1: ¿Qué pasa?
2: El tornillo se atascó.
1: Entonces, fuerza.
0: ¡Oigan, miren!

0: Tendremos que dejar esta.
1: Sí, vamos a dejarla.
2: ¿No necesitamos todas? ¿No? El plan solo funciona con las 6.

0: ¡Estás loco! ¡Podríamos morir!
1: ¡Es todo lo que tenemos!
2: Hola. Obtuvimos una autorización. Te dejaré cruzar con tu hija. Trae el detonador y un técnico que pueda desarmarlo.
3: ¡Hola! ¡Hola!
0: ¡Gracias a Dios!
1: Terminen eso.
4: Sí, capitán.
1: Rápido.
3: ¿Dónde está Rick?
5: ¡No podemos esperar más! ¡Vamos!
1: ¡Ese maldito Rick!
5: ¿Lo esposaste bien?
6: Sí.
7: ¡Debiste revisarlo dos veces!
8: Aquí estás.
3: Oh,
8: ¿es él?
3: ¿Y? ¿Los asusté?
1: ¿Qué rayos, viejo?
3: Es extraño cómo actúa el deseo.
1: Tomen el equipamiento.
3: Si me iba...
1: Rápido, vamos.
3: Habrían quedado atrapados.
1: Rápido, rápido.
3: Logré trabar la puerta y...
1: Vamos,
3: entonces
1: vamos.
3: Entonces yo...

0: ¿Están todos bien?
1: Sí, señor.
2: También estoy bien.
0: ¿El detonador?
1: Está bien.
0: Vamos.
2: Estoy perfectamente bien, maldito insensible.
3: Es Delta 1.
4: Conéctenlo.
3: Sí, señor.
4: Capitán Cho, ¿cómo fue todo?
5: Lo aseguramos.
0: Tenemos los 6 instalados en el detonador, señor.
6: ¡Muy bien!
7: Sí, sí, sí.
6: Muy bien.
4: Muy bien.
0: Pero la segunda erupción sucedió durante la operación.
5: ¿Todo está bien de ese lado?
0: Mi esposa, Yiyun.
8: La erupción ocurrió antes de lo esperado. Actualizaremos el tiempo para la segunda erupción. Deben darse prisa.
9: ¿Dónde está? ¿Está cómodo allá abajo?
2: Teníamos todo errado. El 70% del depósito de la mina 7 es mineral de hierro. Es una fortaleza, puede contener lo que sea.
9: ¿Qué dice?
2: La veo. La velocidad de erupción fue más rápida de lo esperado. La temperatura ha aumentado. A este ritmo, la tercera erupción llevará la temperatura por encima del punto de fusión. La fortaleza de hierro se está ablandando, ¿lo ve? El volcán está cambiando. Este es su punto débil. Si llegamos a él, entonces... Mire.
9: 53%.
2: Con la mina 7 podemos... detener la explosión final.
10: ¿Quién habría pensado que mi sentido de la oportunidad salvaría nuestras vidas? Sí.
11: Vamos, ¿puedes ponerte de pie? Esto es peligroso.
2: Cuidado.
0: Ri. Ahora cada cual va para su lado. Dame el mapa.
10: Sí. Todavía no estoy listo para cancelar mi seguro.
0: Te dije que basta de tonterías. Dame el mapa ahora.
10: ¿Revisaste el seguro?
2: ¿Qué hace?
11: ¿Qué pasó?
10: Estoy acabado. Parece que tienes agallas.
0: Las balas de caucho son letales. Así que no fastidies.
10: ¿Puedes hacerlo sin el mapa?
2: ¡Súbrese!
10: Puedes agradecerme luego.
0: No contengas la respiración. Teniente Han, ¿cargó el detonador? De acuerdo, respondan al fuego.
6: ¡Señor! ¡Cuidado!
0: ¡Rayos!
3: Es Delta 1.
4: ¿Qué pasa?
5: Nos están disparando.
4: ¿Norcoreanos?
0: ¡No podemos saberlo!
5: ¡Permiso para usar municiones reales!
4: Concedido.
5: Taesik, asegura la visual.
6: ¡Sí, señor!
5: Asegura la retirada y sácalo de ahí.
9: ¡Sí, señor!
5: ¡Ya voy!
10: Justo en el blanco. Tienen detectores de calor. ¿Quiénes son?
0: No lo sé. ¡Rayos! Oye, voy por el camión. ¡Cúbreme!
10: Creo que yo solo voy a...

0: ¡Retirada! ¡Retirada! ¡Quédense atrás! ¡Por aquí! ¡Por aquí!
1: A todos los soldados, retirada. Repórtense ante su oficial. Repito,
0: ¡arriba!
1: Retirada.
0: ¡Rápido! ¿Dónde está mi equipo?
2: Esto va a doler.
3: Atención, por favor. Necesito que todo el personal cese de trabajar. Aléjense de sus terminales. Repito, todo el personal debe cesar de trabajar de inmediato. Aléjense de sus terminales ya mismo.
4: Como representante de los Estados Unidos, mi país no aprobará la operación.
5: Embajador,
4: ¿está diciendo que planean detonar una bomba nuclear en la frontera con China?
5: Están violando las reglas de combate.
3: Mis órdenes son extraer la última arma nuclear de Corea del Norte, a menos que nos den una explicación por el despliegue de sus tropas en territorio norcoreano, general.
4: Por fin estábamos por lograr el desarme nuclear, y de pronto todo se tornó tan incierto. Ahora todo depende de lo que ocurra en un único instante.
6: Entonces, ¿quiere que nos quedemos sentados esperando lo que pase?
5: ¿El comandante estadounidense fue informado?
3: Claro que sí. Todas las tropas surcoreanas serán evacuadas. Y ahora, por favor, sigan nuestras instrucciones.
5: ¡Diablos!
7: Profesor, necesito que se calme, por favor, y piense en algún modo de conseguirlo.
8: Olvídelo. Tengo que marcharme. No hay nada que me retenga aquí.
4: Si todo acaba en una tragedia, los Estados Unidos les brindarán su apoyo para defender su alianza de confianza con la República de Corea.
7: ¿No hay nada que lo retenga aquí? Bueno, yo sí tengo mucho que me retiene. Tanto que estaba dispuesta a hacer lo que sea, incluso suplicarle a un estadounidense.
8: Llegamos a este punto por culpa de un gobierno incompetente que no puede decidir su propio destino. ¡Y tú eres parte de él! ¡Maldita sea! ¡Las puertas están cerradas! ¡Ábrelas!
9: ¡Vamos! ¡Muévanse! ¡Muévanse!
0: ¡Oye! ¡Oye!
10: General, el comandante surcoreano escapó con las ojivas. Intentaremos localizarlo.
11: Quiero esas ojivas a salvo.
12: Haz lo que sea necesario. ¿Ha quedado claro?
13: Taesik, vamos.
10: Entendido.
2: No te preocupes.

0: ¿Ya despierto? ¿Por qué no tienes ojos en la nuca?
1: ¿De qué estás hablando?
0: Para que no mires atrás. ¿Ah?
1: Pero, ¿por qué me pusiste estas esposas? Vamos, quítamelas. ¿Qué haces? Quítamelas. Vamos, quítamelas, vamos.
0: ¿Mi cielo? ¿Qué es mi cielo? ¿Qué quiere decir?
1: ¿Qué?
0: Murmurabas todo el tiempo, mi cielo, mientras dormías. ¿Tenías pesadillas?
1: ¿Mi cielo? Quítame las esposas y te diré qué significa. Quítamelas, por favor.
0: Eres un idiota. La frontera está vigilada por el ejército chino, dispuesto a disparar ante la menor provocación. Tengo evidencia y testigos de una violación al pacto de no agresión. Están muy felices de verte. Vamos a Bocheon, ¿sí? Donde voy a entregarte en una bandeja de plata. ¿Entendiste?
1: Estás completamente loco. No puedes hacer esto ahora. Debemos completar la misión. Será el final para todos.
0: El fin llegó hace mucho.
1: No, me refiero a la hora final. Habrá otras dos erupciones en 17 horas. Si no las evitamos, será el final para el norte y para el sur. Así que déjame salir de aquí.
0: El sur no me interesa y... el norte hace mucho que acabó.
1: ¡Rayos!
2: Necesitan ir a la mina 7. Tenemos que restablecer las comunicaciones con el equipo ahora.
3: ¿Qué podemos hacer al romper la alianza con Estados Unidos?
2: Ellos también quebrantaron nuestra confianza.
3: Las probabilidades de éxito son bajas.
2: Son del 53%. Es más alta que su porcentaje.
3: Lo lamento.

0: El casquillo. Gracias, Taesik. Gracias, Taesik. Gracias.
1: Hola, mi cielo.
0: ¿Qué?
1: ¿Miras Damo?
0: ¿Qué?
1: La novela surcoreana. Me perdí el último episodio. Me la perdí mientras estuve encerrado.
0: Sí, Damo. Sí, claro que sí.
1: Sí. ¿Qué pasa con Chaeok y Boyun? ¿Lo sabes?
0: No vi esa novela. Bueno, tal vez La joya del palacio sería una mejor opción para ti, ¿sabes? También Estrella de Amor fue muy popular, pero la verdad no lo sé. Solo veo programas EST.
1: Y dime, ¿qué es eso?
0: Programa estadounidense. Es abreviado.
1: Sí. Estadounidense. Entiendo.
0: Sí.
1: A los del sur les gusta acortar todo.
0: Sí, acortamos todo, sí.
1: ¿Eh? Es una locura. Una maldita locura. ¿Cómo lo acortas?
0: Estás entendiendo.
1: Impresionante, ¿eh? Estoy impresionado. Muy listo.

0: No está bien hacer cosas a escondidas.
1: No, no. Si el que las hace eres tú.
0: Lamento si te causé problemas, ¿sabes?
1: No vayas a intentar. Nada raro, ¿me oyes?
0: Claro que no. Espera un segundo. ¿Conoces esto? Es el GPS. Mi equipo vendrá a buscarme.
1: Dámelo.
0: ¿Cómo podría si estoy atado?
1: Oh. ¡Eres un maldito!
0: ¿Quién tiene un seguro ahora, eh?
1: Te cortaré. Para quitártelo.

Hmph!

0: ¿A dónde crees que vas? ¿Eh?
1: Mi brazo.
2: Punto de encuentro de evacuación, 16 horas antes de la erupción final.
1: ¿Qué pasa?
3: Al puerto de Incheon, ¿no?
4: Así es. Usted debe ser Ji Yong, la esposa del Capitán Cho.
3: Sí.
4: Vaya a sentarse. Muy bien, nos iremos a Incheon.

0: て。
1: Gracias. ¿Eres coreano?
0: No, yo no lo soy. Soy Robert.
1: Ah, ¿eres coreano?
0: ¿Qué? No.
1: Señor Robert, cuando lleguemos al puerto, el barco se irá enseguida, ¿no es así? Me reuniré con mi esposo. Llegará a tiempo. ¿Acaso usted sabe cuándo zarpará el barco? Tome. Gracias.
0: Bueno, yo... Lo siento, no escuché lo que dijo, así que lo lamento. Lo lamento.
2: ¿Puedo ayudarlo en algo?
0: No, no puede. Mire, mire para allá, vamos, mire.
1: No finja que no es coreano.
0: Claro que no.

0: Oh, Michelo.
1: ¿Duele? Pues a mí también me duele, maldito idiota. Lo arruinaste por completo.
2: Hoy van a darme la baja. Debería ser solo un

0: Pero me enviaron aquí para robar una ojiva y para que me dispararan los estadounidenses. Junto con el resto de mi equipo. Teniente Min, Taesig. Y estoy en Corea del Norte. Oye, te lo pido, por favor, ayúdame. Tengo que llegar a Baekdu. Necesito tu ayuda. Esto es demasiado. Por favor.
1: Sureño tonto.
0: Vamos, ayúdame. Con más fuerza.
2: Dime por qué estás haciendo esto. ¡Mira lo que nos has metido!
0: Esto no es un tesoro, es una carga. ¿Y ahora qué?

0: Nunca llegaremos a tiempo. Tenemos que darnos prisa. Pronto llegarán las explosiones.
1: ¿Es tu primer hijo?
0: Sí.
1: Es mejor cuando son pequeños. En ese momento son lindos. Después es el infierno.
0: ¿Por eso abandonaste a tu esposa y a tu hija? Yo me fui para salvar a mi familia.
1: Y dime una cosa. ¿Ya elegiste el nombre?
0: No, aún no sé si es niño o niña.
1: ¿No lo viste? Se ve justo en la imagen.
0: ¿Qué dices?
1: Mira, mira, mira. ¿Lo ves?
0: ¿Ver qué? ¿En la imagen? ¿De qué hablas?
1: Ahí se ve. El sexo del bebé es...
0: ¿Cuál?
1: Te lo diré cuando me cuentes el final de Damo. Siento pena por un bebé que no conocerá a su padre. Vamos.
0: Eres increíble.
1: Pobrecito tu bebé.
2: Están infringiendo la soberanía de los Estados Unidos. Aléjense de la valla. Repito, están infringiendo la soberanía de los Estados Unidos. Aléjense de la valla.
3: ¿Pasaporte?
4: Hola.
3: Hola. Gracias. Gracias. Siguiente. Señora, usted no es ciudadana estadounidense. Los ciudadanos coreanos con permiso pasarán después. Hágase a un lado, por favor.
4: No, ella es...
5: No se preocupe. Mi esposo llegará pronto.
4: Su esposo... Lo siento.

0: rayos? ¿Cómo puede ser que no haya nada? Oye, Ri, aquí hay algo. Ven a ver. Ven. Ven, mira, ven. Ven aquí, ven. Mira.
1: ¿Qué es?
0: Aquí hay algo.
1: Sal del medio.
0: Hay algo ahí. Mira. Ahí, ahí, mira, mira. Un poco más, un poco más. Eso es,
1: cállate,
0: eso es.
1: Cállate. Oye,
0: no. Solo un poco más. No lo golpees. Eso es, eso es. Tráelo, tráelo. Sí.

0: Así se siente, sí. Mucho mejor.
1: Sí. Sí. Sabe a cola.
0: Es porque es cola. La cola so. ¿Tiene un sabor diferente?
1: ¿Cola so?
0: La cola so. Es cola socialista. Vamos, se supone que seas experto.
1: A mi esposa Ji Jung le encanta la cola, pero no la bebe desde que está embarazada, ¿sabes? Le prometí que no llegaría tarde esta vez. Pero qué rayos estoy haciendo aquí.
0: Algunos llegan tan tarde que ni siquiera los conocen.
1: Tu hija está en Bochum, ¿no? Es una niña, puede olvidar rostros.
0: No, no es eso. Tengo miedo de no reconocerla yo. Y dime, hola cielo.
1: Ah.
0: ¿Por qué dicen tanto eso?
1: Es solamente un saludo usado entre seres muy queridos, como con tu esposa o hijos, nunca entre tú y yo.
0: Cierra la boca. Debí destriparte cuando pude.
2: Quítame las esposas.

0: ¡Alto! ¡Alto, manos arriba!
1: ¡No se muevan!
0: ¡Quédense donde están!
1: ¡Cuidado!
2: ¡Capitán!
3: Yo también. ¡Vámonos!
2: ¡Rápido!
1: ¡Cuidado! ¡Vamos! ¡Vamos!

0: acelera.
1: Están infringiendo la soberanía de los Estados Unidos. ¡Aléjense de la valla!
0: ¡Aléjense de la valla! ¡No se acerquen más! ¡Es un terremoto! ¡También somos personas!
2: ¡No!
0: ¡Déjenos pasar! ¡Por favor, sálvennos!
2: ¡No!
3: ¡Ey!
2: ¡Ah!
3: ¡Alto!
2: ¡Ah!
3: ¡Ey! ¡Alto! ¡Alto! ¿Qué hace?
4: ¡Deténgase!
3: ¡Está embarazada! ¿No lo ves? ¿Estás bien? ¡Tenemos que irnos!
2: ¡Tengo que reunirme con mi esposo!
3: ¡Tu esposo no vendrá! ¡Está en Corea del Norte!
2: ¿Qué? ¿Dónde está? ¿Dónde está?

0: adelante, cuidado. Retrocede, retrocede.
1: ¿Qué pasa?

0: Oh, Tracy, ¿estás bien? Ven aquí.
1: Sí, señor.
0: Ven aquí, mira.
1: ¡De Jumjón, bájala!
0: Escupe el GPS antes de que te dispare.
2: Perdimos la señal de las ojivas, señor.
1: Señor, los satélites de la CIA interceptaron una conversación entre Ri Yunpyeon y los chinos. Pretende venderles las ojivas a los chinos.
3: ¿Qué? ¿Sabemos cuándo y dónde?
1: A las 8, en la ciudad de Pushan.
3: Informa a la unidad. Hay que impedir esa entrega a toda costa.
4: Hola, ¿quién es?
5: Soy Cambonra, estoy con la esposa del...
6: Capitán Cho, por desgracia no pudimos evacuar.
5: Escúcheme con cuidado. El aumento de la temperatura
6: coincide exactamente con mis estimaciones.
5: Todavía hay tiempo.
6: Quiero hacer un nuevo intento, pero tenemos que dar...
5: las nuevas coordenadas a Cho.
4: Nuestras comunicaciones están bloqueadas.
6: Pues sí, no queda otro remedio. Tendremos
5: que robarlas. Necesitamos la contraseña para acceder al canal de comunicaciones. El sistema de seguridad es SMP de 126.
7: ¿Viene a consultar la documentación?
4: Sí, documentos clasificados.
8: Las informaciones son confiables. Parece que quiere entregar las ojivas a los chinos. Estamos esperando la confirmación del oficial.

0: ¿Qué rayos?
1: ¡Hey!
2: ¡Oiga!
1: ¡Hey!
2: ¡Oiga!
3: ¡Salga del auto! ¡Salga del auto de inmediato!
0: Nosotros la escoltaremos.
4: Es todo lo que puedo hacer por ti. Y no se trata de una
0: postura oficial del gobierno. Supongo que es por eso que renunciaste.
5: Sí, presidente.
4: Espero que la decisión que tomaste sea la correcta.
6: Gracias, señor.
4: Acepto la renuncia.
7: Horas y 12 minutos para la explosión final.

0: para ocuparse de registros, horarios y peticiones, y manejar proyectos llevados a cabo con sobrantes de presupuestos, no hay nada mejor que una universidad.
1: Oye.
0: ¿Sí?
1: ¿Cómo sabes que mi esposo está en Corea del Norte?
0: Bueno, es que lo sé porque, bueno...
2: No dispararás, porque sabes que yo tengo mi seguro.
3: Tienes razón. ¿Pero qué hay de ti? Dime, ¿por qué no me disparaste? Sabes bien que soy la única forma de salvar a tu hija. Aunque la encuentres, nunca cruzarás la frontera. El Baekdu explotará antes.
2: Tengo una pregunta. ¿Por qué estás tan obsesionado con el Baekdu? ¿De verdad piensas que tu estúpido plan va a funcionar?
4: Yongsuri, Bojeon.
3: No lo creo. No lo creo. Te seré franco. Ya no sé nada. No sé si podremos instalar el detonador. Ni si podremos ser capaces de detener al volcán. Vete. Llévalas. Ji-jung ya debe estar a bordo del barco. Es la única razón por la que estoy aquí. Ya cumplí. Evitar la catástrofe haciéndome el héroe. He tenido suerte. Pude llegar hasta aquí. Así que ahora, llévate esta maldita cosa. Estoy cansado. Sí.
2: ¿Cuánto tiempo nos queda? La vida de mi hija está en tus manos. Espero que no lleguemos muy tarde.
5: Espera, Ri Junpyeong. Tienes que devolvérmelo. ¡El mapa!
2: Eres un maldito dolor de cabeza.
1: ¿Dónde sea? ¿Profesor?
0: No. ¿Cómo te ha ido?
1: Fue algo estresante, gracias.

0: Hola.
1: ¿Hing-chan?
0: Yu-jung.
1: ¿Dónde estás?
0: ¿Qué? ¿No has subido a bordo?
2: ¿Dónde diablos estás?
1: ¿Qué rayos estás haciendo allí?
0: Ya casi termino.
3: Ya voy, lo siento.
2: No puedo creer que me hagas esto una vez más.
1: Capitán Cho, soy la secretaria del presidente. ¿Tiene el detonador?
0: Espere, ¿qué está haciendo Ji-jung con usted?
3: Capitán Cho, me llamo Robert.
0: ¿Cómo?
4: Robert. Kambon Rae, soy quien ideó el plan de Baidu.
5: Capitán, ¿puede confirmar que se dirige a Yongsuri?
0: Oiga, ponga a mi mujer en el teléfono.
3: Ji-jung.
2: Pensaba que hoy te daban la baja.
1: ¿Qué estás haciendo allí?
4: Por favor, señora, cálmese.
2: ¿Cómo voy a calmarme?
4: Bueno, yo...
3: ¿Por qué no has subido al barco?
4: Capitán Cho.
3: ¿Por qué? Dime.
4: Capitán Cho.
2: Dijiste
0: tendrías que haber subido.
2: Tarde.
0: ¿Por qué nunca me escuchas?
4: Señor Cho, quiero decir, capitán.
0: Oiga, discúlpeme, comuníqueme con la
3: persona que está al mando. Comuníqueme con el general Choi.
5: Permítame.
4: No es el general Choi, soy yo. Yo estoy al mando. Soy la razón por la que está en Corea del Norte, así que escúcheme.
2: ¿Enviaste a mi esposo a Corea del Norte?
4: No directamente, pero sí. Lo siento, deme una oportunidad. Cálmese y escúcheme. Tengo algunas novedades. Su destino final ha cambiado por completo.
3: Ahora tiene que ir a la mina 7, no a la mina 9.
0: ¿Cómo es que dijo?
3: La sección LA-24 de la mina 7 es nuestra mejor opción.
4: ¿Entiende? ¡Sección LA-24!
3: No será fácil.
4: Pero tendrá que ir hasta abajo.
1: Algo no está bien. Si nosotros vamos a
5: Yongsuri con el detonador, ¿por qué los americanos van a Bochum?
3: Escuche bien, capitán. ¿Aún tiene el mapa?

¿Eres tú, Sunok? ¿Eres tú? ¿Qué estás haciendo aquí? Está bien. Ven aquí. No pasa nada. Ten esto. Ten. Esto es dulce y agrio.

0: Llegas tarde. ¿Dónde está el paquete?
1: Cambio de planes. No lo tengo. Por ahora.
2: ¿Esa es tu hija?
1: Deja que cruce la frontera y te diré todo lo que sé. Por favor.
3: El aire aquí es irrespirable.
2: ¿Confirmaste que tenías el paquete y ahora me dices que no lo tienes? ¿Eh? ¿Acaso no sabes la cantidad de veces que me has fastidiado? ¿Eh? ¿Quieres que te mate?
1: Lo que quieras saber. Cuando salgamos de aquí, el Baidu explotará. Debes creerme. ¡Créeme! ¡Tienes que creerme!
2: ¿Qué pasa? No actúas como si fueras tú.

0: diablos! ¿Nos trajiste hasta aquí?
1: ¿Qué eres, un espía? ¿Quieres engañarme?

0: ¡Paren! ¡Alto el fuego, todos!
1: ¡No disparen!
2: ¡No disparen! ¡No disparen! ¡No disparen! ¡Que nadie dispare! ¡Que no dispare nadie!
0: ¿Tienen el detonador? ¿Puedes confirmarlo?
2: ¡No disparen! ¡No disparen, por favor! ¡No disparen!
3: El detonador está en el maletero.
0: ¡Qué diablos!
4: ¿Qué está pasando?
2: Tengo el detonador. Yo lo tengo. Dile que tengo el detonador. Díselo.
5: ¿Qué estás haciendo?
2: La ubicación cambió. Maldita sea. ¿Por qué tuviste que comerte el mapa?
4: ¿Quién diablos eres?
2: Me entendiste. Yo soy el maldito imbécil que tiene el detonador. Es lo que quieres, ¿verdad? Aquí está. Ven por él, aquí lo tienes.

0: parece que el detonador ha sido activado.
1: ¿Qué demonios está pasando? Comunícame con el Pentágono.
2: Sí, señor.
3: Detén el temporizador. ¿Eh? Ahora. ¡Hazlo!
1: Echo 1, el detonador ha sido activado. ¿Pueden confirmarlo?
4: ¿Qué? Lo comprobaremos.
3: Hazlo ahora. ¡Deténlo! ¡Deténlo!
5: No se puede. Ya no se puede. No hay botón para hacerlo, ¿entiendes? ¿Seguro quieres estar aquí? Esto explotará pronto. Si quieres vivir, vete.
6: Tenemos el paquete, pero hay un pequeño inconveniente.
4: Tranquilos. Solo vengo a comprobar. Solo miraré. ¿Ok?
5: Qué espectáculo tan patético. Ok, mira.
7: ¡Alto!
5: El temporizador está sincronizado con la erupción estimada del Baidu. Que explote aquí o que sea en el volcán es cosa mía. Así que mejor váyanse. Lárguense de aquí. ¡Largo! ¡Largo! ¡Fuera de aquí todos!
8: Maldito loco sureño.
4: Señor, el temporizador ha sido activado.
6: Santo Dios.
1: Informa a las unidades. Hay que evacuar de inmediato.
7: ¡Atrás! ¡Vuelvan al punto de encuentro!
9: ¡Vamos!
10: ¡Vamos!
3: ¡Escuchen todos! ¡Nos vamos! ¡A los vehículos!
5: Min, ve por Taesik. Nos vamos.
2: Sí.
5: Llévalo a un hospital y llama a la base.
2: ¿Qué? No, me quedaré aquí.
5: ¿Quién conducirá? Llévate a Rhee y a la niña. Asegúrate de que al menos los cuatro estén a salvo. Es una orden.
8: ¿Los cuatro?
5: Activé el temporizador y veré qué pasa al final. Dime cuál es la nueva ruta y vete de aquí.
8: Lo activaste por mi culpa. Si esto falla, mi hija tampoco estará a salvo. Solo yo conozco el camino. No puedes hacerlo solo.
5: No tenemos tiempo para esto. ¿Sabes lo que estás haciendo?
8: Por supuesto.

Estoy feliz de haber podido verte otra vez. Con eso me basta.

0: Ji-jung, es el Capitán Chu.
1: Hola, mi cielo. Esto me llevará más tiempo del que creía, pero ya casi está. Termino y voy a casa.
2: Hin-chang.
3: Dime, ¿estás bien?
1: ¿El bebé está bien? ¿Te estás tomando tus vitaminas?
4: Oye,
2: sé lo que estás haciendo.
3: Cariño.
1: De verdad, en serio.
2: Lo prometiste.
4: No llegues tarde para conocer a nuestro bebé en persona. ¿De acuerdo?
3: Lo siento, Ji-yang. Ve a casa.
1: Me aseguraré de que todo esté bien. Te lo juro.
2: Hin-chan.
3: Te lo prometo.
2: Hin-chan, espera, espera. ¿Estás bien? Hay un problema. Creo que voy a dar a luz.
5: ¿Qué?

0: sea esto.
1: A la derecha, derecha, derecha, derecha.
2: Disculpe, ayuda. Por favor.
3: Adentro, por favor.
2: De acuerdo.
3: Resiste.
2: Enfermera, traemos a una paciente.
3: Este es un trabajo de parto.
2: Sí.
3: Hace 20 minutos que está con contracción.
4: Por aquí.
3: Están desde la cama.
0: Después de este.
1: El generador se apagó. Estamos perdidos. ¿Qué hacemos ahora?
0: Espera. Espera un momento.

0: ¿Qué estás haciendo?
1: Si cortamos el cable, podremos bajar.
0: ¿Estás loco? ¿Sabes la profundidad de esto?
1: ¿Tienes alguna idea mejor?
0: Bueno, supongo que moriremos igual.

0: Todos mueren.
1: ¿Qué?
0: En la serie de Damu, al final todos mueren. Min me lo contó.
1: Entonces, así es como acaba. Me da pena, Chaeok. Toma otra cuerda.
0: De acuerdo.
1: Ahora que sea el final, tengo que contarte algo.
0: Espera. ¿Qué estás haciendo?
1: En realidad, no sé si tendrás una niña o un niño. Así que vete y averígualo.
0: Deja de bromear y abre.
1: A partir de aquí, me ocupo yo. De todos modos, no podría llegar muy lejos. Ahora vete y cumple tu promesa.
0: Rayos. ¡Abre! ¡Vamos, abre! ¡Sal de allí! ¡Sal de ahí! ¡Vamos!
1: Inchang, ¿puedes prometerme una cosa? Sunok no tiene a nadie. Y tú eres la única persona en la que confío en este momento. ¿Podrías? ¿Hacerte cargo de ella?
0: Por favor, no lo hagas.
1: ¿Sabes? Nunca fui un buen padre. Nunca lo he sido. Así que vete. Y sé tú uno.
0: No. No lo hagas. No lo hagas. No. No, no, no, no. No lo hagas. No. Sal de ahí. Sal de ahí. Maldita sea. Por favor. No. No.
1: Escúchame, mi cielo. ¿Sabes por qué no tienes ojos en la nuca? Para no mirar atrás.
0: Rayos.

0: la ceremonia para celebrar la reconstrucción de Corea.
1: Un año después.
0: De los líderes de los partidos, de los invitados del extranjero y de miles de ciudadanos que simultáneamente inundaron la plaza de Gwanghwamun. Hay tres cosas a destacar en el discurso del presidente.
2: ¿Acaso no deberías estar allí?
3: ¿Qué? ¿Cuándo llegaste?
2: Ahora mismo. ¿Qué es esto?
3: Para darte la bienvenida.
2: ¿No pudiste al menos escribir Robert?
3: ¿Cuánto tiempo te quedarás esta vez?
2: Me han pedido que forme parte de la reconstrucción. Estoy investigando un tipo de energía regenerativa a través del calor volcánico. Aunque solo una excusa. He decidido quedarme a vivir aquí. Creo que me he encariñado con este país.
3: Bienvenido de nuevo, Rob. Señor Kang Bong Rae.
4: La reconstrucción del metro de Seúl está cerca del 74% del total. Y el
5: papá preparó una comida riquísima.
6: Claro que sí, vamos a comer. Muy bien, hora de comer. Hora de comer. Es la hora de comer. Es la hora de comer. Hola. Es la hora de comer. Oh, esperen. ¿Oyeron eso? ¿Lo oíste, Sunok? Me llamó papá. Lo ha hecho, lo juro, lo hizo.
5: Yo creo que dijo mamá.
6: No, dijo papá y me miraba a mí.
7: Estoy segura de que dijo mamá.
5: ¿Ahora me crees?
6: No, Sunok. Imposible. Piénsalo otra vez. Dijo papá.
7: Mamá.
5: ¡Ay, mi hija es tan lista!
6: En esta familia nadie está de mi parte. Pero dijo claramente papá.
7: Mamá.
5: Papá está loco.
6: Dijo papá.
5: Ay, ven aquí, cariño.

Mi cielo. Mi cielo. Mi cielo. Hola, mi cielo. Hola. Hola, mi cielo.

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0: ¿Quieres pan?
1: Pues yo pienso que la comida...
2: Sí, gracias.
1: No tengo por qué quejarme. Espero que tú también claro pienses sí, lo mismo, que... ¿eh? Y aún seguimos siendo amigos, sí, ¿eh?
2: Yo quiero un poco. Por supuesto. Con permiso, sí.
1: Claro.
0: Tengo frío.
1: ¿Aún estás aquí, Brett?
2: ¿Qué, no lo ves?
1: ¿Alguien te ha dicho que pareces muerto?
2: Es su color natural.
3: ¡Monos!
1: Ah, sí, es verdad. Estaba olvidando algo. Antes de aterrizar, creo que debemos discutir cuáles serán nuestros bonos.
2: Sí, es cierto.
1: Brett y yo creemos que merecemos recibir unas acciones.
2: Sí, el señor Parker y yo creemos que la situación de los bonos nunca ha sido justa.
4: Bueno, la repartición se hará de acuerdo al contrato.
2: Pero todos siempre reciben más que nosotros.
5: El control maestro quiere hablarte.
4: Ah, sí, la luz amarilla es solo para mí.
6: Bien, vístanse. Parker, vamos.
7: ¿Puedo terminar mi café?
6: No,
7: gracias,
6: sí.
7: Es lo único bueno en esta
8: ¿Quieres
7: nave.
8: ¿Quieres aquí tu café?
9: Está bien.

0: Interface 2037 requiere información. ¿Cuál es el problema?
1: ¿Correcto?
2: Sí. Comunícanos.
3: Gracias.
1: ¿Dónde está la Tierra?
2: Tú deberías saberlo.
1: No es nuestro sistema.
2: Investiga.
4: No lo puedo creer.
5: Contacta a control de tráfico.
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7: Número de registro 18092-4609. Llamando a control de tráfico Antártica. ¿Me escuchan? Aquí, vehículo comercial Nostromo de la Salomón. Número de registro 18092-4609.
1: No hay respuesta.
2: Insiste.
1: Llamando a control de tráfico Antártica. Responda, Antártica, cambio.
8: Lo encontré. Nuestra localización está cerca de Z2. No hemos llegado al límite, aún no hay fuerza.
2: Es difícil creerlo.
8: ¿Qué estamos haciendo aquí?
2: Espera. ¿De qué diablos hablas?
1: No es nuestro sistema.
8: Ya lo sé.
9: ¿Te has dado cuenta? Nunca vienen acá. Aquí es donde se trabaja.
10: Es la misma razón por la que nos dan la mitad de las acciones. Nuestro tiempo es su tiempo, así es como lo ven ellos. La misma tontería.
9: ¿Por qué crees que no vienen acá? ¿Por culpa tuya? ¿Porque no tienes personalidad?
10: ¿Y ahora qué quieren, eh?
9: ¡Cálmate!
11: Ese es mi lugar. Levántate, sí, vamos, claro. Levántate.
3: Lo siento.
11: Gracias. ¿Y ahora qué sucede?
3: Bueno, pensarán el por qué no hemos regresado aún. Estamos a medio camino.
9: ¿Qué?
3: La computadora interrumpió el curso de nuestro viaje.
2: ¿Por qué?
3: Fue programada así en caso de que surgieran ciertas complicaciones.
1: ¿Cómo cuáles?
3: Parece que recibió una transmisión de origen desconocido. Nos despertó para que investiguemos.
1: ¿Una transmisión? ¿Aquí?
3: Sí.
1: ¿Qué clase de transmisión?
3: Una señal acústica se repite en intervalos de 12 segundos.
2: ¿Es de auxilio?
3: No lo sé.
1: ¿Es humana?
3: No lo sé.
12: Entonces, estamos obligados a acudir.
9: Odio tener que mencionarlo, pero esta es una nave comercial, no de rescate. En mi contrato no dice que salga en misiones peligrosas. ¿Quieren hablar de dinero? Me pagarán por hacerlo. Así lo puedo hacer con gusto.
12: Razón.
9: ¿Qué les parece si hablamos de los bonos?
12: Parte.
9: No hemos llegado
12: sí, claro.
9: A... Disculpa,
12: sí.
9: ¿Puedo decir algo? Hablemos de los bonos.
12: Hay una cláusula en el contrato que menciona con claridad que cualquier transmisión sistematizada que sea de origen inteligente debe ser investigada.
9: No quiero
12: sí,
9: oír
12: no
9: eso.
12: Sabemos
9: quiero llegar a casa a celebrar.
10: Parker, ¿quieres escuchar?
12: El castigo es pérdida completa de los salarios. No hay paga.
13: ¿Entiendes?
14: Bueno, sí.
13: Nos iremos ahora.
14: Sí, iremos, ¿no?
13: Podemos escuchar la transmisión, Lambert.

0: ¡Por Dios!
1: No se parece a ninguna señal que haya escuchado.
2: Tal vez sea una voz.
3: Bueno, lo sabremos pronto. ¿Puedes aclararla?
2: ¿Cuál era la posición?
3: 6550-99.
2: Encontré el cuadrante. Ascensión 6 minutos 20 segundos. Declinación 39 grados 2 segundos.
3: Bien, envíame eso a la pantalla.
2: Bien, ya está. Es un planetoide de 1200 kilómetros.
4: Es frágil.
3: ¿Tiene rotación?
2: De 2 horas.
3: ¿Y la gravedad?
2: 0.86.
5: Se puede caminar.
6: Órbita ecuatorial sujeta.
7: Manteniendo descenso.
2: 8 segundos de descenso. 5.
7: Carga fija, 4, activando el generador.
2: 3. 2.
8: Red energizada, campos ajustados. Guión 2.
3: DOR está en línea.
1: ¿Cuál es el estado de los ascensores?
3: Dame la lectura de la presión.
9: Energía estable.
6: ...48 segundos y contando.
2: Intervalos estables.
3: Listo desensamble de plataforma.
2: Preparado, 22 segundos. 18. 17. 12. 11. 10. 9. 8. 7. 6. 5. 4. 3. 2. 1.
3: Desensamble. El dinero está seguro, hay que bajarla.

0: Virar a 92 grados a puerto.
1: Héctor,

0: Vector ventral.
1: Vector dorsal.
2: Guión 2. Estado de la entrada en tierra.
3: 39,000.
1: No recibo nada.
4: Muy bien, amigos, allá vamos.
1: Hay turbulencia. Estamos descendiendo. Preparen los amortiguadores.
5: Amortiguadores preparados. Habrá una pequeña vibración.
6: Perdimos presión en la válvula 3, perdimos un protector.
5: Continuaremos.
7: Sí. Con cuidado.
8: Continuamos descendiendo. Sin problemas. No recibo señales también.
7: Yo tampoco.
5: Descendemos.
8: Descenso en progreso.
7: El 3-5 está afuera, sin problema. Superior a 11. Posición correcta. La presión está bajando.

0: quiero saber qué es lo que está pasando.
1: Se rompió el casco.
2: No veo nada. Aún tenemos presión.
0: ¿Cuál es la avería?
1: No lo sé.
3: Tenemos graves problemas. Las celdillas 3 y 4 se averiaron.
4: ¿Eso es todo?
3: No, y es imposible repararlas aquí. Necesitamos acondicionar unos conductores. ¿No es así, Brett?
5: Tiempo de reparación.
6: Hablan como si fuera fácil nuestro trabajo.
7: No podríamos hacerlo aquí. Tenemos que mover los conductores para hacer la reparación. Es necesario.
8: ¿Algo más?
3: Algunos fragmentos quedaron incrustados. Tenemos que extraerlos y acondicionar la presión.
9: ¿En cuánto tiempo funcionarán?
7: Bueno, ¿crees que...?
8: Dile que dentro de 17 horas.
7: No menos de 25 horas.
9: Comiencen de inmediato. Yo bajaré ahora.
7: ¿A qué diablos vendrá aquí abajo?
8: Será mejor que no se meta conmigo.
7: Me gustaría ver lo que hará cuando esté aquí.
8: ¡Cielos!
10: ¿Hay respuesta? No en absoluto. Es la misma transmisión cada 12 segundos. Los demás canales están muertos.
8: Enciende las luces.

0: El control maestro dijo que el sol saldrá en 20 minutos.
1: ¿Dónde está la fuente de transmisión?
0: Al noreste, a unos 2.000 metros.
2: ¿Caminaremos?
1: Dime la atmósfera.
0: Sí. Oh. Primordialmente es de nitrógeno inerte, una alta concentración de cristales de dióxido de carbono, metano. Estoy sacando los elementos menores.
1: ¿Algo más?
0: Sí. Hay una base de lava. Es profunda y fría, a punto de congelación.
2: Uh-huh. Iré como voluntario en el primer grupo.
1: Sí, está bien. También tú irás, Lambert.
3: Gracias.
1: Será mejor que preparen las armas.

0: Sí. La recepción es buena en el monitor.
1: No te recibo bien. Mantengan la línea abierta. Vámonos.

0: Oye, Ripley. Ripley, quiero hacerte una pregunta. Si encuentran lo que buscan, ¿significa que recibiremos los bonos completos?
1: No te preocupes, Parker. Te juro que vas a recibir lo que te corresponde.
2: Oye, yo no voy a trabajar más hasta que esto quede aclarado.
1: Brett, la ley te garantiza que recibirás tu salario.
2: ¿Qué?
1: ¿Por qué no te vas al infierno?
0: ¿Qué? ¿Qué dijiste, Ripley?
1: Si tienes algún problema, estaré en el puente.
0: ¡Hey, Ripley! ¡Regresa! ¡Hey! Ya lo verás, amiga.
3: ¿Qué te pasa?
4: No puedo ver nada.
5: Deja de quejarte.
4: Me gusta hacerlo.
5: Ah, pues cállense.

0: Ash, ¿puedes ver esto?
1: Sí, lo veo. Nunca he visto algo así.
0: Es muy extraño.
2: ¿Tú lo has dicho?
3: Sí.
0: Muy bien. Vamos hacia la segunda posición.
2: ¿Qué es eso? Vámonos aquí.
4: Ya que llegamos aquí, hay que seguir. Tenemos que hacerlo.
1: ¿Quieres decirlo otra vez? Rayos.
0: Ash, como puedes ver, es difícil describirlo.
1: Volveré a la consola.
0: Ash, ¿me escuchas, Ash? Parece muy sólido para caminar. Nos acercamos a... No puedo oírte. Creo que tenemos problemas en la transmisión. No puedo escucharte bien.
1: Dallas,

Vengan aquí, hay algo extraño. No sé qué es, pero... veamos si podemos subir ese muro. Si podemos hacerlo, lo averiguaremos.

0: Increíble. Una forma de vida alienígena. Parece que ha estado muerta desde hace tiempo. Fosilizada. Parece que surge del cimiento. Los huesos están doblados, como si hubiera explotado desde adentro.
1: Me pregunto qué le sucedió al resto de la tripulación. Vámonos de aquí.

0: Oigan, Dallas, Lambert, vengan acá. ¡Vengan! ¿Qué encontraste? ¡Vengan a ver lo que sucedió acá!
1: Ash.
2: Sobre esa transmisión, Madre descifró una parte de ella. No suena como un SOS.
3: ¿Y qué parece?
1: Bueno, parece una advertencia.
2: Voy a salir por ellos.
3: ¿Cuál es el punto? Para cuando llegues allá, ellos sabrán si es una advertencia o no, ¿de acuerdo?

0: Ten cuidado, Kane. Kane, ¿puedes ver algo?
1: No lo sé, una cueva. Una cueva de alguna clase, pero... Pero... Está como el maldito trópico aquí. ¿Qué diablos es esto?

Hay una capa de niebla que cubre a los huevos. Reacciona cuando se rompe. Kane, ¿te encuentras bien? Sí, estoy bien, muy bien. Es solo que me resbalé.

0: ¿Estás ahí, Ripley?
1: Aquí estoy.
2: Ripley, ahora estoy en la escotilla interna.
3: Está bien.
0: ¿Me escuchas, Ripley?
3: Afirmativo.
0: Estamos descontaminados. Déjanos entrar.
1: ¿Qué le pasó a Kane?
4: Tiene algo adherido. Tenemos que llevarlo inmediatamente a la enfermería.
1: ¿Qué es? Necesito la información exacta.
4: Es un organismo. Abre la escotilla.
1: Un momento. Si lo dejo entrar, la nave quedaría infectada. Conoces el procedimiento de cuarentena.
3: Hay que esperar 24 horas para la descontaminación.
4: Podría morir. Abre la escotilla.
1: Si violamos la cuarentena, podríamos morir todos.
3: ¡Abre la maldita escotilla, por favor! ¡Tenemos que llevarlo adentro!
1: No.
3: No puedo hacerlo. Si estuvieras en mi lugar, harías lo mismo.
4: Ripley, es una orden. Abre la escotilla inmediatamente.
3: Sí.
4: Te digo que es una orden. ¿Me escuchas?
1: Sí. La respuesta es negativa.
2: Está abierta.

0: Dios mío.
1: ¿Qué diablos es eso?
2: Santo Dios. ¿Qué cosa es eso?
3: Oye, ¿cómo diablos está respirando?
2: ¿Está vivo o qué?
3: No sé, deberían congelarlo. ¿Por qué no lo congelan? ¿Qué está sucediendo?
4: Muy bien, ¿qué diablos sucede aquí?
5: ¡Desgraciada!
3: Oigan, esperen.
2: Tranquilos, tranquilos.
5: ¡Y vas a dejarlo morir!
3: Basta.
6: Ya basta, Ripley. Cuando doy una orden, espero que se obedezca.
4: ¿Aunque vaya contra las reglas?
6: ¡Aunque tengas la razón!
3: Tal vez ella tenga razón, ¿sabes? ¿Quién diablo sabe qué es esa cosa?
7: ¿Cómo vamos a quitarle eso? ¿Cómo lo haremos?
1: Un momento. Debo tener algo por aquí.
4: Oh, por Dios.
1: Muy bien. Haré una incisión aquí. Intentaré remover una de las falanges en su cuello.
7: ¿Le quitarás qué?
1: Un dedo. Voy a intentar quitarle el dedo. Un momento. La falange de aquí.
7: Oh. No, esa no. Está jalando su cuero cabelludo.
1: Sí, lo sé.
7: No lo quitarás a menos que se vaya su rostro con él.
1: Tendremos que ver su interior, ¿cierto?
8: ¿Por qué no lo congelan?
9: No sé.
8: ¿Por qué no lo congelan?

0: ¿Qué es lo que tiene en el cuello?
1: Creo que se alimenta de oxígeno.
0: ¿Lo paraliza? ¿Lo mantiene en estado de coma? ¿Y lo conserva vivo? ¿Qué demonios es? ¿Cómo se lo quitaremos?
1: Un momento, espera. No debemos apresurarnos. No lo conocemos. Suponemos que se alimenta de oxígeno. Si se lo quitamos, Kane... morirá.
0: Estoy dispuesto a arriesgarme. Córtalo ahora.
1: ¿Tú tomarás la responsabilidad?
0: Sí, acepto la responsabilidad. Córtalo. ¿Dónde quieres comenzar?
1: Haremos una incisión debajo del nudillo.
0: ¿Ahí?
1: Prepárate.

demonio. Ese líquido traspasará el casco. Ese líquido traspasará el casco. ¡Vamos! ¿Qué sucede? ¡Por aquí! Vamos a la siguiente cubierta.

0: Ahí está. No te acerques, con cuidado.
1: Parece que se detuvo.
0: Observa esto, Brett.
2: Brett, dame un bolígrafo, rápido. ¡Vamos, vamos! Cuidado, que no caiga en tu brazo. Se detuvo. No había visto algo así, excepto el ácido molecular.
3: Debe usarlo como sangre.
4: Es una buena defensa. Nadie se atreve a dañarlo.
1: ¿Qué pasará con Kane?
2: Toma esto.
5: ¿Qué haremos ahora?
2: Deja a Kane con Ash. Tú regresa a trabajar.
5: ¿Qué? Pero... Bien, lo intentaré. Creo que eso fue suficiente.
4: Inténtalo otra vez.
5: Siento como si hubiera estado un mes en este lugar.
4: Nunca deberíamos haber descendido.
5: No deberíamos haber llegado a este planeta.
4: Mientras más pronto arreglemos esto y nos marchemos, más pronto llegaremos a casa. No me gusta este lugar.

0: あ、
1: es extraño. ¿Qué es?
0: Es... aún no lo sé. ¿Se te ofrece algo?
1: Sí, yo... creo que debo hablar contigo. ¿Cómo está Kane?
0: Estable, sin cambio.
1: ¿Y... nuestro huésped?
0: Como ya lo he dicho, estoy investigando, pero lo que sí he confirmado es que tiene una capa externa de proteína de polisacáridos. Tiene un extraño hábito de mudar sus células y reemplazarlas con silicón, el cual le da una resistencia prolongada para soportar las condiciones del ambiente. ¿Suficiente? Es todo.
1: Qué gracioso. ¿Qué significa?
0: No te acerques. Gracias.
1: Lo siento.
0: Es una combinación interesante de elementos que lo hacen resistente al maldito.
1: ¿Y lo dejaste entrar?
0: Estaba obedeciendo una orden directa, ¿recuerdas?
1: Ash, cuando Dallas y Kane bajaron de la nave, yo era el oficial mayor.
0: Oh, sí, lo olvidé.
1: También olvidaste la regla básica de cuarentena de la división científica.
0: No, eso no lo olvidé.
1: Ah, solo la rompiste.
0: Oye, ¿qué hubieras hecho con Kane? Su única oportunidad de sobrevivir está aquí.
1: Por desgracia, al romper la cuarentena, arriesgas la vida de todos.
0: Quizás debí dejarlo afuera. Quizás arriesgué a los demás, pero fue un riesgo que tuve que tomar.
1: Un riesgo muy grande para un científico oficial. No está fuera del manual, ¿o sí?
0: Acepto mis responsabilidades tan seriamente como tú. Haz tu trabajo y déjame hacer el mío, ¿de acuerdo?

0: ¿Dónde está Dallas?
1: En el transbordador.
2: Aquí estoy.
1: Creo que deberías ver a Kane.
2: ¿Por qué?
1: Algo sucedió.
2: ¿En serio?
1: Algo interesante.
2: Ripley, ve a la enfermería de inmediato.
3: ¿Dónde está?
4: Bueno, no lo sé. Debemos buscarlo.
5: Es necesario.

0: Kane?
1: ¿Te encuentras bien?
0: Sí.
2: No lo vi. ¿Dónde estaba?
1: ¿Eh? Ahí arriba.
2: Dios mío.
1: Cubre eso, ¿quieres?
2: Un momento.
1: ¡Cuidado!
2: Es solo un reflejo. Tenemos que examinar esto.

0: Con permiso. Parece que está muerto.
1: Muy bien, deshagámonos de eso.
0: Ripley. Por Dios, esta es la primera vez que hemos encontrado una especie de estas. Hay que llevarla a la Tierra para examinarla bien.
1: Ash, estás bromeando. La sangre de esta cosa es ácido. ¿Qué pasará ahora que está muerta?
0: Creo que podemos pensar que no es zombie. Dallas, tenemos que llevarla.
2: Bueno, supongo que no se ha cometido ningún error y tú eres el oficial científico. La decisión es tuya.
1: ¡Dallas!
3: ¿Quieres que cambie de opinión? Muy bien,
4: yo
3: la decisión
4: no intento,
3: está tomada.
4: No intento cambiar tu opinión. Solo quiero que escuches. ¿Quieres escuchar? ¿Cómo es posible que le hayas dejado tomar esa decisión?
3: Yo solo manejo la nave. Todo lo que tenga que ver con la división científica lo maneja Ash.
4: ¿Cómo sucedió eso?
3: Sucedió, querida, porque eso es lo que la compañía quiere que suceda.
4: ¿Desde cuándo es el procedimiento?
3: El procedimiento usual es hacer lo que ellos te digan que hagas. ¿Qué hay de las reparaciones? ¿Cómo van?
4: Ya casi están terminadas.
3: ¿Por qué diablos no me lo dijiste?
4: Porque todavía faltan algunas cosas.
3: ¿Cómo cuáles?
4: Bueno, estamos a ciegas en cubierta B y C. El sistema de poder, de reserva, todavía...
3: No, esas son tonterías. Podemos despegar sin eso.
4: Si podemos, ¿crees que sea una buena idea?
3: Escucha, todo lo que quiero es salir de aquí, ¿está bien?

0: polvo en las entradas. La número 12 sobrecalienta.
1: Acelera por 2 minutos para limpiarlas.
2: Están calientes y no estarán más. Cuarto de máquinas, condición rojo.
3: La presión está controlada.
4: 1 kilómetro de ascensión.
2: Luz en gravedad artificial.
4: Activado.
2: Estoy alternando los vectores. Ahora.
5: Inhibes eje replegado.
4: Activen replegado en vectores GC.
2: Ya está replegado.
1: Está replegado.

0: Lo que creo que deberíamos hacer es congelarlo. Si tiene alguna enfermedad, puede haber un médico cuando regresemos. Claro.
1: A todo lo que él dice, tú dices claro, Brett. ¿Lo sabías?
2: Claro.
1: Parker, ¿tú qué dices? Tu equipo te sigue la corriente y te dice claro, parece un loro.
0: Sí, casi. ¿Entonces eres una especie de loro?
3: Claro. Oigan, ya basta. Kane va a tener que estar en cuarentena, es todo.
1: También nosotros.
4: Vaya, ¿qué tal si bajamos los ánimos y nos relajamos?
3: No me conmueves.
4: Bueno, de acuerdo con mis cálculos, basado en lo que llevamos y lo que trajimos del planeta...
3: Dame la versión corta. ¿Cuánto falta para la Tierra?
4: 10 meses.
1: Por Dios.
2: Genial.
1: ¿Sí?
5: Dallas, creo que deberías venir a ver a Kane.
3: ¿Cambió su condición?
5: Te repito, creo que debes venir a verlo.
1: Vamos en...
6: Sí.
7: ¿Cómo te sientes?
8: Bien.
6: ¿Cómo estás?
8: Bien. ¿Y la siguiente pregunta? Gracias.
6: ¿Recuerdas algo sobre el planeta?
7: ¿Qué es lo último que recuerdas? ¿Eh?
8: Recuerdo un sueño horrible, asfixia. ¿Dónde estamos?
6: En la nave.
7: Vamos rumbo a casa.
6: Sí, regresaremos a los congeladores.
8: Quiero comer algo antes de regresar a dormir.
9: Está bien, yo también tengo hambre.
10: Sí, una buena comida antes de dormir, yo invito.
9: Está perfecto.
10: Con permiso. Realmente tenía mucho apetito. Sí. Pero estaba preocupado por Kane. Sí.
8: No sé por qué se preocupaba.
10: La alegría que
8: yo siempre duermo así, mucho.
6: Va a sufrir una indigestión.
10: Sí, está comiendo demasiado.
8: Lo primero que voy a hacer cuando regrese será conseguir una comida decente.
9: Bueno, yo he comido cosas peores y también he comido cosas mejores, tú me entiendes.
7: Comes tan rápido que parece que no hay futuro.
9: Preferiría comer otra cosa, pero ahora tengo demasiado.
10: Si continúa comiendo así, acabarán con la reserva de comida de la nave.
8: ¿Y eso qué?
9: A mí me encantaría recordar lo que es una buena comida. Pero... ¿Qué? ¿Qué pasa? La comida no está tan mal. ¿Qué sucede?
7: ¿Qué te pasa?
6: ¿Qué? ¿Qué pasa? Esto es serio.
7: ¿Qué?
6: ¡Cálmate! ¿Qué? ¡Sujétenlo! ¡Con cuidado! ¡Sujétenlo! ¡Cuidado! ¡Ayúdenme!
11: ¡Sujétenlo!
6: ¡Se
11: está
6: zafando! ¡Denle entre los labios, Kane! ¡Fuerza! ¡Kane! ¡No lo suelten!
11: ¡No lo toques! ¡No lo toques! ¡No lo toques! ¡No lo toques!

0: Dallas. Dallas.
1: ¿Sí?
0: ¿Hay algo?
1: No, ¿y tú?
0: Nada.
1: ¿Ves algo?
0: No.

0: Este es un punzor ordinario, como el del ganado. Tiene una batería portátil y se maneja por aquí y también por acá. Solo hay que asegurarse de que nadie toque este extremo.
1: No le causará daño a esa criatura, a menos que la piel sea muy delgada. Pero provocará alguna reacción.
2: Solo tenemos que buscarlo.
3: Ya me encargué de eso. Diseñé este aparato de rastreo. Solo actívenlo para buscar cualquier cosa en movimiento. No tiene mucho alcance, pero cuando se encuentra a cierta distancia, comienza a dar una señal.
2: ¿Cómo funciona?
3: Con microcambios en la densidad del aire.
4: Haz una demostración. ¿Otra vez? Entiendo. Dos equipos. Ash, Lambert y yo. Ripley, tú irás con Parker y Brett. Si alguien ve esa cosa, tiene que atraparla con la red que Parker tiene. Lambert, Parker, no quiero héroes, ¿entienden? Atrapémosla y arrojémosla al espacio.
5: Muy bien.
4: Los canales están abiertos en todas las cubiertas. Quiero que se mantengan en contacto todo el tiempo, ¿de acuerdo? Vamos.
6: Pensé que habían reparado 12 módulos.
0: ¿Lo hicimos? No lo entiendo.
7: Los circuitos debieron quemarse.

0: Estable.
1: De acuerdo con esto, está a 5 metros.
0: Para cuando lleguemos aquí...
1: Microcambios en la densidad del aire, tonterías. Está a 5 metros.
2: Con cuidado.

0: No me falles.
1: ¿Qué?
0: Oiga, ¿qué es? Parker Brett está en este lugar.
1: ¿Dónde? Anda, toma esto.
0: Ve para allá y toma la red. Lo cercaremos.
2: Cuidado con la red.
0: Ya lo tengo.
1: Un momento, un momento.
0: Cuando diga... Ahora.
1: Cuidado. ¡Oh, Dios mío!
0: ¡Cuidado, que no escape!
2: ¿Qué diablos estás haciendo?
1: Es el gato.
2: Escucha, tenemos que atraparlo. Tendremos que localizarlo con el rastreador.
1: Yo lo haré.
2: Ve y atrápalo.
0: Está bien, ve por él.
1: Gatita. Oye, gatita. Jonesy. Oye, Jonesy.
3: Miau. Miau.
1: Jonesy.
3: Miau.
1: Jonesy.

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Jonesy. Oye, ven, ven, Jonesy. Ven acá. Eso es, ven. Eso. Ven, anda, Jonesy. Ven.

0: Brett!
1: Brett! Brett! Lo que haya sido, era muy grande.
2: ¿Están seguros que se metió en el ducto de aire?
0: Desapareció en un ducto de enfriamiento.
1: Sin duda usa los ductos de aire para moverse.
3: ¿Crees que Brett esté vivo? ¿Qué? ¿Estará con vida? No, no puede estarlo. No lo creo.
4: Bien. Ese ducto de aire puede servirnos de ventaja. Llega hasta la cámara de compresión principal. Solo hay un ducto en esa zona. Podemos acosarla, llevarla hacia la cámara de compresión y expulsarla al espacio.
5: ¡Esa cosa es enorme! ¿Cómo podremos destruirla?
6: El engendro de Kale.
3: Vamos, Ash. El departamento científico podría ayudarnos. ¿Qué podemos hacer para sacarla?
6: Bueno, se ha adaptado muy bien a nuestra atmósfera, considerando sus necesidades nutritivas, pero no conocemos su temperatura.
3: Tiene la temperatura. ¿Qué pasará si la cambiamos?
6: Lo intentaremos. La mayoría de los animales huye del fuego.
4: Fuego, sí. Parker, ¿puedes preparar 3 o 4 unidades de incineradores?
7: Dame unos 20 minutos.
3: ¿Quién entrará ahí? Yo.
2: No. Tú y Ash tomen el control de aire. Parker, Lambert, cubran la salida de mantenimiento, por favor.
8: Claro.

0: Estoy en el primer empalme.
1: Dallas, aquí estoy.
0: ¿Parker?
2: Sí.
3: Lambert.
4: Estamos en posición. Intento escuchar algo.
1: La salida está abierta.
3: Bien, Ripley.
1: Lista.

0: Sí, lo encontré.
1: ¿Dónde?
2: En algún lugar del tercer empalme.
1: Bien, allá voy.

0: está por ahí, Dallas. Debes tener cuidado.
1: Muy bien. Ya llegué. Es la tercera unión. Voy a bajar.

0: ¿Qué le sucede a eso?
1: Dallas, mantén la posición, perdí la señal. Cuidado, está próxima.
2: ¿Estás segura?
1: Busca bien, Dallas, tiene que estar muy cerca.
3: Verifica bien, Lambert. Creo que hay interferencia en la señal.
1: Dallas, ¿estás segura de que no ves nada? Tiene que estar ahí. Ten cuidado, está cerca.
4: ¿Dallas?
5: Ripley, ¿qué pasa?
2: Lambert, dame mi posición. Quiero salir de aquí ahora.
1: ¡Oh, Dios! ¡Se está moviendo hacia aquí!
2: ¡Oh!

0: encontramos esto tirado. No hay sangre. Ni está Dallas. Nada. ¡Demonios! ¡Nadie puede decir
1: algo!
0: Estoy
1: pensando. A menos que alguien tenga una mejor idea. Continuaremos con el plan de Dallas.
2: ¿Qué? ¿Y acabaremos como él? ¡No! ¡Has perdido la cabeza!
1: ¿Tienes una mejor idea?
2: Sí. Yo digo que abandonemos la nave. ¡Salgamos inmediatamente de aquí! ¡Vamos a arriesgarnos y esperar a que alguien nos recoja!
1: ¡Lambert! No hay espacio para cuatro.
2: Entonces, ¿por qué no decidimos quién se queda?
0: No correré riesgos. Mataré esa maldita cosa en este instante.
1: De acuerdo. Vamos a planear cómo matarla. Sabemos que está usando los ductos de ventilación.
0: Escucha,
1: ¿quieres escucharme, Parker?
0: ¡No puedo!
1: ¡Cállate!
0: Está bien. Escucho. Escucho.
1: Está usando los ductos de ventilación.
0: No estamos seguros.
1: Esa es la única forma. Nos moveremos en parejas, iremos paso a paso y recorreremos cada compartimento y cada abertura hasta que la hayamos acorralado y entonces la lanzaremos al espacio. ¿Les parece aceptable eso?
0: Si eso significa matarla, me parece aceptable.
1: Es obvio que significa matarla. Pero tenemos que seguir juntos. ¿En qué condición?
3: ¿Cómo están nuestras armas?
4: Las armas están bien. Esto necesita recargarse.
3: Ve a hacerlo, por favor. Ash, ve con él.
4: No, puedo solo. No me sigas.
3: Ash. ¿Alguna sugerencia tuya o de madre?
5: No, aún estamos recopilando.
3: ¿Están qué? ¿Aún no lo hacen? Me es difícil creerlo.
5: ¿Qué quieres que haga?
3: Lo que has estado haciendo, Ash. Nada. Entraré a madre ahora y tendré mis propias respuestas. Gracias.
5: Como tú quieras.

0: Solicito clarificación científica para neutralizar alienígena. No es posible. Solicitud realizada. Orden especial 937, solo para científico oficial. Comando de emergencia 100.375. ¿Cuál es la orden especial 937?
1: ¿Cuál es?
0: ¿Cuál? Nostromo, reacomode a nuevos coordinados. Investigue forma de vida. Recoja espécimen. Prioridad 1. Asegure regreso de organismo para su análisis. Consideraciones secundarias como tripulación prescindibles.
2: Hay una explicación para esto, ¿sabes?
1: ¡No la hay! ¡No quiero escuchar tus explicaciones! ¡No quiero oírlas! ¡Por Dios!
0: Parker. Lambert. Ash, abre la escotilla. Ash. Abre la puerta.
2: Bueno, yo...
0: Déjame salir, Ash. Ábreme.
3: Ah!

Ah!

0: ¿Qué es esto? ¡Cielos! ¡Es un androide! ¡Es un maldito androide! ¡Dios! ¡Dios!
1: ¡Ayúdame! ¡Ayúdame a soltarme de esta maldita cosa! ¡Salgo! ¡Salgo! ¡Ayúdame!
2: ¿Cómo es que la compañía nos envió un maldito robot?
3: Lo que se me ocurre es que hayan querido al alienígena como arma de la división. Lo estuvo protegiendo todo el tiempo. Parker, ¿quieres conectarlo?
2: No sé para qué.
3: Porque puedes saber cómo matarlo.

0: Ash, ¿puedes oírme?
1: ¿Cuál fue tu orden especial?
2: Ya la conoces.
1: ¿Cuál era?
2: Llevar a la tierra a la criatura. Prioridad uno. Todo lo demás no importa.
3: Esa maldita compañía. ¿Qué dices de nuestras vidas, máquina inútil?
2: Repetiré, no son indispensables.
1: ¿Cómo la mataremos, Ash? Tiene que haber alguna forma de destruirla. ¿Cómo podremos hacerlo?
2: No podrán.
3: ¡Mentira!
2: No entienden contra qué se enfrentan. Es un organismo perfecto. Su estructura solo se compara con su hostilidad.
4: ¿Tú la admiras?
2: Admiro su perfección. Es indestructible. No está cegada por la conciencia, el remordimiento.
3: Escuché suficiente. Tenemos que desconectarla.
2: Aún no.
1: ¿Qué?
2: No tienen posibilidades de sobrevivir. Los compadezco.
1: Vamos a destruir esta nave. Hay que arriesgarnos en la cápsula. Haré explotar la nave.
3: Bien.
1: Vamos.
3: Vamos.

0: cuando activemos los sistemas. ¿Cuánto tiempo tendremos?
1: 10 minutos.
0: ¿En serio?
1: Si no salimos antes de 10 minutos, no necesitaremos ningún cohete para volar al espacio.
0: Vamos a necesitar refrigerante para el sistema de soporte.

0: Traigan todo lo que puedan. Prepararé el transbordador. Les daré 7 minutos. Cuando regresen aquí, yo activaré todo y volaremos este maldito al espacio.
1: Muy bien.
2: Vamos.
0: ¿Listos?
2: Ten cuidado.
0: 7 minutos.

0: Tranquila.
1: Johnsy.

0: Allons-y. Allons-y.
1: ¿Estás bien?
2: Sí.
0: ¿Jonesy? Ven, gatito. Gatito, ven. ¿Jonesy? Ven acá. Ven. Sé buen gatito. ¿Jonesy? ¿Jonesy? Ven acá. Sé bueno.

Jonesy. Jonesy, maldición. Ya te tengo. Aquí estarás a salvo.

0: ¡Pórtate de ahí!
1: ¡No puedo moverme!
0: ¡Pórtate de ahí, maldición! ¡Te voy a matar!
1: ¡No puedo! ¡No puedo!
0: ¡Por Dios, quítate de ahí!
2: ¿Parker? ¿Lambert?
0: ¡Quítate de ahí, Lambert!
2: ¿Parker?
0: ¡Apártate de ahí!
2: ¡Lambert!
1: ¡No!
2: ¡Lambert! ¡Parker!

Okay.

0: 18, 17, 16, 15, 14, 13, 12, 11, 10, 9, 8, 7, 6, 5, 4, 3, 2, 1. La opción de anular la detonación automática ya expiró.
1: ¡Maestro! ¡Que active las unidades de enfriamiento! ¡Maestro!
0: La nave se autodestruirá dentro de 5 minutos.

para abandonar la nave. La nave se destruirá automáticamente en menos de un minuto.

ya pasó. Sí, también me da gusto verte. Shh, shh, shh. Todo está bien.

Ahora tengo... Tengo que destruirte. Sí. Tengo... Tengo que... hacerlo. Tengo que destruirte. ¿Ah? Tengo que lograr destruirte. Thank you.

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Informe final de la nave comercial Nostromo. Soy el tercer oficial. Los otros miembros de la tripulación, Kane, Lambert, Parker, Brett, Ash y el capitán Dallas, están muertos. El cargamento y la nave fueron destruidos. Llegaré a nuestro sistema solar en 6 semanas. Con un poco de suerte, la patrulla me rescatará. Habla Ripley, la única sobreviviente del Nostromo. Cambio y fuera. Ven, Johnsy.

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Ya, ahora sí que sí, ¿cómo están? Buenos días, estas cosas pasan día lunes. La culpa la tiene el cielo que está nublado. Pero bueno, acá estamos, te vamos a acompañar hasta las 12 horas más 56, 927179507. Vamos a estar durante este rato haciendo la mañana acá en la radio. Partimos como día lunes, nada que hacer. Los enanos verdes anduvieron metidos por acá y estuvieron haciendo de las suyas. Oye, ¿qué tal estuvo el fin de semana? Esperamos que bien. Esta semana la vamos a tener cargada de lluvia, pero bueno, eso no tiene que importar, porque nosotros vamos a traer música siempre con harta energía para que podamos partir una semana llena de música, la última semana de agosto.

Bueno, estamos haciendo ya la mañana acá en la radio. Yo les voy a contar cómo viene el pronóstico del tiempo para esta semana. Porque, como ustedes se pueden dar cuenta, el cielo está gris. Habíamos tenido una semana bastante buena, pero finalmente esto va a cambiar durante estos días. Porque a partir de esta tarde ya vamos a tener algo de lluvia y por lo menos hasta el próximo domingo está anunciado que va a llover todos los días, con más o menor intensidad, pero vamos a tener lluvia. Hoy día la lluvia, que va a ser débil, va a estar llegando cerca de las 17 horas en un bloque hasta aproximadamente las 20 horas. De ahí ya no va a pasar absolutamente nada, de acuerdo a lo que dice el pronóstico del tiempo, pero mañana vamos a tener una cantidad importante de agua, 34 milímetros, con 90% de probabilidades de lluvia, 13 y 11 grados respectivamente. ¿A qué hora se larga a llover de manera continua? Bueno, el pronóstico indica que aproximadamente de madrugada, desde las 2, ya vamos a tener lluvia débil a lluvia moderada hacia la tarde. Quizás los horarios que van a concentrar más lluvia van a ser desde las 8 de la mañana ya en adelante, y va a la hora más fuerte, va a ser entre las 17 y las 20 horas, para que tomen los resguardos pertinentes mañana, porque vamos a tener una cantidad importante de lluvia y de alguna manera nos quitó como el ánimo que veníamos trayendo con esto de ver días con solcito, ¿cierto? Ya de comenzar a sentir aire de primavera. Pero bueno, así es el tiempo, así es Tropiconce, seguimos con más.

Bueno, les cuento que hoy día se celebra un día especial para todos aquellos que gustan del lomito. Bueno, cada 24 de agosto se celebra uno de los sándwiches clásicos de nuestra cocina. Estamos hablando del lomito. En diferentes preparaciones, con palta, con tomate, lomo completo, medio lomo. A mí me gusta solo, yo soy refome para el lomito. Me gusta pan, mayonesa, lomito y mostaza. Eso es, nada más. Pero hay gente que le gusta ponerle de todo. Este es un infaltable, ¿cierto?, de la gastronomía, con carne de cerdo, pan y distintas combinaciones que lo han convertido, ¿cierto?, en uno de los sándwiches favoritos. Siempre se celebra algo. La gastronomía chilena tiene harto para poder disfrutar y compartir. Y en este día que está gris, invitar a un amigo a comerse un lomito con un café o una cerveza o una bebida, quién sabe, cada uno tiene su propio gusto. Estamos haciendo junto a ustedes a esta hora de la mañana la conexión sónica. No te olvides que te puedes comunicar con nosotros a nuestro WhatsApp, el más 56 9271 79507. Estamos haciendo esta mañana de lunes con harto sonido de este tiempo, la música que se escucha, se baila, se canta y se lleva a todos lados.

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1: Las 10 de la mañana y 29 minutos.

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1: Seguimos haciendo la mañana acá en la radio, estamos haciendo la conexión Sónica, acompañándoles en este día lunes. Hasta las 12 horas estamos junto a ustedes. Tenemos ya algunos pedidos que han llegado a nuestro WhatsApp, más 56 9271 79507, así que los vamos a comenzar a revisar. Tenemos algo que nos pidió Marcelo, que está en la sintonía. También por ahí tengo algo que quedó, lo dejaron anotado, estaba del fin de semana pasado. La semana pasada. A Flow Chill, seguimos haciendo este sonido de mañana, este sonido de nueva semana.

0: Noruega, más 56 927 179 507. Estamos haciendo la mañana acá en la radio. Me pidieron una canción del año 1987 que está incluida en el álbum Boingo. Esta canción es del 87. La agrupación se llama Oingo Boingo, banda estadounidense liderada por Denny Itflan. Y también conquistó los 80 con un par de canciones. Fue pedida, la tocamos. Nos vamos al año entonces 1987 para escuchar Not My Slave, para seguir haciendo esta hora de buenos clásicos y también de pedidos de ustedes a nuestro WhatsApp, que es el más 56 927 179 507.
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1: Bueno, les cuento que sigue el fútbol el día de hoy. Se sigue llevando adelante la Copa, o en realidad la Liga de Primera. Y hoy hay partidos. A todo esto, ayer empató Deportes Concepción con Coquimbo 1-1. Y Colo Colo dio cuenta de la Universidad de Chile. Bueno, partidos para hoy. Juega Everton con la Universidad de Concepción a las 19 horas. Y también se lleva adelante el partido entre San Luis y Santiago Wanderers. Todo esto ya lo saben, ustedes lo pueden ver a través de TNT Sport. Ahí pueden seguir las alternativas del fútbol nacional. Yo pensé que iba a debutar Bocinha, pero la verdad es que todavía está ahí en la banca. Como no soy muy seguidor de Colo Colo, la verdad es que no sé cuándo va a tener su debut. No he hablado con mi hijo, que lamentablemente él salió descarriado y es Colo Colino. No todo es perfecto en la vida. Vamos a seguir haciendo a esta mañana, o vamos a seguir haciendo la mañana con el sonido que también forma parte de tus oídos, R.E.M.

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1: Las 11 de la mañana.
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Este año va a traer buenas noticias para los productores de paltas y avellanas. ¿Por qué? Porque están liderando el ranking frutícola y proyectan su dominio para la próxima temporada. Destacar que a solo dos semanas del cierre de la actual temporada de fruta fresca, que representa el 70% del valor total exportado, el balance preliminar ya permite identificar a los primeros del ranking, no solo por sus resultados comerciales, sino también por sus perspectivas, que atraen la atención del mercado y de un espectro cada vez más amplio de inversionistas que ven oportunidades para diversificar sus portafolios. El recuento general de la temporada 25-26 muestra magnitudes similares a las del periodo anterior, aunque con números azules. Las cifras permiten anticipar un balance positivo. Al 31 de julio, las exportaciones alcanzaron cerca de 8 mil millones de dólares, pese a una variación marginal en los volúmenes, señaló el presidente de Frutas de Chile, Iván Marambio. Las ventas superaron el 6% las anotadas en igual lapso anterior, resultado que a su juicio refleja la capacidad de la industria de mantener una buena valorización de su oferta exportadora y la relevancia como segundo sector exportador del país. Así que se consolidan entonces los exportadores de paltas y avellanas. Oye, las avellanas son muy ricas. Vamos a seguir, nos queda poquito, estamos ya con una o dos canciones más y cerramos por este día lunes, donde les estamos acompañando siempre desde la frecuencia 95.5. Kylie Minogue hace lo suyo con Light Up, otra de las canciones que también tenemos para esta mañana de lunes.

Bueno, vamos cerrando por el día de hoy. Vamos cerrando el programa y nos vamos a encontrar nuevamente mañana pasado a las 10, haciendo una vez más de esta conexión sónica. Sonido con Kylie Minogue. Nos vamos a ir con Sonido Nacional. Recuerda que siempre sigue abierto el WhatsApp. Siempre seguimos escuchando sonidos que ustedes piden. Y la música de Los Prisioneros también es parte de lo que tenemos para este día lunes. Desde acá les acompaño Mauricio y si Dios quiere mañana estamos nuevamente con ustedes. Que tengan un resto de tarde espectacular. Sigan juntos.

0: 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Las 12 horas y un minuto.
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Las aguas salvajes cubren el 70% de la superficie del planeta. Pero menos del 3% es dulce. Haciéndose paso por el planeta, desde la montaña más alta al valle más bajo. Los ríos y arroyos.

todo tipo de organismos. Desde especies icónicas, raras, y elusivas. Todas florecen con el agua dulce. Es duro permanecer vivas mientras navegan por el cambiante paisaje de las aguas salvajes de la naturaleza. Aguas salvajes, ríos y arroyos. Toda el agua dulce cae a la tierra como lluvia. Su viaje por la tierra comienza en las montañas. Ahí se junta antes de caer hacia abajo. Pasa por rocas y cascadas y les da sustento a varios hábitats mientras fluye. Por todo el mundo, los arroyos y ríos alimentan a una diversa variedad de animales únicos que dependen del agua dulce para sobrevivir.

Al norte de Eslovaquia, las aguas salvajes del río Bela hacen paso por los dramáticos montes Tatra. En el paisaje nevado, mientras la nieve comienza a caer, los que viven aquí tienen que sobrevivir más meses de frío antes de que llegue la primavera. Esta nutria macho joven vive una vida solitaria. Pasa sus días solo y busca comida desesperadamente para pasar el cruel invierno. Para sobrevivir entre tanto hielo, el joven macho se queda cerca del río. El agua salvaje es más cálida que el aire invernal. Solo algunas partes están congeladas. Así que incluso si hace frío, la nutria puede cazar.

Tiene pliegues para proteger su nariz y sus oídos del agua. Respirar. Tiene compañía. La temporada de apareamiento de los... Y parece gustarle mucho. El amor está en el aire para estos mirlos. Pero para la nutria, solo existe la comida. Por ahora.

Temperaturas más cálidas llegan a los Montes Tatra, los cuales forman un borde de belleza inigualable entre Eslovaquia. Mientras el agua se derrite en el paisaje y se une a las montañas, las sales esenciales son absorbidas y transportadas con la corriente. Los cañones enmarcan el paisaje y dan la ubicación perfecta para que la mirlo hembra y su pareja construyan su nido. Y el arroyo de montaña que está abajo les provee agua limpia y bien oxigenada, con su gran suministro de insectos acuáticos. Sumerge la cabeza en las aguas en busca de comida. Es un excelente ejemplar de su especie. Bajo la superficie está la presa de hoy. Larvas de tricópteros. Estas criaturas extrañas cubren su cuerpo de arena para camuflarse con el suelo y protegerse de depredadores. Pero esta estrategia de supervivencia no sirve contra el mirlo. Fácilmente los saca de sus armaduras y se llena por completo el pico para sus polluelos. Los mirlos no están solos en sus labores como padres. En los ecosistemas de agua dulce hay insectos, peces, aves y también mamíferos. En todos los arroyos y ríos del mundo se forman familias de agua dulce. Incluso hay romances de telenovela. Este martín pescador atrapó a una hembra en sus redes, pero ella tiene que darle su aprobación. Quizás si le muestra que puede cazar, quede convencida. El martín ve a su presa elegida. Bajo estas aguas salvajes, este carrasco espinoso hembra no siente el peligro. Piensa en otras cosas mientras desova en el río. Desde su posición, el martín pescador la observa. Sabe que estos peces no son presas fáciles, nada muy mal, pero se esconden en las piedras y son difíciles de capturar. Desde arriba y sintiendo la presión de su amada, el martín pescador comienza a posar. Muestra sus hermosas plumas y su largo pico.

y se prepara para saltar. Pero falla. ¡Qué vergüenza! Temiendo por su vida, ella usa un truco arriesgado para esconderse de esta ave. Cambia su color a uno más claro para camuflarse con las piedras. Es casi invisible.

El Martín Pescador vuelve a fallar. La hembra no está impresionada. Pero la persistencia es clave. Y cuando el pez intenta moverse, el Martín no lo desaprovecha.

finalmente consigue su premio. Y ella está encantada. Acepta sus intenciones.

Ahora tienen que preparar su hogar. Se tomarán turnos y pasarán las próximas semanas usando sus picos para hacer un nido, tan cómodo como sus aposentos reales.

Los hábitats de agua dulce le proveen muchas oportunidades a la vida salvaje. Los bancos de lodo son perfectos para vivir en comunas. Y las riberas del río tienen guaridas un poco más privadas. Las playas y las aguas superficiales son perfectas para los padres que prefieren ser más libres. En el borde de este cuerpo de agua, esta mini madre está buscando el lugar perfecto para hacer su hogar. Esta ratón espiguero está embarazada y necesita un lugar seguro para sus crías. Para que puedan sobrevivir, tiene que construir un nido elevado para ocultarlos de los depredadores. Pesa solo 5 gramos y tiene el tamaño de un pequeño bocadillo. Una serpiente está cazando del lado opuesto del río. Preferiría comer peces porque son sus favoritos, pero no se negará a comer ratones si están en su camino. Estos ratones son buenos nadadores, pero son lentos. Y esta serpiente se mueve por el agua muy rápidamente. La hembra nada para sobrevivir. Llega a la ribera justo a tiempo, pero la serpiente la sigue de cerca. Se trepa por la hierba llegando arriba. Fuera de su vista y fuera de peligro.

Cuando la serpiente se va, la hembra comienza a hacer su nido. Usa la cola para apoyarse. Logra recolectar los materiales y los teje para hacer un nido hueco. Hace este diseño ella sola. Los ratones suelen construir su nido juntos, pero este ratón es una madre soltera y en un par de días, cuando lleguen las crías, tendrá mucho trabajo por hacer.

En los bordes acuosos del río Vela, la nutria macho está cazando. Hace lo que mejor sabe hacer. Reúne los ingredientes para comer una solitaria comida. Lleva una vida muy solitaria. Solo tiene 2 años y nunca ha tenido pareja. Desde que se alejó su madre a los 6 meses, está feliz con su propia compañía. Pero desde que se derritió el hielo, siente un llamado instintivo a ser querido. Tiene todo lo necesario para hacer un buen partido. Un hogar para una familia, cerca del agua dulce. Y además, tiene un jardín precioso. Pero, por ahora, el amor no lo ha encontrado. Él sabe que es importante que se vea guapo. Y también muy fuerte. El solitario macho es un experto nadador. Es sigiloso y rápido en el agua. Tiene un cuerpo esbelto con una fuerte cola. Patas cortas y poderosas, con dedos como aletas. Puede cerrar sus oídos y su nariz bajo el agua para esconderse por más de 4 minutos. Sus largos bigotes detectan las vibraciones y movimientos de sus incautas presas. Los peces no suelen tener escapatoria. Su estómago está lleno, pero su corazón está vacío. Está inundado de las hormonas de la primavera, porque las criaturas a su alrededor, arriba e incluso abajo, se están emparejando. Pero a diferencia de ellas, las nutrias no tienen una temporada de apareamiento. Por ahora, el solitario macho debe esperar y desear que algún día las salvajes aguas le presenten a su amada.

Avanza la primavera y los Martínez pescadores ya tienen crías en su palacio. Como todos los Martínez, la hembra y el macho criarán juntos a sus bebés. Nacen ciegos y desnudos, y dependen de sus padres para recibir alimento y calor. Estas aves trabajan incansablemente tomando turnos para calentarlos y llevarles comida deliciosa. Trabajan continuamente con gran precisión.

después de cazar exitosamente. Las aves les dan a los peces desde la cabeza para que no se atoren con las escamas. Cada polluelo puede comerse 18 peces todos los días. Con tantos herederos en este palacio real, los adultos deben trabajar duro para que todos sobrevivan.

Por las próximas semanas, sus días se basarán en capturar peces. Peces y más peces.

En este gran cuerpo de agua, la madre ratón ha dado a luz a 3 crías. Pero su instinto maternal le dice que se acerca el peligro. Un zorro, uno de los depredadores de estos ratones, se acerca peligrosamente a sus bebés. Pero esta madre sabe qué hacer. Corre y se lleva a sus crías, una por una, a otro nido secreto.

El zorro salta. Pero gracias a la astucia de la madre, todas sus crías están a salvo.

es normal que los ecosistemas cambien. Y los ecosistemas de agua dulce se ven influenciados por la lluvia.

En las orillas profundas del río Vela, las crías del clan de Martínez están mucho más fuertes. Pero sus jóvenes vidas están peligrando. En los valles montañosos que rodean su hogar de agua dulce, una fuerte lluvia no ha parado desde hace días. Hay cada vez más agua fluyendo por ahí. Y los pequeños arroyos se han convertido en grandes torrentes. Desembocan en el Vela y causan que el río crezca y se eleve. La fuerza del agua derriba árboles. Rompe sus troncos como si fueran ramas. Y se los lleva lejos.

Incluso los árboles robustos y antiguos no pueden con la fuerza de estas aguas. Mientras el agua salvaje dibuja un nuevo paisaje, el creciente río puede ser fatal para las crías del martín pescador. Si el agua llega a la entrada del nido, las crías se ahogarán. Su padre intenta alcanzarlas, pero solo puede observar y esperar que baje el agua. En unas horas, la lluvia finalmente se detiene. En las orillas del río, los padres regresan al nido y observan que sus crías están bien. Tuvieron suerte. El poder de la tormenta forzó al Vela a cambiar su cauce. Pero los hábitats de agua dulce están acostumbrados al cambio. Hay secciones del fondo expuestas, lo cual le da a las plantas que prefieren el sol una oportunidad para surgir. Mientras el agua salvaje bajaba por el valle, arrastró semillas de plantas que se encuentran arriba en las montañas, aumentando su dispersión y trayendo nueva vida. Los ciervos rojos disfrutan este paisaje y comienzan a comer. Deben permanecer alertas, y no solo por la corriente. El agua dulce es un recurso valioso para las presas y los depredadores.

Los ciervos son ligeros y pueden huir rápido. Pero hoy están a salvo. Este lobo no vino a cazar.

En las aguas hay un juego mortal por la supervivencia. Para muchas criaturas de agua dulce, los insectos son su fuente de alimento. Y en el verano abundan.

Para las ranas, las libélulas son la proteína perfecta. Es su temporada de apareamiento y van en grupo a las aguas para dejar allí sus huevos. Un festín para las ranas. Si pueden atraparlas. Libélula 1, rana 0. Las libélulas son más grandes y son difíciles.

especialmente la libélula emperador, que es una de las más grandes del mundo. Las hembras ponen sus huevos en el agua, poniéndolos cerca de los depredadores. Al otro lado del estanque, este insecto más grande tiene otro enfoque. En vez de posarse sobre el agua, ha evolucionado para volar y desovar desde una distancia segura. Ayudándola a salir del rango de las ranas hambrientas. Las libélulas emperador no tienen ese lujo. Sus huevos deben ponerse sobre la vegetación del agua, o no podrán sobrevivir. Esta hembra debe ponerlos tan rápido como pueda. Pero esta rana está atenta. La libélula cae, pero no está vencida. Sus fuertes alas la ayudan a salir del agua. Las libélulas parecen presas fáciles. Pero bajo las aguas salvajes, sus larvas nos muestran la verdad. Se alimentan de invertebrados pequeños y gobiernan el suelo del río en un reinado del terror. Las larvas de libélula pasan meses o incluso años en sus hogares submarinos. Pero cuando deben transformarse, no decepcionan a nadie. El sol comienza a elevarse, las larvas salen del agua y sus cuerpos adultos comienzan a surgir. Es un momento delicado para ellas. Si sus húmedos cuerpos se secan y se endurecen antes de llegar a su forma final, pueden morir. Y antes de poder volar, son presa fácil para los hambrientos.

En el verano se aparean la mayoría de los peces de agua dulce. Las aguas salvajes se llenan de pequeños peces. Sus instintos de bebé les dicen que se queden ahí. Ahí el agua es cálida y están fuera de la vista de depredadores, como la trucha común. Es rápida y agresiva y se acerca a los pequeños con gran precisión. Y fuera del agua, estos depredadores también logran hacer ataques aéreos. Atrapan a las efímeras mientras vuelan

Pero estos depredadores también son comida para otros. Cuando se acerca el peligro, la trucha sabe que debe abandonar las aguas abiertas. Es la nutria solitaria, mientras está en busca de su comida. No tiene idea de que el cambio de cauce cambiará su destino. Lo está mirando. Una hembra. La conexión es instantánea.

A la hembra le gusta lo que ve. Y la pareja sella su unión. Se quedarán juntos un par de semanas, pero se aparearán frecuentemente para tener crías. Al macho solitario le sirvió tener paciencia.

El trabajo de sus padres casi termina. Pero antes de dejarlos solos, deben observar. Pronto vendrá el momento de tener su propio reino en estas aguas salvajes.

Cuando cambian las estaciones, ocurren cambios dramáticos en el paisaje. Al finalizar el verano, el agua salvaje del manantial que solía inundar el suelo del bosque se ha ido, dejando piscinas aisladas en donde millones de peces varados luchan por respirar, lo que les da comida fácil a las cigüeñas negras, las garzas reales y a las garcetas. Las largas patas de las aves les permiten caminar por las aguas y comer tranquilamente con la ayuda de sus afilados picos. No parece haber escape para los peces, hasta que aparecen las nubes. El agua salvaje cae de los cielos, dándoles un respiro.

se crea un éxodo de criaturas terrestres. Los insectos buscan tierras más altas. Las hormigas dejan sus hogares, llevándose un par de huevos. Son su esperanza para no extinguirse. Los mamíferos se refugian en ramas flotantes. Pero el agua comienza a inundar el bosque. Los animales grandes como los jabalíes y ciervos rojos son buenos nadadores. Su única opción es buscar tierra firme.

El agua, que fluye velozmente más arriba, se abre paso hacia abajo por rápidos y cascadas. Mientras pasa por diversos hábitats, arrastra recursos en su travesía. Lleva sales y nutrientes desde las montañas hacia los lagos, estanques y humedales. Y eventualmente, esos nutrientes llegan hacia el océano. Pero no todo fluye hacia abajo. Estas autopistas de agua dulce permiten que las especies migratorias como el salmón y la trucha marina se muevan arriba desde el océano. Motivadas por su instinto reproductivo, miles de peces migran hacia los desovaderos, regresando a las aguas en donde nacieron. Usando el campo magnético de la Tierra, navegan en un viaje asombroso de miles de kilómetros. Usando sus poderosos cuerpos, se impulsan hacia arriba contra la implacable corriente. Deben superar muchos obstáculos. Las cascadas les cortan el paso. Pero fallar no es una opción. Usando músculos construidos para liberar energía, los peces saltan del agua. A pesar de que fallen una y otra vez, nunca se rinden.

Los que logran subir se enfrentan a su depredador más temible. El oso pardo.

Los osos son cazadores hábiles y para muchos peces, su travesía terminará aquí.

Pero muchos lo logran. Y para cuando llega el otoño, muchos llegan a los desovadores y se aparean. Un final feliz para una de las historias de supervivencia más extremas.

Cuando regresa el invierno y la nieve cubre las riberas una vez más, la vida completa su ciclo para la nutria macho, que ha regresado a su rutina de soltero.

Pero su breve unión rindió frutos. Enfrente de las aguas salvajes, a un par de kilómetros, su pareja está criando a su bebé. Creó una nueva vida que debe vivir, amar y triunfar en el paisaje de agua dulce de las increíbles aguas salvajes.

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0: A cualquiera le pueden estafar.
1: Le pasa a todo el mundo.
0: No importa lo listo que seas.
1: Yo caí en una trampa.
0: Solo hace falta tener un mal día.
1: Hablamos de miles de millones que estas redes ganan anualmente.
0: Jamás imaginé que me podrían secuestrar y esclavizar así.
2: Al otro lado hay centros de fraude.
1: Estafaba a gente todos los días.

0: Hace un tiempo, Patrick K. empezó a chatear con una joven que conoció por internet. Patrick tiene 35 años, trabaja en el sector de informática, participa de la política local y es soltero. La atractiva mujer decía llamarse Emmy.
1: Al principio solo pasaba un rato en Tinder cuando estaba aburrido o cuando tenía mucho tiempo libre. Solo miraba y pasaba con el dedo. Un día vi un mensaje en Instagram de alguien saludándome en inglés. ¿Cómo estás? Así de simple. Pensé que no había malas intenciones. Solo algo bueno. Así que respondí. Bien, cuéntame.
0: Ella responde con alusiones eróticas. Casi nadie se atreve a hablar tan abiertamente como Patrick K. de algo que pasa a cada vez más hombres. Y Haolu está familiarizado con esos mensajes. Él mismo los escribía. Hoy, este chino vive en Ámsterdam por razones de seguridad.
2: Antes de ser esclavizado, conocía estas estafas, pero jamás hubiera imaginado que llegaría a ser parte de esto.
0: Cuenta lo que vivió en manos de la mafia al otro lado del mundo.
3: Every scammer.
2: Estás obligado a estafar a entre 15 y 25 personas simultáneamente. Te hacen trabajar entre 16 y 17 horas diarias. Y toda la operación solía terminar a medianoche.
0: Es justamente lo que le pasó a Patrick K. Solo que al principio, él no lo sabe. La bella mujer asiática vuelve a escribirle.
1: Creo que perdí mi capacidad de raciocinio. Supongo que simplemente me centré en el disfrute y la diversión. Así que sin pensarlo, me lancé a ello.
0: Ella se acerca cada vez más.
1: Creo que los hombres tenemos una cierta predisposición. Algo te atrapa un momento y entonces dejas de pensar, te dejas llevar. Sí, así lo describiría yo.
2: Este delito transnacional no sabe de tiempos y espacios. Las redes sociales son la mayor herramienta para hallar a sus víctimas y doblegarlas. Supongo que la soledad es la razón principal.
1: Y luego comenzó con las videollamadas. Vi una mujer asiática acostada en una cama blanca con una manta blanca, acariciando su cuerpo y quitándose la ropa hasta que la vi desnuda.
0: Parecía en directo, aunque hoy sabe que seguramente era un video grabado.
1: Mi experiencia me decía que debía ser más cauteloso. Pero entonces intenté mostrar mi rostro. Luego me recosté y ocurrió eso.
0: Lo graban masturbándose.
1: El video terminó abruptamente e inmediatamente después recibí un mensaje por el chat.
0: Lo chantajean. Recibe un mensaje de un desconocido.
4: Hey bro, do you want me to share your video?
0: ¿Y enviarlo a todos sus amigos? ¡Qué horror!
1: La cosa estaba clara. O pagaba, o publicarían mi video y los mensajes.
0: Patrick está conmocionado. Y Haolu logró dejar atrás el trabajo esclavo de estafador. Los perpetradores se encuentran a menudo a miles de kilómetros de distancia en el sureste asiático, en países como Camboya, Laos o Myanmar. Allí operan cientos de fábricas de fraude dedicadas a estafar a gente de todo el mundo. Grabaciones secretas tomadas desde dentro. Son lugares organizados como un call center. Ganan miles de millones ilegalmente. Se calcula que hasta 100.000 personas trabajan en estos centros solamente en Myanmar, y muchas de ellas obligadas. Se trata, pues, de fraude millonario y tráfico de personas. La Unidad de Lucha contra el Crimen de Naciones Unidas en Bangkok analiza las redes de fraude internacionales.
1: Hay una conexión muy estrecha entre los delitos en línea, estos centros de fraude y la trata de personas. Sabemos que hay mucha gente trabajando en estos centros y no voluntariamente. Son retenidos como esclavos y se les exige que estafen a otros y les quiten dinero, en circunstancias que uno ni se imagina.
4: Hi, my name's If you listen to this, please help us, we really need your help.
0: Una voz desesperada. Una llamada de emergencia desde un centro de estafas. La tailandesa Jay Kritian recibe este tipo de mensajes constantemente. Trabaja para una organización humanitaria que se dedica a luchar contra la trata de personas.
4: If you have any way to help us, please do. Because here it's like hell on earth. And we are shocked, we are beaten. We are like animals around here.
0: Jay Kritian ayuda a gente que desea huir. Jay les envía la ubicación donde lo tienen retenido. Está a solo unos kilómetros al otro lado de la frontera, en Myanmar. Luego, envía un video. Tiene 31 años, es de Kenia. Está herido. Lo torturaron durante 6 horas. Tiene hematomas en las piernas. Lo único que quiere es salir de allí. Con la ayuda de Jay, aunque es muy arriesgado, esa noche nadie logra escapar.

La ciudad fronteriza de Mesot. Más allá, el cruce hacia Myanmar. Un país que se hunde en la guerra civil. Un caos que favorece el establecimiento de las mafias que llevan a cabo sus negocios sin que nadie interfiera. Uno de los centros de estafa está del otro lado del río fronterizo. Jay Christian recibe muchas llamadas de socorro. Su número de teléfono circula entre los prisioneros. A veces recibe 100 mensajes al día. Los encierran en cuartos oscuros sin comida ni agua.

0: agua. Los atan, los golpean y los torturan con palos de madera o metal. Así los obligan a trabajar de estafadores. Que pide ayuda desesperadamente, en realidad es cocinero profesional. Tiene su propio restaurante en Kenia y llegó a Bangkok por una oferta de trabajo en un lujoso hotel. Cuando llega, todo parece normal.
1: A car waited for us outside the very good car. We entered the car. We were driven for like 9 hours.
0: 9 horas. Algo no encaja. Y comienza a filmar en secreto su propio secuestro.
1: The agent lied to us about everything that was to happen. We came here blindly. What we were told is not what we found.
0: Pudimos ayudar a algunos de los afectados, que a su vez informaron a los demás. Intentaron entonces enviarnos información sobre dónde estaban, nombres, coordenadas, pruebas, si era posible. Estuvo encerrado en este complejo de edificios. Le confiscaron la identificación y su celular, pero él logró esconder un segundo teléfono que acabará salvándolo. Puede así proporcionar información de lo que allí sucede.
1: Today I was one of the victim. Today I was shocked. It's not good, man. This is my first time taking the shocks and everything. Help us, we don't have strength here.
0: Otro castigo. 24 horas de pie, por no sacar suficiente dinero. Al menos, los otros reclusos le ayudan. Llega a filmar desde un agujero en el techo escenas de tortura. Los someten a descargas eléctricas hasta que pierden el conocimiento. Una brutalidad de la que quieren huir, aunque suponga un riesgo para sus vidas.
1: We are planning something. They went too far. So Jay, if anything happens, you tell my family that I love them so much.
0: Thomas Fe es un jubilado adinerado de Baviera. El antiguo gerente de una empresa conoció a una mujer asiática por LinkedIn.
2: Entre otras cosas, me preguntó si podía contarle más sobre Alemania e incluso enseñarle un poco de alemán para no venir al país sin saber nada.
0: Esta historia se convierte en un suplicio para él. Perderá mucho dinero. Por eso prefiere permanecer en el anonimato. Su contacto era la supuesta empresaria Xin Wenja.
2: Simplemente me pareció interesante y me dije, ¿por qué no?
0: Se presenta seria y deportista. Presume de buenos autos, buena comida y bolsos elegantes. Thomas B. cree que ambos comparten algunos intereses.
2: De hecho, me parecía una persona muy auténtica y honesta. Incluso cuando una vez me escribió, cariño, te extraño, nunca lo sentí como una provocación, sino más bien como una charla.
3: Se establece entonces un largo intercambio de chats.
4: I don't know, maybe you struck a really

0: se envían constantemente mensajes y fotos. Y ahora comienza el momento álgido del engaño, la matanza del cerdo, tal como lo llaman los perpetradores.
1: Las bandas chinas ven a sus víctimas como cerdos de engorde. Es decir, se van ganando su confianza poco a poco. Y cuando llega el momento indicado, es decir, cuando el cerdo engordó lo suficiente, llega la matanza, es decir, le quitan el dinero.
0: China traerá a Thomas Fee a inversiones supuestamente rentables. Le menciona una aplicación.
2: Y yo me dije, ¿por qué no? Podría intentarlo con 2.000 o 3.000 euros. Sí, ¿por qué no?
0: Todo lo que dice la aplicación hecha profesionalmente es falso, pero él no lo sabe. Deposita dinero, primero 1.000 euros, luego 2.000, luego 5.000, 10.000 y finalmente 30.000. Al principio todo va de maravilla y Xin lo celebra. Pero su dinero desaparece en cuentas de criptomonedas. Tras la noche de terror de Patrick K. en Hanover, ahora lo chantajean.
3: Mis
2: fantasías sexuales se desvanecieron de golpe. Ahora lo tenía claro. Estaba un poco cansado porque era tarde, pero logré reaccionar y concentrarme.
0: El miedo a ser descubierto es enorme. Patrick no tiene mucho dinero. Consigue lo que le piden a duras penas.
2: Con esto, mi cuenta bancaria quedó en rojo. Había agotado incluso el límite de descubierto. Ya no podía darles más dinero. Solo me quedaban 2.000 euros en mi cuenta de ahorro. Estaba completamente exhausto.
0: Tras una noche sin dormir, se siente hundido. Ha pagado unos 3.000 euros. ¿Cumplirá el estafador su palabra de no publicar el video? ¿Qué dirían sus amigos? En Múnich, Thomas V. invierte cada vez más dinero. Lleva más de 4 meses tratando a la presunta Xin y ella sigue incentivándolo.
2: Un día me dijo que si quería ganar tanto como estaba ganando ella, debía depositar más dinero en la plataforma. Pero como yo no quería invertir más y no me sentía totalmente seguro, le dije que no tenía más dinero disponible. Entonces ella depositó 30 mil dólares en mi cuenta de la plataforma para que yo tuviera más ganancias.
0: El truco funcionó. En el Centro Helmholtz de Seguridad Informática, los científicos intentan comprender mejor los métodos de los estafadores.
1: Los estafadores crean un sitio web donde las cifras crecen y se multiplican cada vez más. Quizás incluso al principio puedes realizar algunas transacciones donde efectivamente recibes dinero en tu propia cuenta, hasta que te enganchan al ver que, por ejemplo, luego de depositar 5.000, recibes 7.000. En la siguiente operación depositas 50.000 y el sitio te muestra que has ganado, digamos, 150.000. Pero en realidad en ese momento tu dinero ya se lo han llevado.
0: Para rastrear a los estafadores, los investigadores crean una especie de víctima virtual con ayuda de la inteligencia artificial.
1: La idea es entrar en tratos con ellos. Así, por un lado, les hacemos perder el tiempo, pero por otro, nos interesa sobre todo sacar informaciones sobre los pagos para comprender mejor cómo funciona el fraude, para entender con qué trucos intentan estafar a sus víctimas. En definitiva, cuando tenemos esa información, entendemos cómo proceden y, en el caso ideal, podemos detenerlos.
0: Una inteligencia artificial que chatea con los estafadores e incluso los llama por teléfono.

0: Teléfono. ¿Funcionará? Hija Olu luchó muchísimo por su libertad. Este hombre chino de 30 años era asistente de dirección en una empresa. También lo atrajeron a Bangkok con una oferta de trabajo, otra trampa. Pero al final se convertiría en un testigo. Sacó de contrabando cientos de documentos internos del centro de estafa.
1: Me obligaron a cruzar la frontera y luego me llevaron a unas instalaciones, un centro de fraude llamado Campamento Dongmei.
0: Fue secuestrado en Tailandia y trasladado a Myanmar. Estuvo cautivo de la mafia 7 meses. Fotografió en secreto su prisión.
1: Cuando me paraba en medio del campamento y miraba hacia afuera, veía alambre de púas, vallas y guardias armados. Estaban controlando que nadie pudiera escapar. Yo pensé, ¿por qué demonios estoy aquí?
0: ¿Debía huir o luchar?
1: El cártel me amenazó. Si no haces lo que te decimos, te castigaremos, te torturaremos o te venderemos a otros. Estaba totalmente fuera de mí. No estoy hecho para esto. Parecía algo sacado de una serie de Netflix o de un documental sobre el crimen.
0: Durante los primeros días, él también recibe entrenamiento. Tiene que estafar a la gente. Recuerda varias salas. En una, los trabajadores crean cuentas falsas, reúnen fotos e inventan historias. Quienes chatean con las víctimas están allí bajo estricta supervisión. Para evitar estafar, Hija Olu se ofreció a trabajar como administrativo. Sus registros muestran que en 5 meses, esta banda estafó a sus víctimas casi 4 millones de euros.
1: Es como una fábrica. Tienes un departamento que se ocupa de la producción diaria y un equipo de desarrollo que busca nuevas oportunidades. Funciona de forma muy eficiente.
0: Las fotos de las jóvenes se compran, por ejemplo, en canales de Telegram delictivos. O simplemente se copian de algunos influencers. En algún momento, Hijao es descubierto y torturado.
1: Yo estuve 18 días en la cámara de tortura. Perdí realmente la cuenta de cuántas veces me golpearon.
0: Al final, también lo torturan con descargas eléctricas. La mafia envía este video de tortura a sus padres y pagan un rescate de $39,000. 7 meses más tarde, lo liberan. Desde entonces, su misión ha sido investigar, recopilar pruebas y desenmascarar a los autores intelectuales. Hay un nombre que surge una y otra vez, Wang Guokoi. El chino era un pez gordo en las tríadas 14K, una de las ramas de la mafia china. Su apodo, Broken Tooth, diente roto. La mafia china está muy activa en Myanmar. Se aprovecha de la situación del país, pues desde el golpe militar de hace 4 años, reina el caos. Estas imágenes de la ciudad fronteriza de Mia Wadi se filmaron en secreto. Aquí están la mayoría de los centros de fraude. Es un ambiente de bandas rivales, juegos de azar y corrupción del que muchos se benefician.
2: stellt sich

0: La gente suele imaginarse que esos tipos andan por ahí con gafas de sol oscuras y pistolas a la cintura. Pero en realidad operan como empresarios. Muestran mucha seguridad en sí mismos y hablan de sus negocios como inversiones.
1: Pasamos por el campamento de Dongmei, donde Yi Haolu estuvo prisionero. Diente Roto invirtió en esta zona. Hay fotos de la inauguración. Los edificios se construyeron en un principio para un centro de diversión. Durante la pandemia, se convirtieron en centros de fraudes.
2: Diente Roto es accionista de esas instalaciones donde yo estuve, o al menos el que inició todo el asunto.
1: Sigue apareciendo en imágenes actuales de Internet, aquí junto a otro miembro de alto rango de la tríada en un aeropuerto de Laos. Wang Kuo-Koi no está disponible para los periodistas. Y el negocio de la fábrica de fraudes está en auge.
0: Suponemos que este negocio tiene una importancia comparable a la del tráfico de drogas. El narcotráfico en el este y sudeste de Asia tiene ingresos de entre 60 y 80 mil millones de dólares anuales. Y estimamos que el negocio del fraude tiene una magnitud similar.
1: Diente Roto apareció en las redes sociales a principio de año haciendo parapente en Laos y bailando en una fiesta. Al parecer se siente seguro, a pesar de las sanciones e investigaciones de Estados Unidos. El chef africano estuvo 4 meses cautivo en Myanmar, a merced de sus brutales jefes. 4 meses siempre pensando en escapar. Hasta que tuvo la oportunidad y la aprovechó. Dio un salto arriesgado y se escondió entre el bambú. Luego corrió por los campos. Pero lo persiguieron.
0: Corría por mi vida y por mi familia. No miré atrás. No sé de dónde salió tanta fuerza, pero simplemente corrí. Corrí tan rápido como pude.
1: Se lo logró. Cruzó el río a nado hasta Tailandia. Él trabajó como estafador, no lo puede negar, pero forzado. Ahora debe convencer a la policía tailandesa de que él mismo fue una víctima. Jay Kritia lo ayuda.
0: Jay es una persona a la que respeto mucho hasta el día de hoy. Fue la única que me dio esperanzas cuando estaba por darme por vencido.
1: Thomas B. lleva 8 meses en contacto con Shin. Ella le escribe constantemente. En ese tiempo ha invertido ya más de 250 mil euros y su incertidumbre aumenta.
0: Le dije, Shin, no sé por qué, pero a veces me siento algo inseguro. Envíame tu documento de identidad. Y también me lo envió.
2: Así hacían también mis secuestradores. Uno de los métodos era retocar una identificación con Photoshop para mostrarla a las posibles víctimas. Yo lo vi con mis propios ojos, así que no me sorprende en absoluto.
1: Thomas B. quiere que le devuelvan el dinero, pero por más que lo intenta, la aplicación no lo envía a su cuenta.
0: No es nada agradable el haber malgastado tanto dinero. Y eso está afectando mi vida y la de mi familia. Así es. Un error como ese es realmente devastador. Así que decidí denunciar el caso.
1: Su caso acabará aquí, como tantos otros, en la Fiscalía General de Baviera, en la Oficina Central de Ciberdelitos. Estos casos llegan a diario.
0: Si observamos a las víctimas, no hay un estereotipo. Podríamos decir que en general son

0: víctimas con buena formación y éxito profesional, que además tienen un capital que luego invierten. Algunas víctimas aquí en Baviera llegaron a perder hasta 3 millones de euros. Ese es el lado financiero. Pero también es importante considerar las consecuencias personales que acarrean este tipo de delitos y, lamentablemente, hemos visto que ha habido suicidios y que a menudo se manifiesta la intención seria de suicidarse. En algunos casos, hemos visto familias destrozadas.
1: Thomas B. intenta además avanzar por su cuenta. Contrata a un bufete de abogados especializados en este tipo de delitos.
2: Están perfectamente organizados. Así como existe el asesinato perfecto, también existe el fraude perfecto. Y eso es lo que vemos aquí. Los perpetradores están entrenados y trabajan de forma organizada. Es decir, que hay un perpetrador 24 horas manteniendo a una víctima en vilo, la llama, le envía mensajes de WhatsApp y hace todo lo posible para evitar que la víctima reflexione o pida ayuda.
1: Tras el fraude sufrido por Thomas B., se hallaba una red altamente organizada. Su dinero fluyó a una cuenta de bitcoins. Desde allí, se distribuyó y se transfirió a otras cuentas. Los especialistas intentan rastrear la ruta. En otros casos, han podido identificar a los autores.
2: Lo que nos impactó es que los perpetradores actuaran de forma tan profesional. Es decir, ganaron mucho dinero, mucho. Y al revisar este caso, pudimos ver que todavía siguen activos.
1: La ruta del dinero conduce a varias cuentas de Bitcoin. Se desconocen los propietarios, pero a partir de aquí, solo las autoridades pueden continuar con la investigación. Una búsqueda de internet con la foto de Shin revela que aún hay más. Hay muchas cuentas falsas de LinkedIn de esa mujer. Esma, Mori, Evangeline y Lucy. El rostro pertenece a una modelo amateur tailandesa. El intento de contactar con su agencia en Bangkok no obtuvo respuesta. Le mostramos las fotos a Thomas B.
0: Es ella. Siempre pensé que jamás me podría pasar a mí algo así, pero pasó. Y fue porque la persona que me contactó era muy agradable.
1: Fue forzado a estafar así, también a gente como Thomas B., oculto tras el perfil de una mujer.
0: Usábamos perfiles de mujeres y nos hacíamos pasar por mujeres de negocios.
1: Ya está de regreso en Nairobi y puede ver a su familia. Pero aún recuerda, con claridad, ¿cómo se hacían los engaños?
0: No les decíamos directamente que éramos mujeres ricas, lo insinuábamos. Les mostrábamos fotos de las vidas lujosas que supuestamente llevábamos, de reuniones que habíamos tenido y ese tipo de cosas.
1: La inteligencia artificial le ayudaba con todo eso.
0: Uno no sabe chatear como mujer. Pero, por ejemplo, puedes preguntarle a ChatGPT cómo despertar el interés de un hombre. Además, yo soy hombre y también sé qué me interesa en una mujer. Así es como lo hacíamos. El uso de la inteligencia artificial es cada vez más común para realizar estafas. Desde el sudeste asiático es posible atacar a víctimas del otro lado del mundo sin ninguna limitación real. Y en definitiva, cualquiera puede ser víctima de estas estafas. Por eso esta actividad criminal se ha vuelto tan problemática y por eso su campo de acción es enorme.
1: Fiscalía de Hannover,

0: Tras la desaparición de sus 3.000 euros, Patrick K. presentó una denuncia y recopiló las pruebas de la extorsión. Semanas más tarde recibió el expediente. Apenas tenía contenido porque la fiscalía había cerrado el caso.
1: Decepcionado. Sí. Porque pensé que el seguimiento penal podría ayudar.
0: La policía simplemente comprobó si la cuenta sospechosa ya había aparecido en otro caso. El estafador no llegó a enviar el video, pero por precaución, Patrick mismo les contó la historia a sus amigos.
1: Todos mis amigos reaccionaron muy bien. Recibí algunos comentarios diciendo que, sobre todo, les parecía muy valiente que hubiera contado la verdad. Mostraron respeto, y una conocida incluso me contó que a su hermano le había ocurrido lo mismo.
0: En Múnich, Thomas V. espera aún los resultados, a 6 meses de haber presentado su denuncia.
2: Ich find's unmöglich.
1: Me parece inaceptable. Podría verlo incluso como una invitación a los estafadores para que realicen esta clase de negocios en Alemania, porque saben muy bien que la fiscalía alemana tardará mucho en procesarlos. Pueden pasar meses o años.
3: Hay que decir que las disposiciones del Código Penal que contemplan la incautación de fondos simplemente no están adaptadas a las criptomonedas. O sea que este caso no está realmente contemplado en nuestra legislación.
0: El Ministerio Alemán de Justicia nos informa que no ve actualmente la necesidad de mejoras. La ley es suficiente. Las criptomonedas ya pueden confiscarse. Sin embargo, la práctica demuestra lo complejo que es.
1: Sobre todo en esta área, el fraude de inversión en Internet, estafas del tipo matanza del cerdo, los casos se están dando con mucha más frecuencia. Lamentablemente, también es cierto que, en muchos casos, no recibimos información de los proveedores de servicios de Internet, especialmente si no están regulados y se encuentran en países donde no hay cooperación. Y eso significa que a menudo nos encontramos en un callejón sin salida.
0: Mientras tanto, Jay Christian recibe cada vez más llamadas pidiendo ayuda. Mi objetivo es liberar tantas víctimas como pueda. Pero aquí no se trata solo de las víctimas secuestradas, sino de reducir el número de víctimas de fraude a nivel mundial. Eso nos ayudaría a todos. Hay que trabajar en conjunto, apoyarnos mutuamente y ser empáticos. Recientemente se realizó una importante operación de rescate. Liberaron a 10.000 personas de los centros de fraudes en Myanmar. Durante un breve periodo, Tailandia y China convirtieron esto en un asunto de interés nacional. Y por un momento se visibiliza a las víctimas, pero la maquinaria del fraude sigue en funcionamiento. Y en Alemania, se está entrenando a la inteligencia artificial. Los científicos han recreado una víctima para el estafador. Un hombre virtual que chateará con los estafadores incesantemente.
3: Se trata principalmente de rastrear el dinero, ya que, por supuesto, el interés de los estafadores siempre es financiero. Por eso queremos entender cómo se ponen en contacto con las víctimas y cómo obtienen toda la información financiera. A veces piden pagos por PayPal o por una cuenta de criptomonedas, y una vez que sabemos cómo les llega el dinero, podemos identificar las direcciones de PayPal, por ejemplo.
0: Entrenan a la inteligencia artificial con conversaciones. El software ya ha chateado con cientos de estafadores. Y en cada caso extrajo información sobre a dónde debería transferir la víctima el dinero.
3: Luego ponemos los datos a disposición de PayPal y las cuentas pueden bloquearse. Esto también será automático. Hay que descubrir cómo son los flujos financieros para poder detenerlos y, en definitiva, detener el fraude.
0: Detener el fraude, o al menos disminuirlo, esa es su misión.
4: I want my justice.
3: Yo quiero justicia y venganza. Además, habrá muchas personas inocentes que podría salvar, víctimas de fraude o de tráfico de personas.
5: I felt very bad.
1: Me sentía muy mal. Todos los días me levantaba sabiendo que tenía que engañar a gente de nuevo. Me gustaría animar a otros a que no se queden callados. Las cosas pasan, no te lo calles. Eso te hace más fuerte, y yo quiero ser más fuerte que mi agresor.
0: Con cada persona que hable de esto, y con cada nueva tecnología de seguridad, el fraude irá perdiendo poder.
3: Soy una inteligencia artificial, y nunca me detengo.

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0: La red eléctrica es un desarrollo de finales del siglo XIX. Nikola Tesla y Thomas Edison comenzaron a cablear ciudades en las décadas de 1880 y 1890.
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2: No puedo permitir que Nikola Tesla sea solo un mito. Y eso es lo que estamos haciendo. No estamos dejando que muera, sino que nos aseguramos de que la humanidad aproveche al máximo su legado, despertándolo de nuevo.
3: Llevaba toda mi vida haciendo uso de la electricidad y no tenía idea de que él había sido su inventor.
2: Él se conectó con algún lugar del universo desde donde el conocimiento simplemente fluía hacia él. Es algo psíquico, un nivel de conciencia que el humano promedio ni siquiera sabe que existe.
3: Él inventó el encendido electrónico para los automóviles, junto con cientos de otras cosas, inventos que seguimos usando todos los días.
4: Lo llamaron el inventor del siglo XX, cuando el siglo XX recién comenzaba. Y luego de repente todos se olvidaron de él y fue excluido de los libros escolares y de todas partes.
3: Había sido relegado por otras razones, políticas y económicas, y los que manejan el mundo no querían que nadie supiera sobre él.
4: En estos tiempos de Internet ultrarrápido y Google, es muy difícil seguir ocultando estas cosas.
5: Nikola Tesla creía que la energía eléctrica estaba en todas partes, un recurso natural inagotable como el aire.
2: La gente olvida que él tenía una enorme aceptación social. Su nombre era conocido en aquella época como hoy lo son Stephen Hawking o Steve Jobs. Hasta 1902, si le preguntabas a cualquiera en las calles de Nueva York quién era Nikola Tesla, la gente lo sabía. Era muy popular. Los inventores eran tratados como estrellas, algo que hoy ya no ocurre. Fue amigo de dos presidentes y conocía muy bien a Mark Twain. Era miembro de los 400, la lista de Lady Astor, con las personas más importantes de la sociedad neoyorquina.
0: Los artículos de Tesla eran publicados y republicados por numerosas revistas y periódicos. Era muy citado y ampliamente seguido. En Nueva York gozaba de gran prestigio social. Era el caballero por excelencia, siempre impecable, vestido de blanco y negro. Tesla era una combinación de caballero, figura de la alta sociedad, científico y gran ingeniero.
3: Mientras vivió, Tesla fue una de las personas más famosas del mundo entero. Su fama debido a la electricidad eclipsaba la fama de Thomas Edison, estoy seguro.
5: Mientras los titulares de los periódicos celebraban los nuevos inventos y logros de Nikola Tesla, Edison comenzó una campaña de marketing contra la corriente alterna de Tesla, electrocutando públicamente animales para demostrar su peligrosidad. Su feroz rivalidad con Tesla incluso lo llevó a promover que la recién inventada silla eléctrica funcionara con la corriente alterna de Tesla.
6: Si quieres descubrir los secretos del universo, piensa en términos de energía. frecuencia y vibración.
5: La tecnología moderna se basa en la corriente alterna y las radiofrecuencias para las comunicaciones inalámbricas. Imaginen la vida sin internet ni teléfonos celulares. Dependemos de estas tecnologías para nuestra vida cotidiana. Muchos de estos avances inherentes a la vida moderna fueron concebidos por un hombre brillante. Nikola Tesla.

Su proyecto más ambicioso tenía como objetivo demostrar la transmisión inalámbrica de energía. Un proyecto llamado Torre Wardenclyffe.

Nomino para el Premio Nobel de Física a Nikola Tesla por descubrir la corriente de alta frecuencia y presentarnos los campos electromagnéticos rotatorios. Dos descubrimientos en física que han beneficiado enormemente a la humanidad. Era enigmático y misterioso. Sus ideas eran misteriosas, y quizás eso

0: hizo que el comité más tradicional, en su visión de los problemas científicos, pensara que parecía interesante, pero que era mejor esperar. Pero su visión del sistema de comunicaciones, por ejemplo, es exactamente lo que estamos haciendo hoy.
1: Me llamaron loco cuando anuncié el descubrimiento de los rayos cósmicos. Siempre se burlaban cuando descubría algo nuevo y años después comprobaban que tenía razón.
2: En el año 1900, él predijo que usted y yo tendríamos un teléfono celular. En 1900, sabía que podríamos comunicarnos de manera inalámbrica y que en algún momento no solo podríamos transmitir voz inalámbricamente, sino también imágenes. Él vio todo eso proyectado en el futuro.
3: En sus patentes de 1900 tituladas Método de señalización y Sistema de señalización, describió cómo la información podía transferirse inalámbricamente mediante ondas de radio. Argumentaba que su sistema de transmisión funcionaba bajo principios diferentes a las ondas electromagnéticas hercianas. Su objetivo era lograr una transmisión de información de gran privacidad, sin que los mensajes pudieran ser interceptados ni alterados, algo que no ocurre con las ondas hercianas.
2: La transmisión inalámbrica de electricidad es teóricamente posible. Sin embargo, presenta problemas prácticos y también existen cuestiones políticas. Como saben, hoy en día hay personas muy preocupadas por las emisiones electromagnéticas de los teléfonos celulares.
4: Las longitudes de onda de las frecuencias de Tesla son extremadamente largas, por lo que nuestro organismo no puede absorber su electromagnetismo, es pura electroestática. Las frecuencias de Tesla se comportan de manera diferente. De hecho, se descubrió que eran beneficiosas y se utilizaron en medicina durante mucho tiempo. Así fue como Tesla continuó ganando dinero después del fracaso de Wundercliff, trabajando para compañías de electroterapia como Fisher, que fabricaban transmisores Tesla y aplicaban frecuencias al cuerpo. Se descubrió que eran beneficiosas porque se trataba de un tipo de frecuencias distinto.
3: Todo nuestro mundo opera con su propia frecuencia. El ojo humano puede detectar radiación electromagnética entre 440 y 790 terahercios. Podemos escuchar entre 20 y 20.000 hercios. Nuestro corazón late a una frecuencia de entre 1 y 1,67 hercios. Y nuestro cerebro funciona con una frecuencia de entre 0,5 y 30 hercios. Cuanto mayor es la frecuencia cerebral, más alerta o estresados estamos. La Tierra también tiene su propia frecuencia, 7,83 hercios, que resulta ser la misma frecuencia que utiliza nuestro cerebro cuando está en estado de conciencia relajada, meditación o creatividad.
1: El don del poder mental proviene de Dios, del ser divino. Y si concentramos nuestra mente en esa verdad, entramos en sintonía con ese gran poder.
3: El padre de Nikola Tesla era sacerdote ortodoxo y el joven Tesla fue criado en esa fe. Pero la inspiración para inventarla obtuvo de su madre, quien provenía de una familia de inventores y ella misma lo era. Desde temprana edad, practicaba juegos de memoria con sus hijos, fomentando así una forma diferente de pensar. A muy corta edad, Tesla construyó una turbina hidráulica después de quedar fascinado por las descripciones de las cataratas del Niágara que veía en los libros. En su imaginación veía una gran rueda impulsada por las cataratas. 30 años después, su sueño de la infancia se haría realidad.
5: Él se dio cuenta de que podía dominar su conciencia, lo que quiere decir que podía decidir qué quería hacer pensar, crear y sentir, para luego poder transformarlo en trabajo. Decía que no era fácil. Luchaba para que ni los pensamientos, ni tampoco las emociones, lo dominaran. Decía que controlaba su mente y que eso era lo que determinaba su día.
0: Decía que todos sus inventos llegaban como un destello de luz en su cabeza durante una gran migraña. Y entonces era capaz de visualizar el dispositivo que le llegaba con esa visión repentina, con tal detalle que no necesitaba hacer planos para construirlo.
6: Inventó robots controlados por radio para que las personas ya no tuvieran que ir a la guerra. Simplemente podrían enviar máquinas a luchar entre sí. Pero eso no funcionó. Sin embargo, no era ingenuo respecto a los problemas de la naturaleza humana y a lo que la humanidad, como grupo, debía atravesar para alcanzar un nivel superior de madurez.
7: Su gran sueño era que el planeta Tierra fuera una fuente infinita de energía y no necesitáramos más gas, petróleo, grandes corporaciones ni guerras. Pero creo que aún no estamos preparados para esa utopía suya. Necesitamos un cambio de conciencia. Todo trata sobre cómo el ser humano puede cambiar su conciencia. Si lo hacemos, podemos cambiar todo el mundo, menos nuestra propia conciencia.
2: Porque la ciencia no es algo que se produce en el cerebro. La conciencia es el cerebro junto con todo el cuerpo, actuando como una antena que se conecta a este campo de información. Creo que Tesla sabía esto, y era muy celoso con ese campo, porque le permitía acceder a conocimientos extraordinarios y aplicarlos a nuevas tecnologías.
6: Creo que gran parte de los detalles que Tesla contaba a la prensa sobre su personalidad, como que le gustaba contar y pulir las piezas de su cubertería de plata, que no le gustaba estrechar la mano, que no le gustaban las perlas y cosas de ese estilo, creo que era un poco su forma de reírse de la prensa.
2: Cuando te vuelves consciente de que estás inmerso en este campo de información y aprendes a controlarlo y a extraer información de él, te vuelves más sensible a lo que te rodea, a las personas que están a tu alrededor, lo que piensan y cómo influyen en este campo. Por eso no le gustaba estrechar la mano de la gente. Era muy consciente sobre cualquier energía que no fuera del nivel más elevado. Cuando intentaba concentrarse y acceder a conocimientos, no quería tener cerca a nadie que pudiera perturbar ese campo.
0: Esa es también la razón por la que probablemente nunca quiso involucrarse con una mujer, porque podía ver las consecuencias futuras. Podía ver lo que implicaría para él tener cualquier tipo de relación íntima con otra persona. ¿Cuánto mermaría su capacidad para inventar todas esas cosas que hoy día damos por sentadas?
1: Mi cerebro es solo un receptor. En el universo existe un núcleo del cual obtenemos conocimiento, fuerza e inspiración. No he podido penetrar en los secretos de ese núcleo, pero sé que existe.
8: Básicamente, él fue el primero en desarrollar un sistema de radio factible.
0: La radio, tal como él la concibió originalmente, probablemente era muy similar a nuestra radio actual, pero rápidamente se dio cuenta de que era extremadamente ineficiente. Y hay que entender que el enfoque de Tesla se centraba en la eficiencia energética de los sistemas. Sus electrodos

0: En realidad eran antenas virtuales utilizadas para almacenar carga de manera temporal. La señal real era enviada a través de la Tierra.
1: Él creía que la Tierra es un conductor de dimensiones ilimitadas y que cuando es perturbada eléctricamente, se comporta como un vasto océano con ondas que se expanden. Tesla asumía que sin importar cuánto pudiera alterarse la Tierra mediante ondas eléctricas, siempre mantendría la misma frecuencia natural.
2: En Colorado Springs, Tesla experimentó enviando 50 kilovatios de energía eléctrica a una distancia de 27 millas. Eso iluminó muchas lámparas sin necesidad de utilizar cables. De este modo, demostró que su teoría era correcta y que podía ser aplicada en la práctica.
3: Atención, están en el éter.
1: En la época de Tesla, se creía que las ondas de radio y las ondas electromagnéticas viajaban a través de un medio hipotético llamado éter.
4: Hasta 1905 existía la idea de un éter o sustrato energético. Esto se descartó por 25 años entre 1905 y 1930, cuando la comunidad científica creía que el espacio estaba vacío. A partir de 1930, cuando la electrodinámica cuántica fue aceptada, esa idea resurgió como un modelo mucho más energético.
1: Tesla también exploró ideas sobre una fórmula para la energía humana. Décadas más tarde, a menudo se establecerían comparaciones entre las ideas de Tesla y la famosa ecuación de la relatividad de Einstein, aunque los descubrimientos de Tesla permanecían arraigados en sus propias ideas sobre la electricidad, la resonancia y el éter. Tesla propuso que las ondas eléctricas que se desplazan a través de la Tierra podían viajar a velocidades extraordinariamente altas, que él estimaba en 471.240 kilómetros por segundo. Para él, esto sugería que la resonancia eléctrica terrestre podría seguir principios diferentes a los de la propagación de la luz.
2: Todavía no hemos logrado unir la gravedad, es decir, la teoría clásica de Einstein, con la descripción físico-cuántica de las demás interacciones. La pregunta fundamental es si podemos encontrar una ley que contenga todas las diferentes interacciones de la naturaleza en una única fórmula.
5: De hecho, Tesla resolvió el problema de cómo está compuesta la materia, pero sus teorías dejaron de ser aceptadas en física. En aquella época, la física se regía por el poder y estaba principalmente encaminada al desarrollo de armas atómicas. Las universidades y las instituciones científicas fueron en esa dirección. Por eso tenemos una física sin una comprensión real de la esencia de la materia, porque no contamos con una filosofía que se ocupe de este asunto.
1: En 1900, Tesla describió la importancia de producir energía eléctrica a partir de fuentes renovables. También describió la transmisión inalámbrica de energía y su transferencia a través de un medio natural, la Tierra.
3: Cada año, la temperatura de nuestro planeta aumenta debido al enorme uso de combustibles fósiles y carbón. Pero si hubiéramos escuchado a Nikola Tesla y su plan para nuestro futuro, ahora no estaríamos enfrentando el cambio climático.
0: Creo que la humanidad veía el cambio climático como una ficción, como si fingir que el cambio climático no es real fuera a hacerlo desaparecer. Pero ahora sabemos que no es así. Cada semana vemos innegables fenómenos climáticos. La evidencia de que el cambio climático se está acelerando es una realidad. Las sequías se intensifican, nuestros océanos se acidifican y columnas de metano emergen del fondo marino. Comprobamos fenómenos meteorológicos extremos y el deshielo de la Antártida Occidental y Groenlandia a un ritmo sin precedentes, con décadas de antelación sobre las proyecciones científicas. El momento de afrontar el mayor desafío de la humanidad es ahora.
2: En el rubro de las máquinas eléctricas, enfrentaremos grandes desarrollos en el futuro. No podemos limitarnos únicamente al uso de baterías en las máquinas eléctricas. Estoy convencido de que esos obstáculos están solo en nuestras mentes. En el futuro podremos utilizar energía eléctrica de forma inalámbrica e incluso podremos generarla durante el vuelo.
6: La idea fue de Martin Eberhard. Él era admirador de Nikola Tesla, en parte porque Tesla inventó el motor y la corriente trifásicos. Los motores que impulsan este vehículo son trifásicos. Es una de esas ideas que obviamente parecen muy buenas cuando alguien las ha pensado, pero alguien tuvo que pensarlo primero, y ese alguien fue Nikola Tesla.
4: Tesla estudió 3 años en Graz. Los 2 primeros años fue muy exitoso. Era realmente brillante en matemáticas y física.
1: Un día, un nuevo invento llegó desde París. Era la dínamo de Graham, una máquina eléctrica que podía funcionar como motor y también como generador. Mientras el profesor de Tesla hacía una demostración, el conmutador comenzó a producir una gran cantidad de chispas. Tesla comentó que quizás sería posible operar un motor sin el conmutador. El profesor respondió que la idea de Tesla era interesante pero imposible. Sería como proponer una máquina de movimiento continuo, una idea imposible. Pero en lugar de desanimarlo, la reacción del profesor encendió en Tesla el deseo de demostrar lo imposible. Abandonó la universidad y fue a la ciudad industrial de Maribor en busca de ingresos, donde encontró trabajo como dibujante técnico en una fundición. Sin embargo, no tuvo suerte y pronto fue escoltado por la policía de regreso a su ciudad natal, Gospić. El informe policial oficial de 1879 decía: Nikola Tesla, sin medios económicos disponibles para mantenerse, será deportado de Maribor a Gospić, donde deberá buscar trabajo.
5: La energía de un solo pensamiento puede determinar el movimiento del universo.
1: Para cumplir el último deseo de su padre, fue a Praga y se inscribió en estudios de filosofía en la Universidad Carolina. Después de 1 año, se trasladó a Budapest, una ciudad en rápido proceso de modernización. En su autobiografía, Tesla describió que estaba tan concentrado en su trabajo que se volvió sensible incluso a la más mínima vibración. Su cuerpo podía percibir la vibración del silbato de un tren a casi 50 kilómetros de distancia, causándole un dolor insoportable. Un motor apareció en su mente. En 1884, Nikola Tesla llegó a Estados Unidos.
6: Tesla vino por su propia voluntad, sin familia y prácticamente sin dinero, solo con una carta de recomendación de las oficinas de Edison en París.
1: Thomas Edison le dio trabajo a Tesla, pero no estaba interesado en la idea de Tesla para un motor, sino que lo contrató para mejorar el diseño de su propio motor de corriente continua. Supuestamente le prometió $50,000 si lo lograba.
4: Edison tenía muchos problemas con los grandes sistemas de corriente continua, porque estos generaban campos magnéticos realmente enormes. Imaginen hacer circular corriente continua de un extremo a otro de Manhattan a través de cables así de grandes. Miles de amperios, pero apenas 100 voltios, porque a Edison no le gustaban los altos voltajes. Todo funcionaba a 100 voltios, lo cual desde el punto de vista de la ingeniería era absurdo. Pero él estaba convencido de que 100 voltios no matarían a nadie.
1: Tesla desarrolló y completó con éxito

0: proyecto el rediseño para Edison. Pero cuando pidió el pago prometido, Edison afirmó que todo había sido una broma. Tesla respondió patentando todas las mejoras que había realizado para Edison, de modo que éste no pudiera usar legalmente todo el trabajo no remunerado. Así comenzó una intensa rivalidad entre Tesla y Edison, que alcanzó su punto culminante cuando Tesla firmó un contrato por sus patentes con el industrial de Pittsburgh, George Westinghouse.
1: La era de la electricidad ha llegado.
0: En 1893, el motor de corriente alterna de Tesla ayudó a iluminar la Feria Mundial de Chicago, también llamada Exposición Colombina Mundial, en una de las mayores exhibiciones de iluminación eléctrica jamás vistas. 27 millones de visitantes asistieron a la feria, presenciando una nueva era de la electrificación. El éxito de Chicago consagró a Tesla como uno de los inventores más importantes del mundo. Demostró que mediante visión y perseverancia, ideas que antes se consideraban imposibles podían convertirse en realidad.
2: Tesla logró reemplazar todas las centrales de carbón de las fábricas que enfermaban a todos a su alrededor por motores eléctricos y de esa manera logró limpiar todo el sistema.
3: Pero el objetivo final era obtener energía de una fuente que fuera básicamente gratuita. Así, la energía de las cataratas del Niágara fue transmitida mediante un sistema polifásico a ciudades como Buffalo y Nueva York.
0: Tesla había vendido 40 patentes relacionadas con motores polifásicos a Westinghouse, que se convirtieron en el fundamento de la planta hidroeléctrica de las cataratas del Niágara. Muchos de sus inventos siguen utilizándose hasta el día de hoy, permaneciendo prácticamente sin cambios.
4: Tesla fue el padre de la energía renovable, porque la energía hidroeléctrica es renovable. El agua se evapora, cae en forma de lluvia y llena los lagos. Estas fuentes no liberan CO2 a la atmósfera, por lo tanto, no contribuyen a los problemas del cambio climático.
5: Los autos eléctricos existen desde hace mucho tiempo. A principios del siglo XX ya había bastantes. Durante un tiempo fueron más populares que los de gasolina porque no había que arrancarlos con manivela. Claro que las baterías no eran muy buenas, así que el gran cambio actual es que ahora tenemos baterías mucho mejores y, por supuesto, toda la electrónica y el software para controlar los motores. En realidad, los autos eléctricos precedieron a los de gasolina. Parte de la visión de los fundadores de Tesla era cambiar la percepción pública sobre los autos eléctricos, y creo que Tesla Motors ha tenido un enorme éxito en lograrlo. Se tiende a pensar que los autos eléctricos tienen cero emisiones. Eso es cierto en el propio automóvil, pero al conectarlo a la red eléctrica, la energía que obtiene proviene en gran parte del carbón. En la mayoría de los países, cuando conectas un auto eléctrico a la red, estás quemando carbón.
0: Y si ya existiera un sistema alternativo capaz de cargar nuestros teléfonos, computadoras y autos eléctricos de manera inalámbrica.
4: Hoy ya estamos transfiriendo energía de manera inalámbrica. Las señales que llegan y salen del teléfono son energía que se transmite inalámbricamente por el aire. El problema, por supuesto, es cuánta energía podemos transferir de esa manera. Estoy seguro de que en un futuro cercano existirán sistemas accesibles para todos.
6: Tesla pretendía que este lugar fuera lo que él llamaba su ciudad radio. Quería que fuera un centro de comunicación y una instalación generadora de energía.
0: En 1901, Tesla comenzó a construir su torre Wardenclyffe como un sistema global de transmisión inalámbrica, Tesla creía que si enviaba corrientes eléctricas a través de la Tierra, podría aprovechar

esa energía para alimentar dispositivos en todo el planeta. Al mismo tiempo, la energía sería obtenida de la parte superior de la atmósfera, creando un circuito completo. Estas ideas se parecen a tecnologías.

0: pequeño receptor, aproximadamente del tamaño de un reloj, que podría encontrarse en su interior, similar a los receptores Wi-Fi actuales. En la propuesta de Tesla, los teléfonos celulares funcionarían de la misma manera, pero la señal llegaría a cualquier lugar y no se vería afectada por el mal clima. Además, los dispositivos no necesitarían ser cargados. Tesla imaginaba que este sistema podría alimentar no solo hogares, sino también automóviles, trenes y aviones. Esto significaría el fin de la extracción de combustibles fósiles de la Tierra. En cambio, la Tierra y la atmósfera serían aprovechadas para hacer lo que hacen naturalmente: conducir energía.
1: Tesla comprendía los beneficios de la energía eléctrica y logró enormes avances en este campo, pero estaba adelantado a su tiempo, por lo que su desarrollo fue detenido. Estoy convencido de que fue así, pero tarde o temprano, la humanidad encontrará otras formas de llevar a cabo sus ideas y podremos aprovechar aquello que deberíamos haber estado utilizando desde hace más de un siglo.
0: La torre Wardenclyffe estaba casi terminada, pero Tesla se quedó sin financiación.
2: J.P. Morgan fue uno de los principales financistas de Tesla en este proyecto. Cuando Guglielmo Marconi envió un mensaje transatlántico, causó un gran impacto con lo que había logrado. Por otra parte, había utilizado las patentes y el trabajo de Tesla para ello. Pero el apoyo de Morgan estaba condicionado a la idea de que Tesla sería capaz de enviar una comunicación de ese tipo. Así que una vez que Marconi lo logró primero, Morgan perdió el interés por lo que Tesla estaba haciendo, pues otra persona ya lo había conseguido. Por eso continuar apoyando el trabajo de Tesla dejó de formar parte de sus planes. Tesla fue a verlo y le dijo: tengo planes más grandes que enviar un mensaje transatlántico. Quiero crear la posibilidad de que las personas tengan cantidades ilimitadas de energía transportada.
3: J.P. Morgan dijo: nadie va a llegar a mi gasolinera y obtener combustible gratis. Y eso es lo que Tesla quería hacer gratuitamente en beneficio de la humanidad.

0: El trabajo de Tesla lleva la marca del genio y él ha sido un pionero en vastos campos de electrotecnología. Sin embargo, sus contribuciones quedaron demasiado atrás en el tiempo. Unos 40 años para ser consideradas para el premio Nobel. Lo interesante es que el propio Comité Nobel afirma que el trabajo de Tesla lleva el sello de un genio.
1: ¿Explica eso realmente por qué Nikola Tesla no recibió el premio Nobel en 1937? ¿Porque sus inventos eran demasiado antiguos? ¿O quizás había otra razón?

0: En 1909, el Nobel de Física fue otorgado conjuntamente a Guglielmo Marconi y Carl Ferdinand Braun, en reconocimiento a sus contribuciones al desarrollo de la telegrafía inalámbrica.
1: Ellos subrayaron que Tesla había realizado las principales mejoras. Pero Marconi ya había recibido el premio y una vez tomada la decisión no se podía dar marcha atrás aunque ésta estuviese totalmente equivocada.
2: No se le podría haber concedido una patente porque Tesla ya tenía patentes registradas a su nombre. Pero después de asociarse con J.P. Morgan, como por arte de magia, las patentes fueron aprobadas. Como saben, el dinero influye mucho en cómo se hacen estas cosas.
0: Los últimos años de la vida de Tesla transcurrieron en gran parte en los tribunales, defendiendo

0: vendiendo sus patentes. La compañía de Marconi vendía licencias para transmisión radial en Estados Unidos, obteniendo enormes ganancias. Pero cuando el gobierno estadounidense tomó el control de las comunicaciones por radio durante la Primera Guerra Mundial, Marconi lo demandó por el uso de sus patentes. El resultado del juicio tendría enormes consecuencias financieras.
1: Toda esa información fue luego utilizada para formar la compañía RCA, que se convirtió en un gran generador de dinero para el establishment.
2: Fue entonces cuando comenzaron a atacar su reputación intentando hacerlo ver como un loco excéntrico a través de la prensa. A principios de los años 40, ya casi había sido olvidado.
3: Durante muchos años, Nikola Tesla vivió en el Hotel Waldorf Astoria y durante ese tiempo fue amigo de Jean Jacob Astor. Cuando Astor murió en el Titanic, la propiedad de Waldorf pasó a otro hombre llamado George Bolt. Poco después, el señor Bolt también murió. Durante todos esos años, Tesla no pagó alquiler. Vivía allí a crédito y cuando esos dos hombres fallecieron, los herederos de Bolt decidieron que Tesla debía pagar lo que les debía. Tesla no tenía ese dinero, así que los herederos de George Bolt lo llevaron a juicio. Y en 1915 perdió la propiedad de la torre Wundercliff, que pasó a manos de sus acreedores, principalmente los herederos de Waldorf Astoria.
1: Hicieron todo lo posible para desacreditarlo, para que nunca pudiera conseguir financiamiento, para lograr que la energía fuese gratuita. Lo cual creo que fue uno de los mayores crímenes contra la humanidad jamás cometidos.
4: No me importa que hayan robado mi idea, me importa que no tengan ninguna propia.

0: Es momento de conocer la verdad sobre la transmisión inalámbrica de energía y su origen. La energía inalámbrica, que comenzó como una idea hace más de 100 años, existe hoy como fundamento de los sistemas de comunicación actuales.
1: Empezamos a unir las piezas haciendo experimentos donde replicamos parte de su trabajo, especialmente sus afirmaciones sobre poder generar enormes cantidades de electricidad con muy poca potencia mecánica. Eso implica no tener que quemar grandes cantidades de carbón o petróleo para obtener electricidad. Podríamos alimentar el sistema con 50 vatios, devolver al transformador la misma potencia que estamos utilizando y compensar así la energía de entrada. Al medir el resultado, obtendríamos un vatio en el transformador y 50 vatios en la bombilla.
2: Wright Speed es una empresa de sistemas de propulsión para vehículos pesados. No fabricamos vehículos, sino todo lo que hace que se muevan. La gran diferencia es que incluyen un generador a bordo para ampliar su autonomía, que puede quemar combustible y generar electricidad para mantener la batería cargada y así seguir manejando indefinidamente.
3: En los escritos de Tesla, él siempre emplea el término en sánscrito, akasha, que puede traducirse como éter, un componente básico de la naturaleza, que ya existía incluso antes de la creación. Swamiji creía que se podía demostrar matemáticamente una equivalencia, de modo que la materia y la energía no fueran dos cosas distintas. Y pensó que si Tesla lograba hacer esto, daría una base matemática a esta idea, que fue aceptada hace miles de años en India.
4: Nuestro objetivo principal es entender mejor cómo evolucionaron las leyes de la naturaleza en los primeros momentos del universo, justo después del Big Bang. Hemos logrado acercarnos a ese instante inicial, hasta aproximadamente una billonésima de segundo, pero no sabemos qué causó el Big Bang, ni qué tipo de energía había disponible, porque no tenemos forma de retroceder aún más. Así que supongo que esa es una cuestión metafísica.
5: El día en que la ciencia comience a estudiar los fenómenos no físicos avanzará más en una década

0: que en todos los siglos anteriores de su existencia.
1: Para comprender el proyecto Wardenclyffe, tal vez necesitemos cambiar nuestra forma de entender las cosas.
2: Nadie se preguntó nunca para qué usaba la llamada bobina de Tesla. Seguramente tenía maneras de tomar ese alto voltaje y hacerlo oscilar a las frecuencias adecuadas en las que podía engañar a los electrones y abrir lo que llamamos la barrera del éter. Para algunos de sus experimentos, iba al lugar más alejado de Long Island, en la zona más oscura posible, lejos de las luces. Allí conectaba un pequeño sistema tipo bobina de Tesla de alto voltaje para ionizar el nitrógeno de las capas de atmósfera que atravesaba un cable y así eliminar los electrones. Y entonces, de repente, hectáreas y hectáreas de bosque se iluminaban y cada molécula de aire emitía luz.
3: Nuestra conciencia no está en el cerebro. Es un mecanismo. La conciencia está conectada con todas las conciencias. Todas están interconectadas. Y la computadora, por así decirlo, a la que nuestra conciencia está conectada, es el cerebro.
1: Con la torre Wardenclyffe, Tesla quería aumentar el potencial natural de la Tierra, lo que también incrementaría nuestra conciencia.
4: El 4 de julio de 1917, la demolieron usando dinamita. Esperaban recuperar algo del dinero que Tesla les debía vendiendo la torre como chatarra.
1: Entre tanto, Thomas Edison había comenzado a construir un imperio cinematográfico. Poseía la mayoría de las patentes relacionadas con la industria del cine. Fundó la Motion Picture Patent Company, también llamada el Edison Trust, reuniendo a otros titulares de patentes cinematográficas en una sola empresa que otorgaba licencias a productores y distribuidores de películas. Pero algunos productores independientes contrabandearon equipos procedentes de Europa para filmar secretamente en Estados Unidos sin el permiso de Edison.
2: Edison se convirtió entonces en un símbolo de Estados Unidos, alcanzando incluso una mayor popularidad de la que tenía antes. Y este uso temprano de lo que podríamos considerar relaciones públicas hizo que todos se olvidaran de Tesla.
1: Los productores independientes estaban en guerra con Edison. Para distanciarse de él, construyeron una ciudad del cine, Hollywood. Un lugar con mucha luz natural, donde no necesitaban su estudio de producción ni su aprobación para hacer películas. En 1915, la Corte Suprema estadounidense concluyó que el Edison Trust era un monopolio y ordenó su disolución.
0: No existe ni una sola filmación de Tesla. Es imposible que no lo hubieran grabado. Tampoco existe ninguna grabación de voz de Tesla. Y todos sabemos que fue Edison quien inventó las grabadoras de audio.
1: Thomas Edison perdió su compañía cinematográfica al tiempo que Nikola Tesla perdía su propiedad de Wardenclyffe. En mayo de 1915, Edison fue citado en el New York Times, defendiendo que el gobierno debería contar con un gran laboratorio de investigación, bajo control conjunto de las autoridades militares, navales y civiles. Allí podría desarrollar nuevas piezas de artillería, perfeccionar explosivos avanzados y estudiar todas las innovaciones militares y navales, sin incurrir en gastos desmesurados. El Congreso de Estados Unidos aceptó la idea y asignó $1.5 millones para el proyecto. Edison fue seleccionado como presidente del nuevo Consejo Naval Consultivo. El Consejo estableció el Laboratorio de Investigación Naval, centrado en las comunicaciones inalámbricas basadas en el trabajo de Tesla. Muchas ideas de Tesla reaparecieron más tarde en tecnologías mejoradas por el ejército de Estados Unidos, contribuyendo a la fundación de la era de Internet. El director del FBI, John Edgar Hoover, estaba cada vez más preocupado por Nikola Tesla y sus simpatías políticas. En sus últimos años, Tesla vivió cada vez más aislado, mientras las autoridades estadounidenses mostraban un interés creciente por las posibles aplicaciones militares de sus inventos.
5: Básicamente estuvo alimentando palomas en el parque hasta el día de su muerte, siendo uno de los tipos más inteligentes del planeta. Tuvo que ser muy frustrante. La gente simplemente dejó de escucharle.

0: Lo conocí personalmente, me abrazó y me besó, como cualquier buen serbio lo haría, y entendió que yo lo representaba como una persona más joven.
1: A él le importaba la gente. Todo lo hacía desde una perspectiva humanitaria. Y poner a un hombre así dentro del mundo de los industriales y los capitalistas con la codicia, el miedo y el dinero, es increíble cómo sobrevivió a todo eso. Él mantuvo su integridad hasta su último aliento.

Debería haber sido multimillonario, pero murió solo y sin dinero en una habitación de hotel de Nueva York, el día de la Navidad Ortodoxa de 1943.

0: La Corte Suprema de Estados Unidos finalmente decidió que Tesla era el verdadero propietario de las patentes de la comunicación inalámbrica después de su muerte, a pesar de que Marconi había recibido el premio Nobel por ello.
1: Fue olvidado durante un tiempo en los años 50 y 60. Ahora estamos viendo un resurgimiento del interés por Tesla. Hubo una banda de rock llamada Tesla en Estados Unidos, y creo que la elección de Elon Musk de usar el nombre Tesla para su automóvil fue un gran impulso para su legado. Hizo que mucha gente se preguntara quién era Tesla.
2: No muchos estadounidenses crecen sabiendo quién era Tesla. A veces es difícil incluso para los profesores entender el porqué. Por la mañana, nuestros estudiantes recitan el juramento del inventor, un compromiso consigo mismos y con la comunidad escolar que reza. Anoche era un soñador y hoy soy un inventor. Si puedo soñarlo, puedo imaginarlo. Y si puedo imaginarlo, puedo crearlo.
3: El interés actual por Tesla tiene mucho que ver con la mitología creada en torno a él. Nadie intenta entender qué decía o qué hizo. La humanidad necesita esas ideas y no podemos dejar que desaparezcan.
4: La máquina favorita de Tesla era lo que él llamaba el motor autónomo. Es una máquina que extrae calor del ambiente y nos permite aprovechar la energía solar en cualquier lugar del planeta, las 24 horas, los 7 días de la semana.
5: La buena noticia es que la energía renovable no solo es alcanzable, sino también una buena política económica. Este no es un debate partidista, sino humano. El aire limpio y un clima habitable son derechos humanos inalienables. 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
0: Al fin y al cabo, no solo Tesla fue reprimido, sino toda la civilización. 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
6: Que el futuro cuente la verdad y juzgue a cada uno según su trabajo y sus logros. 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

0: Popeye, mira qué lindos botes. Me encantan los botes de vela.
1: Espera a que veas el bote de vela que yo he inventado.
0: Popeye, ¿qué es esa cosa?
1: Eso no es una cosa, Olivia. Eso es mi bote plegable. Y las velas se pliegan sobre el mástil. El mástil se pliega sobre la cubierta.
0: ¡Oh, Popeye! ¡Me encantan esos términos marinos! ¿Para qué es ese botón, Popeye?
1: Olivia, no toques ese botón.
0: ¡Me encantan los botes de vela!
2: ¡Hola! ¡Qué chica más encantadora! Es una muñeca. Debo conocer a esta sirena de sueños.
0: ¿No es esto romántico?
1: Bájate, Olivia. Estás balanceando el bote.
0: ¡Oh! ¡Aquí viene un barco de verdad!
1: ¡Espera, Olivia! ¡Yo te salvaré!
2: Permítame, mamacita.
1: Me parece que con eso basta. Olivia es mi novia.
2: ¿Qué le pasa a usted? ¿No ve la bandera que hay en ese mástil?
0: ¡Usted es un pirata!
2: ¡Claro que sí, mon chéri! De los que quedamos muy pocos. Sí.
0: ¿Y opera usted por estas aguas?
2: Yo soy un pirata romántico.
0: ¡Pirata romántico!
2: No temas, muñeca. Estamos hechos el uno para el otro.
3: Cada sirena viaja en esa bañadera

0: tú, John.
1: ¿Cómo que una bañadera? Este bote lo hice yo mismo. ¡Suelta a mi novia!
2: ¡Auxilio, Popeye!
3: ¡Oh, va, marinajito! ¡Cuídate mucho de los tiburones!
2: ¡Oh, señor pirata! ¡Y no hay tiburones por aquí!
3: ¡Ya lo sé, ya lo sé! Por eso fue que traje los míos, muñeco.
2: ¡Popeye! ¡Tiburones! ¡Tiburones de verdad!
1: ¿Tiburones? ¡Caramba! Tengo que salvar a Olivia de ese pirata.
2: ¡No se atreva a dañar a Pop!
1: ¡Ya! Este tío ha destruido mi botecito plegable. ¡Arriba con el periscopio! ¡Ahora es que comienza la pelea! ¡Ay, ay, ay! Estoy al final de una cuerda.
2: ¡Suelte a Popeye enseguida!
3: ¡Oh, lo haré! ¡Lo haré!

0: Ya esto es bastante. Y bastante es demasiado. Oh, no hay como unas espinacas para recuperar fuerzas. Ahora vas a saber quién es Popeye, sardinita con sobrepeso.
1: ¡Sacrebleu!
0: Y eso es para que tú también sepas quién es Popeye, grandulón.
1: ¡Gargan!
2: ¡Ah!
1: Un momento, mon chéri. Ahora verás qué tal son estas balas de cañón.
2: Popeye, vamos a tierra. Navegar es tan aburrido.
0: Ya.

0: Popeye, qué hermoso pedazo de hombre. ¡Qué bellos músculos!
1: Músculos minúsculos.
0: ¿No es súper?
2: ¿Qué tal una cita para un tete-a-tet, nena?
1: Por favor, quite las pezuñas de su lado, Mr. Señor Fuerte.
0: Oh.
2: Mira, muñequita.
1: Este tipo me acaba la paciencia.
0: No, Popeye, cero pelea. ¿Prometido?
1: Te doy mi palabra de caballero y peleador. No más pelea.
0: Además, Brutus no sabe su propia fuerza. Te haría daño.
1: ¿Daño? No es más que una bola mal inflada. Mira esto, Oliva.
2: Mira tú, pequeñín.
1: Tú no eres el hombre más fuerte del mundo porque yo lo soy.
2: ¿Eh? Pues a ver si levantas mis grandes pesas, tapón.
1: Aquí voy. ¿Qué pasa aquí?
2: ¿Qué te pasa, pequeñín?

0: Por eso es que no lo pude levantar.
1: ¡Popeye, deja eso!
0: ¡Calma, calma!
1: ¡Deja al pobre Popeye quieto!
0: Señor, un caballero no pelea con una dama.
1: Popeye, recuerda tu promesa. ¡Cero pelea!
2: Te romperé los huesos de la cabeza, Popeye.
0: Tengo que cumplir mi promesa. Cero pelea. El aire se pone peor que un petardo. Mejor yo lo apago. ¡Wow! ¡Wow! No puede pelearme si no puede encontrarme.
2: Dame acá un revólver.
0: Estoy rodeado por todos lados. ¡Jerónimo! Usaré la estrategia. Me esconderé en el barril.
2: Papaya, te vas a sentir en las nubes.
0: Llamen a Cabo Cañaveral. Estoy en órbita.
3: Lo que tengo que hacer para no pelear. Pero le di a Oliva mi palabra.
0: ¡No meneen más el bote!
1: ¡Oh, Popeye! ¿Te duele mucho?
0: Solo cuando me río, Oliva. Pero mi sangre peleadora comienza a hervir. ¿Qué, pregunto yo, me estás haciendo tú a mí?
2: Solo acabando contigo, marinerito.
0: Esto es todo lo que aguanto, porque no aguanto nada más.
2: Eso es todo, eso es todo.

0: Jackson Smith. Toma un cigarro.
1: Oh, Popeye, eres un verdadero caballero.
2: Esto sí que es verdad que

0: Niño millonario. Niño hereda una fortuna. Olivia Oil nombrada su guardián. El niño cocolizo recibirá 1 millón de pesos dejados en herencia por su tatarabuelo. ¡Por todos los diablos! ¡Cocolizo es un millonario! Ahora no tendremos que preocuparnos por su futuro. No hay quien se lo merezca más que él. Debo presentar mis respetos a la alta sociedad.
1: 1 millón de pesos. Y ahora yo me pregunto, ¿qué va a hacer un niño con 1 millón de pesos? Es una vergüenza dejar que todo ese dinero se desperdicie. Y yo sé quién puede

0: hacer uso de él. Ah.
1: Oh, Popeye, son para mí, ¿eh?
2: Apártese usted, joven. Esto es para mi niño millonario, Cocolizo. Mira lo que te traje, Cocolizo. Bombones envueltos en oro. Para un niño envuelto en oro. Y esto es para mi niña preferida, ¿eh?
1: ¿Para mí? Oh, Popeye, eres tan divino. Popeye, tengo que salir un momento. ¿Quisieras cuidarme a mi niño hasta que yo vuelva?
2: Encantado, Olivia. Le leeré un cuento de hadas. Oh, este es uno muy bueno. Risitos de oro y los tres ositos. Oh, esta era una vez que una niñita llamada Risitos de Oro se perdió en el bosque, pero de pronto vio en medio del bosque una pequeña y linda cabañita. Y sobre la mesa habían tres platos de sopa caliente. ¡Jesús! Oh, voy a cerrar la ventana antes de que te enfermes. Escucha ese lobo aullando. Yum, yum, dijo Risitos, mientras se tomaba el primer plato de sopa. Oh, oh, hay una mosca por aquí.
0: ¡Auch!
2: Esta es la primera vez que oigo una mosca decir ¡auch! ¿Por dónde estábamos? Oh, debes tener sed. Pobrecito millonario. Te traeré un vaso de agua. ¡Ay, uy, uy! Voy a arreglar esta tabla antes de que alguien se haga daño. ¡Oh, hey! ¿Quién apagó las luces?
0: ¡Oh, qué dedito más lindo!

0: ¡Ay! ¡Ven acá, diablito!
1: ¡Ey!
0: ¡Ay!
1: ¡Ey! ¡Deja a ese niño tranquilo! ¡Abusa con alguien de tu tamaño!
2: E-S-P-I-N-A-C-A-S. ¡Popeye!

0: Ajá, es Olivia.
1: ¡Yuhu! ¡Popeye! ¡Ya estoy aquí! ¿Pasó algo mientras yo estaba afuera?
0: ¿Qué podría pasar, Olivia? Fue una tranquila tarde para Cocolizo y para mí. Ya, ya, ya, ya, ya, ya, ya, ya.

0: pasa algo raro, Popeye. El viento sopla en esa dirección, pero nosotros estamos viajando para atrás.
1: ¡Diablos! Tienes razón, Olivia.
0: Y estamos navegando hacia esa extraña isla.
1: Soltaré el ancla para ver si nos detenemos.
2: ¡Ey! Cuidado con lo que haces.
0: ¡Popeye, mira!
1: ¡Oh, diablos! ¡Es uno de los Ghoul!
0: ¡Cuidado, Popeye! ¡Uy! ¡Es muy malo, Popeye!
1: Oye, tú, suelta ese bote. ¡Ey, que sueltes ese bote!
0: ¡Auxilio, Popeye! ¡Auxilio, Popeye! ¡Auxilio! ¡Sálvame, Popeye! ¡Auxilio, Popeye!
1: ¿Qué es lo que pasa aquí? ¡Suelten a mi novia o les voy a... ¡Ey! ¡Sáquenme de esta maldita jaula para monos!
0: ¡Auxilio, Popeye!
1: ¡Diablos! ¡Esas espinacas están en el bote!
0: ¡Popeye! ¡Sálvame, Popeye! ¡Auxilio!
2: ¡Calla! Queremos tú seas reina de la isla. ¡Hurra! ¡Reina!
3: ¡Viva la reina!
0: ¿Yo? ¿Reina? ¡Oh, vaya! ¡Eso es diferente, amigos! ¡Uy! ¡Deja que Popeye se entere de esto!
1: ¡Diablos! ¡Esta maldita jaula se me está enterrando cada vez más y más!
0: ¡Hola, Popeye!
1: ¡Trata de llegar hasta el bote, Olivia! ¡Y trae mis espinacas!
0: ¡No seas tonto, Popeye! ¡Ahora yo soy la reina de esta isla!
1: ¿Eh?
4: Tú, inclina, cuando reina, hable.
0: Vamos, chicos, no hablen tan fuerte. Como reina de esta isla de los Goon, les ordeno que suelten a Popeye.
2: Muy bien. Pero antes, reina de la isla de Goons tiene que casarse con rey de la isla. Yo.
0: ¡Oh, no! ¡No! ¡Auxilio, Popeye!
1: Trae mis espinacas del bote, Olivia.
2: Vamos, mi reina. No te hagas sin la opulencia.
0: ¡Yo no quiero vivir en la opulencia!
2: Tendremos gran fiesta todos los días.
0: ¡Yo no quiero una gran fiesta todos los días!
2: Tú tienes carácter. Me gustan las reinas con carácter. Ahora regresa para celebrar gran boda.
1: ¡Suelten a mi novia, malditos gorilas!
0: Reyesito, ¿puedo despedirme de Popeye antes de nuestra boda?
2: ¿Por qué no?
0: Te traje algo, Popeye. Adiós, Popeye, y te veré en la boda.
1: Esa es mi chica. Ese es mi amor, tra-ra-la-ria.
4: ¿Aceptas al rey Goon como...?
1: Sí, yo lo acepto.
0: ¡Cuidado, Popeye! ¡Pégale tú, Popeye!
1: Ve para el bote, reina. Veré qué es lo que quieren los Goons que quedan todavía por aquí.
2: ¡Ey! ¡Regrese! ¡Regrese!
0: ¡Auxilio, Popeye! ¡Popeye!
1: Me pregunto si estos chicos saben jugar a la pelota. ¡Deprisa, reina! ¡Diablos! ¡Regresaste de nuevo, eh! ¡Quieto! Ahí tienes, reyesito.
2: ¡Auxilio! ¡No veo para dónde voy!
1: ¡Se fueron por ahí, reyesito! ¿Sí?
0: ¿Es que no vas a desatarme, Popeye?
1: Sí, mi reina. Enseguida, mi reina.
0: ¡Oh, Popeye! ¡Deja de burlarte!
1: Por mis espinacas algún yo vencí, Popeye el marido.

0: es ese, profesor?
1: Esta es la máquina de la juventud del profesor Botas Nozzle.
2: ¿Y qué hace esa máquina de la juventud, profesor?
1: ¡Oh, oh, oh! ¡Mira que esto! Pongo dentro de este lado una vieja gallina. Ahora. Sale por este lado. Un lindo pollito. ¿Alguna pregunta?
0: Sí, ¿cuál vino primero, el huevo o la gallina?
2: ¿Podría ser la gente más joven también, profesor?
1: Yo no lo sé, nunca lo traté.
3: Usted debe tratar con un ser humano, profesor.
2: ¿Es que tú te ofreces, Brutus?
3: Sí, yo ofrezco a Popeye.
0: ¿Quién, yo?
3: ¿Qué te pasa, Popeye? ¿Te acobardas?
0: Yo te voy a enseñar quién se acobarda. Abran esa máquina.
2: Oh, Popeye, ten cuidado.
0: Paren esta máquina antes de que me convierta en un huevo.
3: Déjame funcionar la máquina. Esta es una forma de deshacerme de Popeye para siempre.
1: ¡Aguanten! ¡Paren la máquina!
0: ¡Miau! ¡Sáquenme de aquí!
2: ¡Brutus! ¿Pero qué le has hecho a Popeye?
0: Muy gracioso. Ahora vuélveme a mi tamaño normal.
3: Ahora vete a jugar con los otros niños, pequeñín.
0: ¡Pequeñín, so pedazo de inconsciente!
3: ¡Yo! Ah, ¿con que tú quieres jugar, sí? ¿Qué tal un poquito de baloncesto, hijito? ¿Esto igual al score?
2: Deja ya a ese niñito, a Popeye, quieto.
3: Recuérdate del adagio, una tunda a tiempo vale por 10.
2: Déjalo quieto.
3: Toma, Oliva, dale al pequeño su botella.
2: Oh, me encantan los niños.
0: Oh, esto es humillante.
3: De ahora en adelante somos solo tú y yo, nena.
2: Pero, ¿y qué hay de Popeye?
3: Oh, lo adoptaremos.
0: Esto puede ser de un chico, un delincuente juvenil.
2: ¡Hey! ¡Déjame ir, pedazo de bruto! ¡Ayuda!
0: Tengo que usar la cabeza. Tengo que usar estrategia.
3: ¡Callen a ese niño! ¡Me está poniendo nervioso!
2: ¡A lo mejor tiene hambre! ¿Tienes hambre, pequeñín? Digo, Popeye.
0: ¡Yo quiero mi comida!
2: ¿Qué quieres, Popeye?
0: ¡Espinaca colada! ¿Qué más?
2: ¡Oh! ¡Qué muchachito tan mono eres tú!
3: ¡Olvida el mocoso, Oliva!

Oh, Brutus es un bebé lo más mono, ¿verdad? ¡Cachacachacú! ¡Yeah! Lindo, ¿verdad que sí?

0: Olivia, te voy a conseguir la mayor piel de tigre del mundo.
1: Y yo te voy a conseguir la más linda piel de tigre del mundo.
0: Oh, no, no podrás, lo haré yo.
1: ¿Eso te crees tú?
0: Eso crees tú que creo yo.
2: Muchachos, por favor, basta ya. Dos pieles es mejor que una.
0: ¿Por qué paras de pronto?
1: Aquí acamparemos. Bajen todos los que quieran.
0: Yo primero.
2: ¡Oh, qué emoción!
0: ¡Cuidado al bajar!
2: Popeye, basta ya de jugar con ese elefante y búscame la piel de tigre. ¿Están listos? ¡Ya!
0: Ese estúpido no podrá adelantárseme al tigre. Me llevaré al tigre y me llevaré también a la novia.
1: Tengo que llegar a ese tigre antes que Brutus. Gatico, gatico, gatico, gatico, gatico, gatico, gatico. Aquí, aquí, gatico, gatico, gatico.
0: Aquí viene y yo voy a ser el tigre. ¡Suéltame, planta caníbal! ¡Auxilio! ¡Yo no soy amante de las plantas! ¡Popeye! ¡Auxilio!
1: ¡Oh, diablos! Ese parece ser Brutus. Puede que ya encontrara un tigre, así es que mejor me apuro en buscarme uno yo. ¿Qué es eso? ¿Un tren en medio de la selva? Y ese parecía un expreso. ¡Una cobra! Tengo que pensar rápido.

0: oigo ruidos.
1: ¡Ah, oh, auxilio! ¡Compañía, auxilio! ¡Ah!
2: ¡Auxilio, Popeye!
0: Siguen los ruidos.
2: ¡Auxilio, Popeye!
1: ¡Ay! ¡Auxilio! ¡Auxilio!
0: Dios mío, estoy rodeado de problemas.
2: ¿Qué te pasa, gatico lindo? ¡Cuchi, cuchi! ¡Popeye, agarré a un tigre! ¡Apúrate, Popeye!
3: ¡Ya voy, Olivia!
0: ¿Quién hizo eso?

0: Parece que están vigilándome.
1: ¡Oh! ¡Vete a casa, tonto!
2: Esto te tranquilizará.
1: ¡Popeye, vamos para acá!
3: ¡Popeye, venga a buscarme!
0: No puedo ayudar a nadie ahora. Me están cocinando. ¿Qué es esto? ¡Espinacas! ¡Me están cocinando con espinacas! ¡Me gusta!
1: ¡Vete ya, gato! ¡Popeye! ¡Odio a los tigres!
2: Y yo odio a las flores y también toda esta selva.
1: ¡Fuera, gato! ¡Fuera! ¡Te dije que te fuera! ¡Miau, miau, miau, miau!

Mi querida Olivia dice que yo soy un terrible, terrible casero. Me dijo que o yo cambiaba o tendría que buscarme otra novia. Pero yo digo, ¿por qué gastar mis fuerzas y energías cuando esta revista me dice cómo crear un sirviente mecánico? Después conecta el ginosmómetro. Oh, oh, me han sobrado algunas piezas. Aquí dice que cuando se termine de construir el sirviente mecánico, se engrase todo el mecanismo. Bien, así lo haré. Y entonces se aprieta el botón de arrancada. ¡Wow! ¿Qué te parece eso? ¡Mi propio sirviente mecánico! Ahora, ¿cómo te llamaré? ¡Oh! ¿Qué te parece eso? ¡Si se imprime sus propias tarjetas de presentación! ¡Bien, bien, Mac! ¡Uy! Yo creo que él no conoce sus propias fuerzas. ¡Bien! Ahora vamos a trabajar. Tienes muchas cosas que hacer. ¿Qué tal algo de comer, Mac? Déjame ver, espagueti con salsa marinera está bien para mí. ¿Eso te viene bien a ti, Mac? A ver... Oh. ¡Ey, basta ya, que me estás matando! No.

0: ¡Basta, Mac! ¡Ya estoy harto de tortas hasta la barba! Ahora, quiero lavarme las manos, Gastón. Bien, creo que es hora de tomar una siesta.
1: Vamos a dar un paseo, amiguito. Tengo un trabajo especial para ti. Solo tengo que cambiar de posición algunos de estos cables. Ah, es estupendo. Buen descalabro.

0: ¿Quieres saber algo, Mac? Estás enfermo. En caso de enfermedad, Mac perderá su sentido del buen humor y se comportará como un imbécil. Cuidado, se convierte en un monstruo cuando se le cruzan los cables. Y ahora me lo dicen. Esto va a dolerme a mí más que a ti, Mac. Cuando conecte bien estos cables, Mac, serás un pacífico sirviente de nuevo. Oh, mi pipa se apagó. Mac, ¿quieres encenderla, por favor?
1: Psst, ¡toma! A tu jefe va a gustarle esto.
0: ¿Quieres darme candela, por favor? ¡Ey, no esa clase de candela! Eso le enseñará a ese grandulón a no acercarse a mis sirvientes. Creo que iré a acostarme.
2: Me encantan los hombres que tienen sus casas limpias.

0: Para turista, yo tengo el mejor.
1: Ah, sí.
0: Yo tengo indiscutiblemente e incontestablemente el mejor, ¿eh?
2: Estén tranquilos los dos, ya basta. Yo haré el viaje con los dos, con una condición. Solo pagaré a aquel que tenga el mejor servicio.
0: Yo estoy de acuerdo.
1: Y yo también. Echaré una moneda para ver quién va primero. Yo voy a cara. La suerte está conmigo. ¡Vamos! Esa era Punta de Diamante. El más bello punto para ver la explanada de la playa de Huayquiquila que acabamos de pasar ahora. Eran bailarinas de hula. La isla está llena de ellas. ¿Puedo atarla, señora?
2: ¡Oh, fresco!
1: Estése quieta, que voy a pasar sobre el Mauna Loa.
2: ¡Un volcán en activo!
1: Quieta y le recogeré una fresquecita.
2: Ah. ¡Una piña! ¡Uy! ¡Tiene espina!
1: Bien, ¿qué le parece esa magnífica vista de las canoas y los bañistas en la playa? ¿No es lo más lindo que ha visto en su vida? Acres y acres de orquídeas en flor. ¿Y no es este el mejor y más encantador viaje turístico de su vida? Bien, tonto guía turístico, aquí tienes, es toda tuya.
0: Pobrecita, te ves toda cansada. Mejor será que descanses.

0: un rato.
1: Ya podemos irnos.
0: Permítame que le diga que usted es una glotona para el castigo. Tenga cuidado. Primero yo hago que mis clientes descansen y se calmen. Tactoritila, huitiwa, tiwajila, tutila, gila, kituwajila, gitajila, watulujulujua, wajulujtajuajilijita, tutila, huijila, luji. ¡Oh! Puedo presentar una orquídea, la más linda flor de todas.
1: ¡Oh! ¡Qué romántico! ¡Oh! ¡Son encantadoras! Oh, podría escuchar música hawaiana para siempre.
2: ¿Eres un vulgar marinero del señor algún pez volador? Puedes darme ya mi dinero, ricura. ¡Pompeye!
0: Bien, encanto, dámelo a mí, ¿eh?
1: ¿Te has hecho daño, Popeye?
0: ¡Espinacas!
1: ¡Oh, te estás comiendo mi collar!
2: Vamos, Tulsura. Yo sé dónde hay un luau.
0: A ese luau te vas con un pau. ¿Ves?
2: ¡Se parece al rey Kamehameha!
0: Ven, muñeca, vamos a dar otro paseo.
1: Pero ya yo fui a dos.
0: Esta vez, muñequita, va a ser diferente. Va a ser a la luz de la luna.

0: Popeye, no hay más que problemas en el mundo.
1: Iré a ver quién es, Olivia. Pues es un telegrama del Rey Bloso. Problemas ven enseguida, Rey Bloso. ¡Que el diablo me lleve!
0: Espinaquia, 2 millas. ¿Qué clase de problemas tendrá el Rey Bloso ahora, Popeye?
1: No tengo idea, Olivia. Pero somos tus amigos y tenemos que ir en su ayuda. ¡Hola, Rey Bloso! ¿Qué le pasa?
2: ¿Pero no te has dado cuenta?
1: ¿Cuenta? ¿Cuenta de qué?
2: ¡Espinaquia ha sido invadida! ¡Hay cohetes por todas partes!
1: ¡Por todos los diablos!
0: ¡Auxilio! ¡Popeye! ¡Auxilio! ¡Popeye!
1: Ya he visto bastante. Vamos a ir al fondo de esto. ¡Taxi! ¡Que el diablo me lleve! Veamos para dónde nos lleva. Entrada a la ciudad de los cohetes. Reducir velocidad a 2000 kilómetros por hora.
2: No sabía de esta ciudad de los cohetes. Debe ser una nueva parcelación.
0: ¡Mira, Popeye! ¡Toda una ciudad de cohetes!
1: Seguramente encontraremos aquí a los jefes.
0: Bien, ahí está su trono.
1: ¡Ey! ¿Dónde están todos?
3: ¡Bienvenidos a la ciudad de los cohetes! Aquí, mis amigos. Nosotros viajamos muy deprisa. Yo soy el jefe de la ciudad de los cohetes.
1: Él no sabe.

0: sabe quiénes somos. Nos gustaría visitar su ciudad, señor jefe.
1: Permítanme presentarles a mi vicecohete, quien los acompañará.
2: La primera parada será para ver el concurso anual de cohetes que se está efectuando en estos momentos.
3: Y la ganadora es Miss ICBMO.
2: Es costumbre de la ganadora besar a los visitantes.
0: ¡Oh, diablo!
4: Que tenga mucho cuidado porque yo la pongo en órbita.
1: Olivia, por favor, estate quieta.
2: Vamos, señores, que continuemos el viaje. Hay mucho más que ver. Esta es nuestra última parada. La plataforma de lanzamiento desde donde lanzaremos nuestro ataque final contra Spinachia.
1: ¿Oh, sí? Yo soy el Rey Bloso y ustedes no pueden atacarnos sin pasar por los apropiados canales diplomáticos.
2: ¡Rey Bloso! ¡Guardián! ¡Derreten a este!
0: ¡Eso le pasa por hablador!
1: ¡Estamos listos para invadir a Spinachia!
0: ¡No pueden hacer eso!
1: Nosotros necesitamos las espinacas para vivir por el hierro que contienen. Y toda la espinaca que nos queda en la ciudad está en esta lata.
0: ¡Pelota de metal! ¡La espinaca es demasiado buena para ustedes!
1: ¡Y ahora para la invasión, sí!
4: ¡Mira, Popeye! ¡Dejó la puerta de la caja abierta!
0: ¡Ay! ¡No puedo alcanzarla!
4: ¡Déjame a mí!

0: único que detiene a un cohete es un anticohete. ¡Allá voy! ¡Se acabó tu invasión, jefecito!
1: ¡Ah! ¡Ah! ¡Oh! Necesito espinacas. Siento lo de la invasión. Necesitamos espinacas para vivir.
0: Mira, todavía queda un poco de la espinaca de ustedes.
1: ¡Salvaste mi vida, Popeye! ¿Cómo podré nunca pagarte?
0: Prométeme que ya no habrá más invasiones y les enseñaré cómo cultivar las espinacas.
1: ¡Trato hecho!

0: Y ahora me voy a ver yo a mi novia. Pa.
1: ¡Maldita cámara! ¡Uy, yo con las cámaras! ¡Sí, la odio! ¡Coño! ¡Fuera! ¡Ay!
0: ¡Ey! Esta cámara será un magnífico regalo para Olivia.
1: Ahora nunca veré mi foto en la publicación de moda. ¡Lárgate!
0: ¡Es tu caramelito!
1: ¡Fuera!
0: ¡Traigo un buen regalo!
1: ¡Oh! En ese caso puedes entrar.
0: Oh, ¿qué haces, Olivia? ¿Los ejercicios de televisión? Te traje unas flores.
1: ¡Oh! ¡Dame!
0: Y te traje una cámara.
1: ¡Yo odio las cámaras!
0: Pero yo puedo hacerte unas fotos.
1: ¿De veras? Bien, hazme una foto enseguida.
0: No sé si tendrá película.
1: ¿Por qué no la abres para ver, tonto?
0: Sí, tiene película.
1: ¡Pues dispara!
0: Un minuto.
1: ¡Dispara! ¡Vamos, dispara!
0: Tengo que cargarla. Curva peligrosa.
1: ¡Vamos, dispara!
0: Bien, bien.
1: ¡No voy a estar así todo el día!
0: ¡Un minuto! Está bien. ¿Dónde tú estás?
1: ¡Aquí, tonto!
0: ¿Dónde?
1: ¡Aquí debajo!
0: ¡Oh, qué gracioso! Pareces una pulga en la alfombra.
1: ¡Oh, vaya un fotógrafo! ¡Eres un aprendiz! ¡Fuera! ¡Esa cámara que es mía! ¡Vamos, devuélvemela!
2: Ya lo oíste, devuélvesela.
1: ¡Oh, yo odio las cámaras! ¡Las odio, las odio! ¡Nadie va a tomarme una foto!
2: ¡Yo lo haré! ¡Yo lo dije primero!
0: ¡Yo lo dije primero!
1: ¡Déjense de pelear y gritar y empiecen a tomar fotografía!
2: ¡Está bien, Olivia! ¡Ah, la tengo!
0: ¡Yo la tengo!
2: ¡Suelta y seco!
1: ¡Oh! ¡La rompieron! ¡Lárguense y no regresen hasta que aprendan a tomar fotografía!
2: ¡Yo primero!
0: ¡La idea fue mía!
2: Yo tomaré la foto de Olivia.
0: ¿Quién dice?
1: ¿Por qué esa gritería? Oh, bien. Los dos pueden tomarme la foto. Mis dos perfiles son buenos.
2: Está bien. ¿Lista?
0: En pose, por favor.
2: ¡Él lo hizo!
0: ¡Él lo hizo!
1: ¡Ay, marchen! ¡Odio a los aprendices!
2: ¡Lo estropeaste todo!
0: ¡Yo llegué primero! ¡Aguarda! ¿Esa era Alicia Lagoon?
2: ¡Sí! ¡Y va a hacerle una fotografía a Olivia!
0: ¡Es más inteligente que nosotros!
1: ¡Apúrate! Oh, ¿ya estás terminando, Alicia? ¡Oh! ¡Es encantador! Y mejor que la foto de Popeye o de Brutus. Ahora podré salir en la publicación de modas. ¡Oh! ¡Qué mujer más bella!
2: ¡Qué cosa más estrafalaria!
0: ¡Sí que da risa!
1: ¡Basta! ¡Desgraciado! ¡Desgraciado!
2: Yo no soy desgraciado, yo soy agraciado.
0: Y yo también, muy agraciado.

0: ¿Es esto refrescante?
1: Sí, y un descanso también.
0: ¡Oh, Popeye! ¡El radio se fue por la borda!
1: ¡Wow! ¡Oh! Parece que todo se fue por la borda, Olivia.
0: ¡Pero Popeye! ¡Todo no se cae por la borda al mismo tiempo!
1: Yo iré a ver qué ha pasado. Quisiera saber dónde están esas cosas que no las veo por ninguna parte.

0: ¿En qué puedo servirle, amigo? Dígame.
1: Pues quiero un motor.
0: ¿Un motor?
1: Tanque de combustible.
0: ¿Un tanque?
1: Parabrisas.
0: ¿Parabrisas?
1: Cojines.
0: ¿Cojines?
1: Timón.
0: ¿Timón?
1: Ancla.
0: Ancla. Son 500 pesos por todo, amigo. ¿No es barato?
1: Bien, aquí tiene. ¡Wow! 500 pesos. Esta vez tendremos los ojos bien abiertos, Olivia.
2: De acuerdo, pero ¿qué es lo que buscamos? ¡Popeye, Popeye! ¡Mira, mira!
1: Muy bien, Olivia, atrapamos al pirata con las manos en la masa. ¿Eh? ¡Oh, diablos!
2: ¡Nos han robado de nuevo, Popeye!
1: Este pirata no va a ser un tonto de mí. Verás, verás cómo lo descubro.
0: ¡Oh, un buen cliente que regresa por más cosas!
1: Sí, deme un motor.
0: ¿Un motor?
1: Tanque.
0: Tanque.
1: Parabrisas.
0: Parabrisas.
1: Cojines.
0: Cojines.
1: Timón.
0: Timón.
1: Y esta vez deme un equipo para bucear.
0: Son 800 pesos por todo, mi amigo.
1: ¡Wow! Este pirata submarino me está costando una fortuna. Bien, ¿qué te parece, Olivia?
2: ¡Ah, oh, Popeye!
1: Descuida, Olivia. Yo solo quiero que vuelva ese pirata.
2: ¡Popeye! ¡Popeye!
1: ¡Esta es mi oportunidad!

0: bien, Popeye?
1: ¡Mira, Olivia! ¡Allí va! ¡No se me escapará ahora, Olivia! ¡Oye, tú! ¡Oh, con qué eres tú, eh! ¡Ese es mi motor!
2: ¡No te molestes! ¡Yo te lo voy a devolver!
0: ¡No le dejes escapar, Popeye!
2: ¡Adiós! ¡Adiós, marinero!
0: ¡Vuelve aquí y pelea como un hombre! ¡Sos un pirata! ¡Eso es lo que eres! ¡Que parar este bote!
3: ¡Fuera!
0: ¡Ay, Popeye! ¡Auxilio, Popeye!

0: devolveré enseguida.
1: ¡Auxilio!
0: Esto es pesca de altura.
1: ¡Apura, Popeye, apura!
0: ¡Guau! ¡Cuidado abajo!
1: ¡Popeye, el bote se hunde!
2: ¡Oh! ¡Auxilio! ¡Me ahogo, no, no! ¡Ah! ¡Me ahogo!
1: ¡Ay, Popeye, esto es magnífico! ¡Yuhu!
3: Me da mucha fuerza comer espinacas, Popeye el marino soy.

0: Necesito paz y tranquilidad.
1: Voy a ver qué sucede, Popeye. Realmente tengo que salir y arreglarme el pelo. Y entonces, ¡presta atención!
0: ¡No, Oliva! ¡No voy a cuidarte la sobrinita! ¡No te digo! ¡Yo necesito mi sueño! ¡No! ¡No! ¡No!
2: Casi no puedo ni abrir los ojos.
3: Oh. ¡Entre!
0: ¡Mira tú! ¡Te voy a coger en mis...
1: ¡Popeye!
0: Oh, parece que va a ser uno de esos días.
1: Si no te despiertas, te pondré a dormir.
0: Oh, no, Oliva.
1: Quiero que te hagas cargo de la pequeña Diesel en lo que voy a embellecerme.
0: Pero, Oliva, tú no tienes que ir al salón de belleza.
1: Ah, sí que tengo. Así es que voy. Hoy hay un especial.
0: Yo tengo una idea. ¿Qué tú crees de tomarnos una siestecita en lo que tía Oliva regresa? Érase una vez que había una bruja muy fea.
1: ¿Cuál bruja?
0: ¿Cómo sé yo cuál bruja? Y esta bruja muy fea vivía en un castillo en el bosque. Era helado, helado el bosque. Pero de pronto, ¡guau! ¡Se calentó!
3: ¿Qué le pasó a la bruja, tío Popeye?
0: No estoy seguro, pero creo que alguien trató de quemarla en el bosque. Tal vez si yo durmiera un poquito podría soñar un buen final para esta historia.
3: No, quiero jugar a caballo.
0: Ok. Tú y yo jugaremos a caballo. ¿No crees que tu caballo debe tomar un descanso?
3: ¡Calla, caballo! ¿No sabes que los caballos no hablan?
0: ¡No! Oh. A dormir un poquito. Transo por un poquitín. ¿Qué imaginación tienen los niños? Lo único que no ha hecho es marcarme. ¡Oh! ¡Deja ya, Diesel!
3: ¡Qué bobo! ¡Te lo dije! ¡Caballos no hablan!
0: Las cosas han llegado hasta donde pueden llegar, con Oliva o sin Oliva.
3: Oh, Popeye, pues yo cambio todos los nombres de las latas.
0: Dame mi espinaca.
3: Me la comí, ¿ves? Tío Popeye, ¿qué me hago yo?
0: Ya lo sabrás. Digo, yo lo sabré.
1: ¡Popeye! ¡Ya llegué!
3: Jugamos a los vestidos.
1: He pagado $17.50 por este precioso peinado.
0: Oh, hola, Oliva. Estoy cuidando muy bien a la pequeña Diesel por ti.
1: ¡Oh, gusano! ¡Mis $17.50 se van! ¡Estás deliberadamente tratando de mortificarme!
0: ¡Oliva! ¡Espera! Al menos ahora echaré un sueñito.
1: Popeye, dice que quería venir a jugar contigo. Ella dice que eres el gran compañero.
0: ¡Oh, no!
1: ¡Oh, se necesita nervio! ¡Mi sobrinita viene aquí a jugar con él y él se echa a dormir!
3: Popeye perdido, espinaca comido, pobre Popeye marinero.

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El imperio carolingio se disgrega y las incursiones de los invasores se reanudan. En el sur, los sarracenos derriban Creta, Sicilia, la Toscana, Roma, Provenza, donde se estableció cerca de Saint-Tropez un puerto de desembarco. Venidos de las estepas asiáticas, por el valle del Danubio, los mayares van a alcanzar Lombardía y Venecia, Baviera y Borgoña, Provenza y Ra a principios del noveno siglo. Pero no nos anticipemos. Apenas estamos en el 790. Veamos primero en su casa estos salvajes guerreros y reyes del mar.

0: todas sus actividades nos parecerían más bien pacíficas. Nuestro amigo el gordo es un esclavo, un siervo de nacimiento. Pedro es un bonde, un hombre libre que lleva espada. Vino a ayudar a su hombre de confianza.
1: ¿Cómo se hace?
2: Toma eso, niño, tómalo, te digo.
1: Ah, buena idea.
0: Y aquí viene el líder. El jefe.
3: ¡Ya estoy aquí! ¡Ya estoy aquí!
0: A quien le sigue su fiel hombre de confianza.
3: ¿Qué es lo que hacen allá?
4: ¡Ay!

0: Es una mujer casada, lo cual indica su mascada amarrada en el pelo. Y la cadena con llaves y tijeras alrededor del cuello significa que es la esposa del líder, la patrona.
1: ¡Qué rico huele!

0: Levántalo. Así está mejor.
1: Oh. Debe haber una solución. Oh, ya está.
0: ¿Pero qué te pasa?
2: Vamos, Pierrette. La monogamia aún no se ha inventado. Mira, no seas impaciente.
0: Oh, está delicioso.
1: Muy pronto cazaremos orcas así de grandes.
3: ¿Podríamos beber una cervecita?
0: A beber todos. No, tú no. Cuando tengas 14 años, cuando seas mayor.

0: ¿Cómo pesan? ¡Directo Saragua!
1: Bajo las órdenes del líder, todos los hombres parten en una campaña pesquera. Las mujeres y los niños del jefe, legítimos o no, vinieron a despedir a su amo y señor. Pierret prepara el pan de corteza de abedul, símbolo de los tiempos de carestía.
2: Oye, ¿qué te parece si vamos a cazar patos?
3: Estoy de acuerdo.
2: ¡Vamos!
3: ¡Oh, espera!
2: Así se castiga a los que toman lo ajeno.
4: Esperen, muchachos, esto es para ustedes.
5: Oye, elefantote, deja de hacerte hacia los lados. ¿Vas a terminar de balancearte? ¡Harás que naufraguemos! ¡Apúrense a vaciar el agua! ¡Estamos retrasados! ¡Vamos! ¡Ven a reemplazarme en el timón!
6: ¡Ya voy, ya voy!
5: ¡Pon atención! ¡Vacía el agua! ¡Ya vas a empezar, gordo!
2: ¡Las orcas! ¡Las orcas! ¡Hay muchas! ¡Hay muchas! ¡Muchas, muchas!
7: ¡Me lo hubieras dicho! ¡Hay que aislar a uno de esos animales!
5: ¡Orcas a estribor! ¡Vienen directo a nosotros!
2: ¡Nuestros barcos están pescando! ¡Ah!

0: ¿Qué le habrá pasado? ¡Pierrot! ¡Pierrot, contéstame! Como yo soy hijo de jefe, tengo derecho a esos huevos, dámelos.
1: ¿Quién cayó? ¡Victoria! ¡Es nuestro!
2: ¡Mire lo que hace, jefe! ¿Usted lo puede hacer así, en nada roto?
3: Cuando los barcos se van sobre la playa, queda únicamente el esqueleto del animal destazado. La casa ha sido muy fructífera y rápidamente regresan.
1: ¡Me los van a pagar! ¡Esperen y verán!
4: ¡Allá vienen! ¡Allá vienen!
3: La gran fiesta del solsticio de verano va a comenzar. El sabio maestro da la señal inclinándose delante del altar de los dioses. Thor, rodeado de Odín y de Freyr.
5: ¡Apiádense! Aquí tienen sangre para apaciguar su cólera.
6: ¿Agua miel o cerveza oscura? Veamos. Veamos si está buena. ¿Y esto qué es? Veamos, probemos esta. ¡Ay, las mujeres! ¡Qué bebida esta! ¡Nunca la había probado!
3: Cerca de nosotros la mesa de los hombres. En el fondo la de las mujeres. Entre las dos, la de los niños. Engalanados para la fiesta. He aquí a los hombres.
7: ¡Ay! Vamos a hacerle una broma, ¿eh?
1: ¡Bebamos por la fiesta del solsticio de verano! ¡Y para que los dioses nos sean
6: ¿Pero dónde se fue, jefe?
1: ¡Fuera!
6: Fueron Pierrot y Gordito los que tuvieron la...
1: ¡No van a ver esos atrevidos! Primero insultan a mi hijo y ahora a mí. Pero yo les voy a enseñar quién manda aquí. Merecen una buena corrección. ¡Ey! ¡Acérquense aquí!
0: ¡Un momento!
5: ¡Amigos, espere! Según nuestra ley, el desafío fue lanzado.
3: La costumbre dice que los adversarios deben ser conducidos a Yggdrasil, el árbol del mundo, en donde se efectuará el combate.
5: ¡Distancia 15 metros! Bueno, tengan, ¡achápenlas! Bueno, cuando dé la señal... ¡No, un momento! ¡Esperen! Tienen que respetar las reglas, ¿entiendes? ¡Deténganse! Pasemos a la siguiente prueba, Pasemos, aquí tienes. ¿Tira? ¡Tira! Willy, ¿por qué no tiras?
8: No, acércate. No, cuidado. No.
5: Aunque vaya. ¡Ay!
0: ¡Yo gané!
5: Vuestro jefe no respetó la ley.

0: Chinga está destituido.
1: Si el jefe no respetó la ley de los vikingos, tiene que irse.
0: ¿Escuchaste? Estás destituido. No debes volver al pueblo. Estás desterrado. ¡Lárgate!
2: Los vikingos no se alimentan solamente de pescados. Y esta mañana, el maestro y sus jóvenes amigos...
0: ¿Se dan cuenta? Los salmones no dan salto siempre. Tengo una idea. Prueben con esto.
3: De acuerdo.
0: Intentáramos hacer lo mismo. Así, así, sí, sí. A lo mejor resultaría así, sí, sí. Claro que sí, así, así. Claro, eso es. Claro que sí. Ya lo tengo. Sí. Tenemos que hacer una cosa. Como los salmones, saltar por un lado. Eso es, sí, ¿eh? Sí, sí.
4: Debemos escuchar al maestro e intentarlo.
5: ¡Alto!
4: Un obstáculo ante nosotros. Desembarquemos aquí.
0: Muy bien. Colóquenlo sobre los troncos. Así, muchachos. Muy bien, muy bien. Arriba, arriba.
6: ¡El jefe! ¡Venga rápido! ¡Venga a ver lo que hacen!
1: ¿Pero qué?
6: ¿Qué? ¡Mire!
1: ¡Oh! La idea es buena. Haciéndolo de esta manera, con barcos ligeros podríamos atacar a los pueblos de las altas planicies.

0: ¡Unos vándalos acaban de atacar nuestro pueblo! ¿Qué hacemos?
1: ¿Qué dice?
2: Vamos a hacer que se arrepientan.
3: Hay que vengarnos,
4: ¿eh? No, son muchos.
3: Por el mar en la noche.
5: Jefe muerto, se han colocado sus armas, sus escudos, su cofre y los víveres que necesitará para su gran viaje. Su hijo mantendrá el honor de alumbrar el brasero. No hay tristeza en este rito, porque Odín, dios de los guerreros, acoge cerca de él a los valientes, muertos con honor. De represalia en represalia, ataques y saqueos, estos se multiplican de tal manera que el país se convierte en fuego y sangre.
1: Amigos míos, solo quiero que busquemos otros terrenos donde conseguir comida para nuestros hijos y nuestras mujeres.
3: ¡Adelante!
6: No está mal aquí.

0: lo mejor podríamos, ¿por qué no?
1: Oye, oye, oye. Estamos apenas en el 792, no en 1492.
0: Dieciséis tablas juntas de cada lado, remachadas juntas, y si se doblan, sí.

0: todos están listos y hay que elegir un jefe entre todos estos candidatos. Así es que elijan al primero que ustedes deseen. ¡Obedézcanlo!
1: Creo que ya está.
0: Todo está
1: Pero
0: bien.
1: Me falta algo más, maestro.
0: ¿Qué cosa?
1: Gracias.
0: Todo está conforme a mis planes, ¿eh? 2.23 de altura, de ancho también, todo está correcto. Sí, y de ancho, esto es, espaciados por un... correcto. Y los escudos son sólidos. Bueno, ya lo podemos poner en el agua. ¡Embarquen los caballos! ¡No! Así tampoco, ¿eh? Si lo intentáramos así, vamos a ver, así la bestia no tendría vértigo. Y así, hoy un poco arriesgado, claro que sí, pero hay que hacerlo con cuidado, ¿eh? ¡No! Muy bien, amigos, ya se dieron cuenta que de esta forma yo puedo subir a las bestias en las embarcaciones. Ahora bien, si sucede cualquier cosa...
2: Se hacen a la mar. Con 2.500 kilos de víveres, 400 kilos de armas, 40 hombres, boyas individuales servirán como asientos para remar.
0: Una cosa voy a pedirles, no hagan fuego, jamás a bordo, pero de esto nunca lo olvides, es un instrumento de navegación.
3: Bueno, podemos irnos, ¿quieres venir con nosotros? Eres ya un hombre.
4: ¡Adiós!
2: No es fácil utilizar el instrumento de navegación del maestro con esta bruma, y el jefe decide libertar a los cuervos.
3: Si no vuelven, quiere decir que la costa no está lejos.
5: ¡Ey, tierra a la vista!
2: 793, Lindisfarne, al norte de Inglaterra, será el lugar de la primera incursión vikinga. Goza bien de tu tumba, dice una inscripción sobre la piedra.
6: Ahora te toca a ti, el menor, ir lejos a buscar fortuna.
7: Sí, papá.
6: Buen viaje y buena suerte.
2: ...830, los vikingos se dirigen hacia Irlanda. Torsil, jefe noruego, emprende la conquista en 839... y es proclamado rey del Ulster. 840, los vikingos son los amos de los Países Bajos. Los daneses remontan el Sena hasta Run. 843, en Ann se festeja a San Juan. ...844...

0: 1844, los vikingos suben la Garona hasta Toulouse. En 845, 120 navíos remontan el Sena. París está asolado. 850, el Támesis, el Sena de nuevo, la Loire. 857, París está en llamas. 859, Hastings deja el Sena. Los barcos pasan por Gibraltar. Los vikingos van a vencer a los moros en Marruecos, a saquear Murcia, las Baleares, Rosellón, la Camarga. Después irán a Italia hacia Pisa. Luna. Pero ahí, refugiados tras sólidas murallas, la ciudad resiste.
1: Nunca lograremos entrar ahí.
2: Y tengo una idea. Simulemos que no traemos armas. Jefe venerado, el noble Hastings murió en combate. Su deseo fue un entierro piadoso y que sus tesoros regresaran a la iglesia.
3: Acepto.

En su ocasión, Roma será incendiada. En 862 es el regreso triunfal de Hastings hacia la base de Normandía, donde serán exhibidos sus tesoros de guerra. 862. Venidos de Suecia, los vikingos descienden los ríos rusos Volkhov, Niev y Volga.

870, Inglaterra del Este es conquistada por los daneses. 874, Harald, el de los bellos cabellos, consuma la unidad de Noruega. Los noruegos van a fundar Reykjavik en Islandia. 880, invasión de Francia, de Bélgica y de Alemania. Las naves vikingas siembran el terror sobre el Sena, el Son, el Escalda, la Mosa, el Rin. 885, París es sitiado. 700 naves se extienden sobre más de 3 kilómetros. El rey Carlos el Grande ofrece a los asaltantes 700 libras de plata para que se retiren. 911. Carlos el Simple deja Normandía al jefe normando Rolando, la cual ya tenía pobladores rubios. Rolando va a prestar al rey juramento de fidelidad. 982. Erik el Rojo desembarca en Groenlandia y otras expediciones alcanzarán también nuevas tierras e incluso al continente americano. 1028. Knut el Grande reina sobre Dinamarca e Inglaterra. Roberto Gruscar es duque de Estado y junto con su padre arrebata Sicilia a los árabes. Los normandos van a llegar a Constantinopla, esta vez por los Balcanes. Guillermo de Normandía desembarca en Inglaterra para reivindicar el trono. El rey Harold viene y se va a dar la batalla de Hastings. Guillermo será rey de Inglaterra. Los vikingos alcanzaron y a menudo rechazaron los límites del mundo conocido de su tiempo porque su ruta no estuvo únicamente llena de combates y de sangre. Y en 1096, lo que había sido el furor pagano de Normandía, combatirá ahora con las cruzadas en la primera...

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0: Por favor, Ponch, vamos a llegar tarde de nuevo. ¡Apresúrate! Ponch, la reunión es en 30 minutos. ¡Volveremos a llegar tarde!
1: ¡Ciencia, compañero! ¡Verás cómo nos va a sobrar tiempo! Además, no hemos llegado tarde en 3 días.
0: No.
1: Buenos días, compañero.
0: Buenos días. Y te diré que no nos darán una medalla por eso.
1: John, todo es posible cuando se tiene un buen karma.
0: ¿Un buen karma?
1: Sí, soy escorpión, compañero.
0: ¿Y eso qué?
1: Que la luna está en la fase de Saturno ahora mismo.
0: Ah, y eso te da un buen karma.
1: Exacto.
0: Bien, será mejor que nos apresuremos, porque Hitler no da pases diferidos, ni le importa dónde está la luna o qué signo seas.

0: ¡Cállese, cállese!
1: ¡No!
0: ¿Qué es eso?
1: Vamos a ver. Oh.
0: Muchas gracias. Hasta la vista.
2: ¡Mi reloj! ¡Mi billetera!

0: negociador, ¿eh?
1: Sí. A esto llamo yo empezar bien el día.
0: Mejor dejen de entrevistarse de esta forma o vas a terminar por besar las puertas de esos autobuses.
1: Algunas veces pienso que lo merecería, compañero. Ay, es una obra de arte.

0: Amigo, ¿qué pasa con usted?
1: Ese sujeto, ese tipo, me arrancó mi reloj, lo arrancó de mi muñeca y metió la mano a mi bolsillo y se llevó mi billetera.
0: Trate de calmarse. ¿De quién está hablando?
1: De un sujeto sucio, de un loco, en una veloz motocicleta. Si se apresuran, podrán atraparlo.
2: Lo intentaremos. Mientras tanto, orille su auto a la cuneta y volveremos pronto o enviaremos a otra unidad.
1: Sí, bien.

0: Discúlpeme. ¿Tiene fuego, por favor?
1: Gracias.
2: ¡Terminó!

4, perseguimos a un posible sospechoso de un 211 rumbo al sur de Riverside de la 5.

0: llegarte, Marlon Brando.
1: Los Ángeles 15-7, Mary 3 y 4, persecución clave 4, 7 Adam está en ruta.

0: botín, ¿dónde está?
1: No me encontrarás nada encima, cerdo.
0: Oye, hazme un favor. Guarda los cumplidos para el juez. No tiene nada, Baker.
2: Tampoco en la motocicleta, se deshizo de todo.
0: No está mal, Gañán. ¿Lo aprendiste antes o después del reformatorio?
1: No tengo por qué hablar contigo. Quiero hablar con mi abogado.
0: Oh, sí. No vamos a hacer nada que infrinja tus derechos, ¿verdad?
3: Bien hecho, muchachos.
4: Hiciste muy buen tiempo. Tienes una máquina envidiable.
2: ¿Ya te había detenido alguna vez?
4: Tómate tu tiempo, ya te acordarás.
0: Tiempo vas a tener bastante, viejo. Fíchalo, Barixa, 2-11.
1: Sí, Ponche.
0: ¿Conoces a ese muchacho?
5: Sí.
0: Sí, creo que he visto su cara en algún...
5: Seguramente vio tu nombre en la placa.
0: Sí, tal vez fue eso.
2: John, mira eso.

0: esageres, es una foto solamente.
1: Sí, pero qué vista. Me invita a tomar el día libre e ir a la playa.
0: Sí, pues... solo que vayas a la playa con Gitre, porque él querrá verte hoy.

protagonizada por Larry Wilcox como John Baker. Y Eric Estrada como Punch. Con ellos, Robert Pine.

0: tipo de la moto me estropeó la camisa.
1: ¿Recuerdas esa riña en San Bernardino entre pandillas hace un mes?
2: Ajá.
1: Ese gañán era uno de los líderes.
0: No, esos tipos medían más de 1.85. ¿Por qué no lo olvidas? Ese ladrón solo trataba de confundirte, John.
1: Sí, tienes razón.
0: Por supuesto que sí. Siempre la tengo.
1: Ay, hermano, ya basta.
0: Mira, John, qué linda es.
3: ¡Ey! Al fin aparecieron, muchachos.
4: Espero que hayan traído un recado de su mamá, porque faltaron a la clase hoy y Gittred está usando una vara muy grande.
1: Tal vez debiéramos eludir hoy a Gittred Punch y salir enseguida de patrulla.
5: Sí, pero por la playa.
6: Tú también, ¿eh, Punch? Todo el mundo está enamorado de esa chica.
5: Ah, sí. Lástima que no sea real, ¿eh?
6: Es bastante real para los Gittred.
5: No comprendo. ¿De qué estás hablando?
6: La chica. La modelo. La del bronceador. Es amiga de la familia de Gittred.
5: ¿Es un chiste? ¿Tú no me harías una broma así de agradarte?
6: No soy capaz de hacer esas bromas.
5: Oh. Ya se me hizo. ¡Adiós, muchachos!
6: No, permítame. Para mi sargento favorito. ¿Crema o azúcar?
5: Ay, acostumbro tomar mi chocolate caliente sin azúcar, Frank.
6: El café le impedirá quedarse dormido, sargento.
5: Pues sinceramente lo espero, Frank. Apenas son las 9:30 de la mañana. Lo cual me recuerda...
6: Aquí tiene, sargento, y no necesita dar las gracias. Es un placer.
5: Cuán cortés de tu parte y de Baker. No interrumpir la sesión como siempre llegando tarde. Debo concluir que ustedes ya no entrarán en absoluto a partir de hoy.
6: Verá, tuvimos un pequeño incidente en el camino hacia acá y... ya se enterará, sargento, ¿en serio?
5: Sí, estoy seguro que sí.
7: Central de Los Ángeles informa de no incidentes trágicos en la última hora.
6: Escúchame. Tienes que hacerme un favor, sargento.
5: Estoy ocupado, Frank, ¿es que no lo ves?
6: Tienes que presentármela.
5: ¿Presentártela?
6: Sí, quiero una cita con ella. Dime, ¿alguna vez te había pedido algún favor personal? ¿Sargento? ¿Yo? ¿Amigo? Ella es soltera, ¿verdad? Por favor, dime que es soltera. Dime que sí.
5: Sí, Jane es soltera, Frank. ¡Ah!
6: ¡Lo sabía! Ella es soltera y yo soy soltero. Oh, sargento, estábamos predestinados, ¿verdad?
5: Escucha, Frank, acepta mi palabra. Ella no es para ti. Ella...
6: Oh, ya sé. Asuntos personales en hora de trabajo, con mucho gusto te hablaré de ello después, ¿eh? Y ahora, iré a la calle a atrapar cuanto infractor haya en la ciudad. Cualquier cosa, lo que sea, por el bien del departamento y por el mejor oficial en el mando de la motorizada.
5: Sí, Frank.
1: ¿Viste a Gittred?
6: Que sí lo vi. John, hemos juzgado muy mal a Joe. Es un buen sujeto. Y va a presentarme a la chica del anuncio. Y su nombre es Jamie.
4: ¿Te refieres a que Gittred te dijo que lo haría?
6: Así es.
8: ¿Estás bromeando?
6: Yo, bromeo.

0: estudiando?
1: ¿Es verdad?
0: Bueno, no exactamente. Es decir, aún no, pero lo hará. Vamos, compañero, tenemos que patrullar. Hay que obtener puntos para Hitler.
2: ¿Hitler sabrá lo que hace?
0: Ni pensarlo.

0: conocí al tipo en la playa, en el incidente en el que tenía el bat de béisbol.
1: Ni lo pienses, le dieron 30 días por asalto. Todavía está en la cárcel.
0: Ah, sí, es verdad. No sé, he visto su cara en alguna parte.
1: Veo que eso te tiene realmente preocupado.
0: Sí, un poco. En realidad, me pareció recordar la preparatoria.
1: ¿Y viste la lista de arrestados para averiguar su nombre?
0: No he tenido oportunidad de hablar con Barisa.
1: Mira, John, tranquilízate, ¿quieres? Deja descansar a tu subconsciente. Mientras tanto, hoy tenemos que hacer un buen trabajo para que Guitre me presente a la modelo del bronceador.
0: ¿Tenemos? No entiendo. ¿Por qué tengo que participar en todo contigo?
1: Verás, compañero. Tal vez ella tenga una hermana.
0: Ah, gracias.
2: ¡Mire lo que ha hecho, señora! ¡Está viendo nuestros camiones y se le ocurre frenar intempestivamente! ¿Pero qué le pasa a usted, señora?
3: ¡Nada pasa conmigo, señor! ¡Esta conversación es absurda! ¡Una caravana como esta no debía transitar por las calles!
2: ¡Que no debía transitar! ¡Pero, señora! ¿Cómo?

0: golpeó. No podremos moverlo hacia un lado, eso es seguro.
1: Oye, Punch, ¿por qué no te encargas del tránsito? Yo iré a ver qué pasa con ellos.
2: Si usted vio que había seis camiones detrás de usted, ¿por qué diablos hizo eso?
3: Usted iba muy veloz.
2: ¡Veloz! 15 millas por hora ya va usted velocidad. Señora, déjeme decirle
3: algo. No, déjeme decirle algo. Yo no voy a continuar aquí soportando sus majaderías.
2: La majadera, señor. Es... Oficial, llegó el oficial. Ahora sí todo se va a aclarar. Las mujeres conduciendo.
1: Sí, ¿quieren venir conmigo a continuar el debate?
2: Sí, continuamos el debate.
1: Señora, por favor.
2: Estoy seguro que con usted todo se va a aclarar.
3: Llegó la ley. Se hará justicia al fin.
2: La única justicia que verá usted hoy es cuando le retiren el permiso de conducir.
3: ¿Cómo se atreve? Tendrá noticias de mi compañía de seguros.
2: No me asusta. Ay, santo cielo, debía estar en el local de la feria hace una hora. ¿Cómo voy a iniciar el desfile de inauguración sin atracción estelar?
1: ¿Atracción estelar?
2: Sí, es mi pequeña Effie. Effie, por Dios, oficial, venga usted, rápido. ¡Oh, no, Effie! ¡Espera un momento! ¡Effie! ¡Corre, oficial! ¡Mi bebé! ¡Oh!
1: Con permiso.
2: ¡Oh! Sabía que esto iba a pasar. A eso le tenía miedo. Effie está nerviosa. Tenemos que hacer algo pronto.
1: ¿Quién? ¿Quién es Effie?
2: Vamos, mi pobrecita, sal de aquí. Dice que Effie, tú tienes que hacer ejercicio. El médico te recomendó para la dieta. Haz ejercicio, Effie.
4: ¡Ey! Eso no ocurrirá hacia la gente, ¿verdad?
2: Solo necesito un poco de ejercicio. Estuve enjaulada en el vagón todo el día.
4: ¡Ah, oficial! Ella se llama Effie, no simplemente eso.
1: ¿Y Effie lo obedece?
2: ¡Oh, es la elefanta mejor entrenada del mundo! ¡Observen! ¡Vamos, Effie! ¡Arriba! ¡Anda, mi pequeña! ¡Tienes que dar vueltas! ¡Vueltas como te enseñé!
1: Iré a hacer el informe.
2: Así es, otra vuelta más. Y ahora, Effie,

0: El coordinador dice que tardará 20 minutos en llegar el remolque.
1: ¿Ahora? Sí, pues no importa, nadie parece tener mucha prisa ya.
2: Y levanta tus dos patas.
0: Efi está haciendo nuestro trabajo, ¿eh?
1: Sí, pues lleva buen control, ¿eh?
0: Júralo, si pudiera hacer el trabajo de un remolque.
3: Muy bien, agradece al público que te aplaude.
1: ¿Un remolque?
0: Sí.
3: Pues.
0: Oye,
3: ¿tú sabes
0: estás pensando lo mismo que yo?
4: ¡Cuando guste!
0: ¡Adelante, Emilio!
4: ¡Adelante!

0: digan cuándo van a salir los osos bailarines.
1: Ah, te perdiste la atracción estelar.
0: Ustedes sí que saben elegirlos. ¿Algo en lo que pueda ayudar?
2: No, gracias. Effie tiene todo bajo control.
0: Eso veo, mejor que el departamento.
2: Y más efectivo, además.
0: A propósito, John, tu compañero de equipo saldrá bajo fianza en una hora.
3: ¿A qué compañero de equipo te refieres?
0: Ese motociclista que tú y Punch capturaron. Leo Norrison.
2: Ah, sí, Leo Norrison, de la preparatoria.
0: Sí, mencionó algo sobre la preparatoria. Dice que eres John Eyma de tu equipo de fútbol.
2: Y no miente, el tipo era realmente bueno. Pero el que detuvimos, Punch y yo, no puede ser Leo Norrison. Lo conocía bien, él no puede estar robando a... Él no puede dedicarse a robar a la gente.
0: Voy a trabajar.
2: Oye, Barixa.
0: ¿Sí?
2: Gracias.
0: De nada. ¡Oigan!
2: John.
0: ¡Por acá!
2: Tú conocías bien al tal Norrison, ¿eh? Sí, él y yo jugamos mucho fútbol. Iba un año delante de mí. Y era el mejor.
0: Yo también jugaba fútbol.
2: Pero... Sí.
4: Muy bien, Effie. Fíjense en esto. Effie, vamos, ponte dos patas para este simpático.

0: Marisa.
1: Ya no te pongas tanto bronceador. Parece como si hubieras estado durmiendo en un horno de microondas.
2: Hace que me sienta más cerca de Janie. ¿Te importa?
1: Yo en tu lugar no me haría muchas ilusiones. ¿Sabes lo que es una cita a ciegas?
2: John, esta no es una cita a ciegas. Mira, esa es Janie.
1: Persigámoslo.

0: tarde, señor.
1: ¿Qué le ve de buenas?
0: Lo siento, pero iba usted a 130 kilómetros por hora. Déjeme ver su permiso de conducir y su tarjeta de circulación.
1: Pero eso es imposible. Yo lo estaba observando.
2: Dígame, ¿qué es este aparato,
1: Lo que puedo decirle es que costó $500. Se supone que monitoriza ondas de radar.
0: De manera que pagó $500 para bloquear los radares.
1: Sí, pero eso no es todo lo que tengo. Déjeme mostrarle otra cosa.

0: Así que esto bloquea los radares, ¿eh?
1: Cierto, eso es lo que hace. Hay otra cosa por aquí. Está bien equipado, ¿no?
0: Ah, también esto es para bloquear radares.
1: Sí, en efecto. Nosotros los pobres conductores debemos tener algo para defendernos de ustedes, los policías.
0: Muy bien, señor. Estoy seguro de que sus aparatos son muy efectivos, pero la policía en California no usa radar.
2: ¿Ustedes no usan radar? Con que ustedes no usan radar, ¿eh?
3: Oh.
2: ¡Qué mala pata!

0: John, ¿estás seguro de que quieres seguir con esto?
1: Era mi compañero de equipo, entiéndelo.
0: Era, John, era. Además, todos hemos tenido condiscípulos fracasados.
1: Es que quiero hacer algo por ayudarlo.
0: Está bien, como quieras.

0: estás, Leo?
1: ¿Qué hay, amigo? Supuse que estarías por aquí.
0: Sí, pensé que podría ayudarte y tal vez averiguar qué pasó con el chico con mayores posibilidades de triunfo.
1: ¿A qué te refieres con eso?
0: A nada malo, te lo aseguro.
1: Ah, ¿sí? ¿Has venido a llamarme perdedor para mejorar tu imagen?
0: No, Leo, yo...
2: ¿Qué te pasa, Norrison? Él no tenía por qué venir a verte, ¿entiendes?
0: Punch, por favor, vete. Yo arreglaré esto solo.
3: No te alteres. Tu camisa puede ensuciarse de nuevo.
0: Punch, te dije que yo me encargaré.
1: ¿Te parece?
0: Escucha, Leo.
1: Tengo que tomar un autobús.
0: ¿No te devolvieron la motocicleta?
1: Tengo que ir al centro a desempeñarla. Tuve que depositar algo para la fianza.
0: Ah. Dime, Leo, ¿qué te pasa? Eso de robar relojes y bolsos, ¿cuál es la finalidad?
1: Tengo que ganarme la vida, ¿o no?
0: Ah, ¿a eso le llamas ganarte la vida? Por favor, es una excusa tonta. Lo que estás ganándote es la muerte.
3: Oye, ¿qué sabes realmente de mí? Han pasado 4 años, viejo.
0: Eras un chico prometedor. Tú ibas a triunfar, ¿recuerdas? Y aquí, entre tú y yo, todos en la escuela pensaban que tú eras quien podía servir de ejemplo.
1: Pero eso pertenece al pasado. Algunos tienen oportunidad y otros no.
0: ¿Qué supones que debo entender con eso?
1: Significa que no entré a la universidad con aquella beca. Ni siquiera pasé el examen de admisión. Mientras pensaban que estaba en la escuela, estaba en el ejército. No saqué diploma universitario, pero sí una baja deshonrosa. Golpeé a un oficial, a un capitán.
0: ¿Y dónde está tu sensatez? Me refiero a por qué...
1: Él me presionaba. Quería obligarme a hacer cosas que no quería y a mí nadie me obliga a hacer nada.
0: Ah.
1: Yo era todo un líder en la escuela, ¿recuerdas, John Baker?
0: Sí, lo recuerdo.
1: No contratan líderes con bajas deshonrosas.
0: Ah, así que... Mientras tanto, robas un bolso, un reloj o cualquier cosa.
1: Los robo a quienes lo tienen y yo lo necesito.
0: Por supuesto, eres todo un Robin Hood. Sabes lo que necesitas, sabes lo que de verdad necesitas, es un trabajo.
1: No, no puedo andar derecho, las cicatrices son muy profundas, viejo.
0: Sí. Sabes dónde encontrarme, ¿verdad?
1: Uh-huh.
0: Además, creo que puedo darte mejor trato que el juez.
1: ¿John Baker?
0: Sí.
1: Nos veremos, ¿no?

0: ¿Y bien, es el mismo Leo que conocías?
1: En realidad no creo estar tan seguro.
2: ¡Demonios! ¿Por qué a mí, señor? ¿Qué habré hecho en mi vida tan malo que me castiguen de este modo? La culpa de todo la tiene ese nieto mío. ¿Qué he hecho yo, señor? ¿Qué? ¡Soy tu pobre sierva! ¿Qué he hecho yo para merecer esto?
1: Disculpe, señora, ¿quiere que llame al servicio vial?
2: ¿Que si llama al servicio vial? Como si me importara que llame al servicio vial. ¿A mí qué me importa si llama al servicio vial? Yo no soy miembro del servicio vial.
1: Es que tal vez podríamos...
2: ¿Qué es usted? ¿Anda anunciando el servicio vial? ¿Anda por ahí haciendo publicidad al servicio vial?
1: No,
2: ¿andan por ahí haciendo publicidad al servicio vial?
0: Solo tratamos de ayudarla.
2: Ahora dice que tratan de ayudarme. ¿Por qué no pensaron en eso antes de que me arrestaran a mi nieto y me obligaran a conducir esta carcacha para ir por él en un día tan caluroso? ¡Ah!
0: Pues si es así como ella piensa, vámonos.
1: No podemos dejarla así, me refiero a que... a que se vería mal.
0: Pues no tan mal como nos vemos aquí observándola.
1: Discúlpeme, ¿puede hacerme un favor?
2: ¡Fuera! Señora, déjeme. ¡Fuera! ¡Déjenme! ¡Afuera! Ahora están pidiéndome favores, ¿sí? ¿Creen que no sé cambiar neumáticos, eh?
1: Estoy seguro.
2: ¡He cambiado miles de neumáticos en mi vida! ¡Sí! ¡Y ahora esto no entra aquí!
0: Señora... tiene cerradura, necesita una llave.
2: ¿Que necesita qué?
0: Cerradura, ¿me entiende usted?
2: Por supuesto que entiendo, necesito una llave.
1: Discúlpeme, esta es la llave del encendido.
2: Él lo sabe todo. Y ya que es un sábelo todo, que lo haga él mismo.
1: Gracias, señora. Ahora, Punch, adelante.
3: Listo, John.
2: ¡Cuidado, cuidado! La urgencia ocasiona deficiencia. ¿Nunca se lo dijeron, joven? Nunca se lo dijeron al joven.
1: Está bien, Punch, ya es suficiente.
2: Ponga los derechos. Si no los pone derechos, se caerá el neumático. ¿Me ha oído? ¿Me oirá? ¿Me oirá?
4: ¿Sí la oyó? ¿Sí la oyó?
1: Bien, Punch. Todo listo.
2: Todo listo, ¿eh? Déjenme decirles algo, jóvenes. Son ustedes unos ineptos.

0: Sí, un elefante se sentó en mi auto.
1: Un momento, veamos. ¿Estás diciéndome que un elefante se sentó en tu auto?
0: Sí, sargento, lo hizo. Ellos lo vieron. Hablen, muchachos. Hablen del elefante.
2: Ah, Barisa, por favor, no esperarás que el sargento crea esa historia.
0: ¿Qué?
1: Por favor, muchachos, digan la verdad.
3: Hasta yo podría inventar algo mejor que eso, Bar.
1: Sí, Barisa, vas a tener que mejorar tu historia.
2: Sí, tienes que ser más original, viejo.
1: ¿Por qué no pasas tu historia por escrito y lo explicas en las primeras 10 páginas,
0: Todos son Judas.
2: Hola. ¿Cómo trata el mundo a mi sargento de oro, eh?
1: La verdad, no me quejo, Frank. ¿Qué puedo hacer por ti?
2: ¿Ya pensaste en mi pequeña proposición,
1: Oh, ¿te refieres a Janie?

0: Sí, estuve pensando al respecto, Frank, y aún creo que no es adecuada
1: Sargento,
0: para ti.
1: Yo...
0: ¡Qué rayos! Yo también fui soltero una vez.
1: ¿Lo fuiste? Bueno, perdóname, por supuesto que lo fuiste.
0: Sí, llamé a Janie por teléfono. Ella vive con su padre y ella aceptó darte una cita mañana por la noche.
1: Sargento, me has hecho un hombre feliz. Tan feliz que no sé qué decir.
0: Ah, ¿quieres demostrármelo, Frank?
1: Por supuesto.
0: Ah, sal y haz un trabajo esmerado hoy en el periférico.
1: Dalo por hecho.
0: Y era hora.
1: Vamos, ya oíste al hombre. Jonathan, ¿vamos?
2: ¿Qué es eso de Jonathan? ¿Está ocurriendo algo aquí?
1: No.
2: No importa, no quiero saberlo.
3: ¿Acaso una pista de carreras?
2: Es la primera vez que alguien ha tratado de asfixiarnos.
1: ¡Oh, no!
4: ¿Qué te pasa, Jay?
1: Dos motociclistas, una infracción más y cancelarán la póliza de seguros de papá. Se desquitará con mi pellejo, Sandy. ¡Sujétense bien todos! ¡Ah!

0: ¿Están ustedes bien? ¡Salgan del auto!
1: Valiente paseíto nos dice Jay. La próxima vez tomaremos el autobús. ¿Y ahora qué va a decir tu padre?
0: ¡Cállate! Si ustedes no me hubieran puesto nervioso siguiéndome, nada de esto hubiera pasado.
2: ¿Por qué no aceptas tu culpabilidad? Casi rompiste la barrera del sonido.
0: Podías ocasionar un accidente de tránsito con esa bomba de humo.
2: Dame tu permiso de conducir y tu tarjeta de circulación. ¿De veras están bien?
3: Sí.
2: Quiero que apagues el motor ahora.
4: ¡John!
2: ¿Hay alguien atrás?
3: ¡Lance y Paula! ¡Dios! Es que no había más espacio adelante. Estábamos jugando, eso es todo.
2: Abre de una vez, ¿no puedes?
4: John, ¿cómo sacamos los de aquel accidente?
2: Sí, por el asiento trasero. ¡Pronto, Paul! ¡Fuerte!

0: Vamos, respira profundamente. Eso es. No, quédate acostado y respira.
1: Está volviendo en sí, Punch.

0: ¿Se recuperarán?
1: Esperemos que sí.
2: Detesto los sermones, así que abreviaré, niño. Eso que hiciste fue una estupidez.

0: Vas a mejorarte. Sí, te pondrás bien. Solo respira hondo, ¿eh?
1: Me voy.
2: Hasta luego, Fritz.
1: Adiós.
2: Bien, creo que terminamos por hoy, Punch.
0: No, no lo creo. Fíjate,

0: Así que preferiste el trato del juez en vez del mío, ¿eh?
1: ¿Por qué no renuncias, John Baker? Estás perdiendo el tiempo.
0: Ni siquiera me diste tiempo alguno. Todo lo que tenías que hacer era llamar por teléfono y yo...
2: ¿Cuál es la diferencia?
1: ¿Sabes cuál es tu problema, amigo? Te dejas arrastrar por tu optimismo. Ya no estamos jugando en el mismo equipo, John Baker.
0: En eso tienes mucha razón. Así que vamos por tu nuevo uniforme.

0: ¿Qué tal? Usted debe ser el oficial Poncharello, ¿verdad? Yo soy el padre de Jamie.
1: Hola, Ponch. Todos me llaman Ponch, señor.
0: Ah, entonces te llamaré Ponch. Anda, pasa adelante. Toma un bocadillo, un cóctel o lo que gustes.
2: Sargento, ¿qué haces aquí?
3: Oh, pues decidí venir un momento para hacer las presentaciones adecuadas.
2: Eres muy gentil, gracias.
3: Para servirte, para servirte.
0: Voy a llamar a Jamie.
2: Desde luego.
0: Jamie, mi amor, aquí está tu visita.

0: tío John. Otro verdadero agente de la patrulla motorizada.
1: Esta es una broma, porque ella es la hermana menor de Janie, ¿verdad?
2: Oh, no. Janie es hija única, Frank. Yo creo que en las fotografías parece mayor de lo que es, ¿no crees?
0: Estoy en los anuncios, ¿me has visto? Y haré un comercial de televisión la semana entrante.
1: ¿Qué edad tienes?
0: Cumpliré 15 próximamente.
1: ¿15?
3: Hola, Punch.
4: Hola, Punch.
1: ¿Ah?
4: ¿Qué hay, Punch?
3: Hola. Me enteré apenas hace una hora, Punch.

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1: Trabajando para usted.
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